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es muy mágico cumplir los sueños, ¿viste? Como estar en un lugar y darte cuenta que vas logrando lo que soñás es algo muy, muy especial, muy lindo. Y nada, estoy agradecido. Yo arranqué el año como agradeciendo la vida y agradeciendo agradecido este disco, agradecido la obra que le puso un montón de amor, agradecido de que la vida responde, porque a veces, viste, uno hace cosas y como que el mundo pensás que no te responde, por ahí estás en el lugar equivocado, como estar en el lugar, como sentir que estoy en el camino correcto y sentir que el mundo responde, es

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también, ¿por qué no pensar en tus razones? Que tienen

0: Va, no me lo regaló, igual no lo prestó, pero creo que ya me lo regaló. Un equipito y con eso tiene para poner cassette, que es re, que ya no viene en ninguno. Entonces lo he escuchado a Reno también, a Antolín, no sé, después Garuda también tiene el cassette.
1: Claro, Garuda tiene el cassette. Sí, hay muchos que están también optando por el formato porque.
0: Una Reno parte. Sacó vinilo también.
1: Claro, sí.
2: Claro, como que también eso se ha ido tomando un poco más de repercusión, las bandas que por ahí también han editado en vinilo, que por ahí también, no sé si lo ven como una especie de moda o no, digamos, ¿cuál es también ese concepto, digamos? ¿Cómo lo ven a eso? ¿Lo ven como una época, como una sensación de la cultura de hoy en día, de bueno, la necesidad de recuperar eso, o lo ven simplemente como esto, ¿no? Como una moda, como un momento.
1: Algunos lo pueden llegar a ver como una moda, pero yo creo que es como decís vos, que es la necesidad de valorizar así lo que con lo que uno ya también tuvo experiencias, porque creo que la gente que saca hoy por hoy cassette, escuchó cassette. Y dentro del que escuchó Under y el que anduvo en el Under, no solo que escuchó cassette, sino que también los regrabó, los pirateó, y yo me acuerdo que tenía un cajón lleno de cassette, todos con borratinta, con los discos que no llegaban a mi pueblo, y claro, los grababa en cassette. Y eso creo que también es una forma, como decís vos, de revalorizar lo que es el under. O sea, me parece que es un símbolo de la autogestión el cassette también.
0: Llamar a la radio para que te pase un tema y poder grabarlo en el cassette.
1: Claro, y te pasa así.
0: Mi hermana hacía eso.
2: ¿Cómo?
0: Mi hermana llamaba a la radio y le decía que era para grabar, entonces no le hablaban durante todo el tema.
2: Malísimo, entonces cuando pedías grababa. Eso, a mí me pasaba que hacía eso y en el medio del tema me mandaban una publicidad.
0: Claro.
2: Entonces te cagaba el tema.
0: Claro,
2: como,
0: sí. Sí, sí, sí.
1: Exclusivo.
2: Claro, exclusivo, dice, no me pongas la publicidad en el medio porque me estás cagando el tema que estoy grabando.
0: Después lo cantás con la publicidad.
2: Claro, sí, vos pensás que es así el tema. Sí. Sí, sí, tal cual. O cuando te quedabas sin cassette, que tenías que ponerle el papelito,
0: claro, el papelito
2: al cassette para poder volver a grabar.
0: Sí, claro, sí. Si no, no se grababa, es verdad. Sí.
2: Tal cual.
0: Sí,
2: los secretos que uno aprendía con los cassettes.
0: Retrocederlo con la lapicera, sí.
2: Hoy en día se te rayó el CD, cagaste.
0: Ya fue. O se te rompió el pendrive.
2: También.
1: Como le pasó a un DJ como esa. Ay, sí, a uno famoso.
2: Al amigo de Papo.
0: Ah, ni idea.
2: Amigo, irónicamente, de Papo.
0: Ah, Deró. DJ Deró.
2: Deró,
1: sí. Como... sí. Sí, me parece que sí, que fue. se le jodió el pendrive y no pudo tocar.
2: Claro,
1: una cosa
2: es
1: así.
2: Que Papo en un momento dijo en una de las entrevistas, como que lo bardeó, así como bueno, si quieren escuchar música, pues, no me acuerdo bien cómo era, pero como bardeando a esos que hacían música a partir de
1: sí, sí.
2: Estos DJs nuevos,
0: claro, sí.
1: Sí. El Sábado Bus fue que
0: sí.
1: Se encontraron,
2: claro,
1: y crisparon.
0: Le dijo que se busque un trabajo honesto.
2: Claro,
0: sí. Muy bueno.
2: Más o menos.
0: Buscate un trabajo honesto, buenísimo.
1: Papu.
2: Más o menos así. Más o menos tipo, bueno, dejá de chorear y de...
0: Sí, ahora labura en una pizzería, DJ.
1: No sé.
0: Mirá,
2: las cosas que uno se entera, ¿no? Bueno, volviendo al sello, volviendo a las bandas, digamos, ¿cómo ustedes, los proyectos, digamos, en los que están, digamos, ¿cómo vienen atravesando también este proceso?
0: Bien, con los Vivales tenemos fechas en... ¿Cuándo son?
1: Y con los Vivales estamos presentando el disco, que se llama Vámonos antes de que bailemos sin música.
2: Sí.
1: Y bueno, lo vamos a presentar este sábado con La Bestia en Casa Unclan. Después más adelante, creo que el 19 de agosto hay una fecha en Casa Animal.
0: 19 de septiembre.
1: Esa en septiembre.
0: Ah,
1: sí, con todos los rayos, los chicos de Algo Increíble. Que también hay una posibilidad de grabar, los chicos de Algo Increíble hacen algo que se llama la Melville.
2: Sí.
1: Que ellos tienen una sala de ensayo donde graban a las bandas en eléctrico y en acústico, Melville y Mini Melville,
2: sí.
1: y las editan, sí.
2: Claro,
1: nos sí, invitaron.
2: Y después suben para compartir
1: sí.
2: las grabaciones.
1: Sí,
2: que
1: sí. Sí, nos invitaron y es una movida fantástica. Son unos pibes que que se reponen, se laburan mucho con la música y eso está bueno. Después el 22 también tenemos una Naranja Verde en Capital con los chicos de los Charmander, una banda re linda también allá de Capital. Esas son las fechas que tenemos por ahora, de ahora en adelante. Y bueno, seguimos con lo del disco presentándolo. Por ese lado contento, sí.
2: ¿Cómo fueron las repercusiones después del disco? Los comentarios que han tenido? ¿Cómo fue ese nacimiento de este nuevo trabajo?
1: Sí, las repercusiones fueron positivas. Ahora estamos en tratativas de

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8:04 de la mañana de este jueves 4 de junio, en la que algunas calles están amaneciendo mojadas, amigas, así que necesito que ustedes también me ayuden con el reporte del clima y el reporte meteorológico, porque no es lo mismo de donde salí yo, allá por zona oeste, que me encontré con todo recientemente llovido y paniqué un poco, pero cuando me fui acercando a esta radio, yo cerca, atravesando las calles de Caballito, llegando a Almagro, no era tan así, o al menos no se podía distinguir si las veredas estaban mojadas o húmedas por la humedad, por la lluvia o por algún que otro encargado desperdiciando agua. Amigues, ¿cómo les va? Esto es Onda Corta. A través de toda esta hora vamos a estar comentando noticias, titulares de los principales portales hegemónicos de Argentina y también de los medios comunitarios. Y también oiremos algo de música que está a cargo de Soledad Vázquez, primera integrante de este equipo que quiero nombrar, y después Valentín Catalán en la operación técnica y Maylen Benítez en la producción de Onda Corta. También más tarde, en un rato, estaremos hablando con Jimena Moquesh, quien nos atiende para decirnos cómo se encuentra la situación en la calle, en el tránsito, a ver en dónde hay que prestar atención o qué lugares hay que evitar para llegar a destino. Mi nombre es Emanuel Coria y nos pueden oír a través de fmlatribu.com o a través del canal de YouTube que estoy abriendo en este mismo momento, que se llama Esto pasa en la tribu. Ahí pueden sintonizar esta transmisión en vivo, pueden dejarnos un comentario, podemos tratar de charlar, me pueden decir cómo está el clima ahí, cómo amanecieron. Y si no, también me pueden hablar a través del 11-31-260-887, nuestro WhatsApp tribal, 11-31-260-887. Ahí, volviendo a YouTube, van a encontrar una imagen que les invita el 19 de junio a participar de nuestro cumpleaños. Se las digo ahora, después más tarde ahondaré en detalles sobre un nuevo cumpleaños de FM La Tribu. Ahora sí, me voy al reporte meteorológico más preciso, o así se supondría que debería funcionar el Sistema Meteorológico Nacional si no estuviera tan desfinanciado. Pero bueno, 15.2 grados centígrados es la temperatura en la ciudad de Buenos Aires con 86% de humedad. Esta es la temperatura, creo que desde mayo que empezamos este Onda Corta, creo que no hubo una temperatura tan alta, me animo a decir. La máxima para hoy va a ser de 18 grados y la mínima de 13. Lloviznas por la mañana, como les comentaba, y luego mayormente nublado para el resto de la tarde y de la noche. Para mañana también dice que va a estar mayormente nublado, las probabilidades de lluvias son bajitas, cerca del 10%, no más, así que al parecer fue todo solo un susto. ¿Qué más les puedo contar? ¿Cómo está el tránsito? El transporte público en esta ciudad o en todo el AMBA. Los subtes y trenes a horario, ambos. Después, en cuestiones de tránsito, la autopista Buenos Aires-La Plata continúa la reducción de calzada por obras del nuevo cuarto carril sentido a La Plata. Desde las zonas de Sarandí y Wilde, pasando por las zonas de Quilmes y zona Berazategui, hay varios puntos ahí donde el tránsito está cerrado. Buenos Aires-La Plata, hay también un vehículo detenido en el kilómetro 7,2 sentido a Cava. Afecta el carril derecho y la calzada reducida. Luego, en la ruta provincial número 2, se registran bancos de niebla desde el kilómetro 190 hacia el 400, en distintos sectores, zona Castelli y Mar del Plata. En cuestiones de tránsito y de accidentes, el reporte del SAME nos dice en las últimas media hora que hubo una colisión en Coronel Roca y la General Paz, sentido al Riachuelo. También otra entre dos autos en la esquina de Tacuarí y Juan de Garay. En Avenida Nazca y Francisco Beiró también hubo la colisión entre un auto y moto. Y en Del Barco Centenera, entre Picheuta y Mariano Salas, hubo una colisión múltiple entre un colectivo de la línea 26 y dos autos. Como les dije, seguramente algunas calles estén mojadas, así que quienes se transportan, como yo, en bicicleta o en otros medios de transporte, como suelen ser también, no sé, los monopatines, hay que tener extrema precaución porque todo se puede volver más peligroso. 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
Así que, amigues, ya están al tanto por lo menos de lo necesario. Como les dije, antes de salir de la cama o de su lugar, asomen la oreja o la vista por la ventana a ver si donde están llovió. Pero al parecer a futuro no va a llover. Así que vamos a escuchar la primera canción que rompe tanta información. Vamos a escuchar a Veruca Salt haciendo Volcano Girls.

8:13 de la mañana, amigues. Están escuchando Onda Corta a través de fmlatribu.com. Ya tengo mi mate listo y también un montón de pestañas abiertas en mi computadora para transmitirle cuáles son los principales titulares, las principales noticias que están tratando los medios hegemónicos de nuestro país. Y hoy voy a comenzar por el diario La Nación, de manera alternativa y random. El primer título con el que me encuentro es una foto del presidente Javier Milei y una cita textual. Así es la Constitución. Dice, Milei defendió por primera vez públicamente el retiro del pliego de Micheli en el Senado. Candidata a jueza ella, pero cuñada de Hugo Halcón Adamón, quien es bastante confrontativo con este gobierno, y eso no le gustó. Entonces querían retirar el pliego, lo que ocasionó también una especie de fisura en vez de ruptura con Patricia Bullrich, que se mostró en contra de ese veto al pliego y anunció que podría salir del bloque de La Libertad Avanza del Senado, que lo preside. En otros títulos del diario La Nación, ni una menos, en la masiva marcha exigieron la renuncia del ministro de Seguridad de Córdoba y del fiscal de caso, del caso Agostina. También a nuestros mensajes, amigos, me pueden comentar si fueron a la marcha, si movilizaron ayer, cómo se sintieron, cómo se vio el clima en esta rebelión un poco popular y un poco necesaria para hacer entender que no hay que matar más a mujeres, no hay que maltratarlas y sobre todo no hay que desfinanciar las instituciones que pretendían protegerlas. Sigo con otras noticias de La Nación. Adolescencia en riesgo, Agostina, otra víctima de un tejido social fracturado, una nota de Luciano Román, y otra destaca la palabra crisis. La exfuncionaria de Morón acusada de narcotráfico sigue prófuga y Lucas Gui envía a un delegado a la interpelación. La noticia de Javier Fuego Simondet. En cuanto al análisis de Carlos Pagni, el título de hoy lleva la frase «Guerra de facciones sin respiro». Santiago Caputo no había llegado a descorchar por el traspié de Karina Milei con la aspirante a jueza Micheli cuando estalló el escándalo de Facundo Leal, un exfuncionario de ARSAT con vínculos transversales con la política y los empresarios. Maíquez volvió al lugar del crimen. Y esto lo comentamos ayer, que el expresidente de ARSAT fue descubierto con mucha plata en su domicilio y también con muchos dispositivos de espionaje. Sí, seguramente en este momento se esté trabajando para averiguar por qué. Amigues, esos son los títulos en lanacion.com.ar. Página 12, en su web página12.com.ar. Tiene el título principal, Nuestras vidas no son descartables. Y una foto de la masiva movilización que hubo ayer por el Ni Una Menos en el Congreso. Cientos de miles desbordaron distintas ciudades de la Argentina al cumplirse 11 años de la primera marcha del Ni Una Menos. El reclamo de justicia y la denuncia por el desamparo del Estado ante los recientes femicidios de Agostina Vega, Dulce María Beatriz Candia y Noela Romero se coronaron con una multitud en la Plaza del Congreso. Pensar que son tres vidas que ya se perdieron en cuanto en un par de días que solamente nos enteramos y todas las que vienen siendo desde que se reclama y se hace esta movilización hace 11 años, que son aproximadamente más de 3.000 femicidios que ocurrieron. Otro título de Página 12, la marcha del Ni Una Menos terminó en San José 1111, donde está cumpliendo la prisión domiciliaria Cristina Fernández de Kirchner, y una foto del balcón donde ella se asoma y mira a la gente que le responde con dedos en B. Una foto que simula una paz que está lejos de ser realidad, Bullrich y Karina en la Rosada, y esto hace referencia, porque acompaña esa foto, a una mesa en la que se encuentran Karina Milei de frente a la cámara y una Patricia Bullrich de perfil que no se le llega a ver bien el rostro, pero parece que están entablando una relación, tomando unas aguas con el estuche de anteojos sobre la mesa. Y esto viene a colación de lo que les contaba de esta posible fisura entre Patricia Bullrich y La Libertad Avanza. Y ayer, para tratar de diluir la gravedad de esa noticia, también Patricia Bullrich publicó un tuit bastante extenso diciendo que estaba todo bien entre ella y Karina. Sigo con otros títulos de Página 12. Causa Andis, Diego Spagnuolo no quiere entregar su voz, se sigue negando a participar en un peritaje, así que podríamos pensar
dudar de si todavía hay más cosas por enterarnos dentro de todo este entramado de corrupción supuesto dentro de la Agencia Nacional de Discapacidad. Amigues, esas son las noticias en página12.com.ar. Infobae.com no da cuenta de que ayer hubo una movilización masiva no solo alrededor del Congreso de la Nación, sino también en diferentes provincias del país. Y su título principal dice: el cálculo electoral de la Casa Rosada. La verdadera amenaza para Javier Milei es de derecha. Pese a la interna en La Libertad Avanza, Karina Milei y Santiago Caputo acordaron no dejarle el camino libre a otro candidato que aspire a disputarle el electorado libertario al presidente. Una nota de Maya Yastreblanqui con la foto de un Javier Milei con cara preocupada en uno de esos atriles donde se suele parar a decir verdades. Verdades para él, ¿no? Quiero aclarar que depende de quién las oiga. Dólares en el colchón. Los bancos tienen 17.000 millones de dólares de los ahorristas que siguen sin volcar al crédito. Una noticia de Pablo Wende y otra en el tono deportivo. El origen del regalo más creativo que recibieron Messi y la selección tras ganar el Mundial 2022. Uno de los momentos más lindos. Una foto del capitán de la selección argentina. Y como les digo, tengo que scrollear bastante para encontrar alguna repercusión de la movilización del Ni Una Menos ayer en infobae.com, porque no, ahí está. Recién bajando varias notas, podría decir que bajando 6, 7, 8, 9 notas más, se encuentra el título Ni Una Menos: con duras críticas al gobierno, una multitud de mujeres marchó contra la violencia de género. Últimas que le comparto de Infobae: hoy sesiona el Senado y La Libertad Avanza llega sin una estrategia clara para responder críticas por el pliego de Micheli. Y la última abre la pregunta Infobae: ¿Donald Trump es bueno para Israel? Las noticias y los titulares en infobae.com. Tiempo Argentino, en su web tiempoar.com.ar, dice: el mensaje final de la multitudinaria marcha. Ni una menos, vivas, libres y desendeudades nos queremos. El documento completo de lo que fue la movilización, una cobertura bastante completa, a diferencia de lo que sucedió con Infobae. Una realidad que duele, también dice otra noticia, el informe del Ministerio de Mujeres de la Provincia de Buenos Aires. La violencia por razones de género en tiempos de crueldad. Tercera noticia, acá vuelve a aparecer Patricia Bullrich, esta vez en una foto junto a Javier Milei levantando uno de sus dos pulgares. Reacción libertaria, anticipa. En medio de la marcha, Bullrich y Milei defendieron por redes sociales la baja de femicidios. Y es cierto eso. Además del tuit con la secretaria de la presidencia, Karina Milei, Patricia Bullrich también dio cuenta de que su gestión, durante su gestión como ministra de Seguridad, han bajado mucho los femicidios. También Tiempo Argentino ofrece una fotogalería de la movilización de ayer, no solo en Buenos Aires, sino en otras provincias. Y la última que les comparto dice: con gran parte del país engripado, el Ministerio de Salud dice que recién ahora envió vacunas adicionales a las jurisdicciones. También asegura que las guardias están estalladas. Tiempo Argentino, y se acordó un poco tarde, porque recordemos que en materia de salud el tiempo es clave, porque si uno ya está incubando una enfermedad, de nada sirve que se vaya a vacunar teniendo un turno de acá a quién sabe cuántos días, ya ha entrado el invierno quizás. Pero bueno, esas son las noticias en Tiempo Argentino. Amigues, ahora en el diario Clarín, siguiendo la recorrida, el repaso de los medios hegemónicos de nuestro país, en la principal noticia dice: cambios y letra chica, se abren las nuevas paritarias, se podrán renegociar todas las condiciones de trabajo. La reglamentación de la reforma laboral habilitó la renegociación obligatoria y masiva de los acuerdos entre gremios y empresas en un plazo de un año por el fin de la ultraactividad. El poder decisivo de la Secretaría de Trabajo y qué pasará con los salarios, dice la nota de Elizabeth Pejer.
Otros títulos. En Clarín, hoy sesiona el Senado, la pelea por los jueces, el gobierno envió más pliegos y postergó una polémica definición sobre una candidata. Adelanto de Clarín, la nueva encuesta que llegó a Casa Rosada y tiene datos claves para la elección 2027. Y si ustedes nos acompañan en Onda Corta todos estos días, las semanas pasadas, también es bastante, está ocurriendo bastante seguido que en su portada Clarín ofrece encuestas de cara a las elecciones presidenciales del año que viene. Últimas, en Córdoba, el reclamo de la abuela de Agostina en la marcha por Ni Una Menos, la siguen matando. Y debacle financiera, crisis económica de camioneros, ahora Moyano suspendió el tradicional viaje de los hijos de afiliados. Entonces, acá más en sintonía con Infobae, también la portada de Clarín, que solo ofrece un recuadrito chiquito en una mención a la movilización del Ni Una Menos, solo en Córdoba y solo relacionada a la abuela de Agostina Vega, quien nos enteramos del femicidio este último fin de semana. Riesgo para la población, alerta de la mayor experta en clima por El Niño y los tres fenómenos extremos que puede traer a la Argentina. La titular de la Organización Mundial... Espérenme. Ah, no, esto es una nota paga. Así que a mí es solo alerta por El Niño si son mayores, si son suscriptores de Clarín. Pueden leer esa nota en clarín.com. Último medio grande que les comparto para pasar a los comunitarios, el destapeweb.com, dice en su portada, ni una menos, un grito urgente de miles de mujeres que exigen un cambio real. En esta marcha número 11, las mujeres con las que habló el Destape no parecen tener el foco puesto en el gobierno o el Congreso. Sus esfuerzos están orientados a educar y explicar a los hombres de su vida, padres, abuelos, hermanos, esposos, novias y amigos. Una nota de María Laura Carpineta, midiendo ahí el termómetro dentro de la marcha. Bullrich desafía a Karina, pero ratifica su apoyo al proyecto económico de Javier Milei, con el subtítulo Elecciones 2027. Y la causa, ¿se acuerdan de todo lo que sucedió con el fentanilo adulterado que ocasionó varias muertes? Avanza la causa por las 90 muertes y se analiza el rol del ministro de Salud, Mario Lugones. Amigues, esas son las noticias principales del Destape y también de los principales medios hegemónicos de Argentina. Ahora le damos paso a los medios comunitarios. Onda Corta.

En los medios comunitarios, siendo las 8:27, voy a comenzar por uno que tiene base acá, en la ciudad de Buenos Aires, lavaca.org, el 3J porteño, dos puntos, vamos. Una nota de Claudia Acuña y fotos de Juan Baleiro con el título Muchas, eso fuimos, muchísimas más que la última vez y ojalá que menos que la próxima, o mejor, que no sea necesario una próxima. Que al fin podamos descansar y dedicarnos a otra cosa, en lugar de escribir con marcador en un cartón, ayer estaba viva, hoy mi hermana es la foto de ese cartel. Una de las noticias que destaca lavaca.org. En otro título, también se hace cuenta del cordobazo, del ni una menos, y Mujeres Mapuche, la resurgencia, también enmarcado dentro de la movilización por el ni una menos del 3 de junio. La mirada de María Galindo sobre la rebelión en Bolivia, los movimientos no somos pelota entre el viejo progresismo y la derecha, en cuanto a la situación de Bolivia, y también en lavaca.org se puede leer, crece el reclamo docente en Chubut, el sueldo no alcanza ni para comer. A mí esas son las noticias en lavaca.org. Ahora me voy a la web de latinta.com.ar, un medio de la provincia cordobesa, y la primera foto principal tiene al fiscal de la causa Agostina Vega y el título Se dice femicidio. En menos de 4 días, Agostina Vega en Córdoba, Dulce María Beatriz Candia en Misiones y Noelia Romero en Buenos Aires fueron víctimas de femicidio, pero no toman las denuncias, no le creen a las mujeres que denuncian, no investigan con los marcos de crímenes de género y se niegan a hablar de femicidios. Una nota de Verónica Ferrucci en latinta.com.ar. También Cuerpos que acompañan, psicodrama grupal para pensar, sentir y transformar la práctica profesional. El último título en cuestión de géneros en el medio La Tinta, ¿y dónde están los varones?, se pregunta, y ilustra con uno de los tweets que más se han viralizado luego de conocidas las noticias por Agostina Vega: cada 31 horas un varón argentino se convierte en femicida. Lanzan una campaña nacional por el derecho a la eutanasia en cuestiones nacionales. Desde la semana pasada, la discusión sobre la muerte médicamente asistida vuelve a estar en la agenda pública con las presentaciones de 2 proyectos de ley y el impulso de la campaña nacional por la eutanasia. Amigues, esas noticias las pueden encontrar y profundizar en latinta.com.ar.

0: Me avisa Mailu Benítez, productora de este programa, que está lloviendo. Ahora sí, en la ciudad de Buenos Aires, llegó hasta acá. Es una realidad la tormenta. Último medio comunitario que les comparto a mí es, ahora viajo hacia Rosario para ver qué está sucediendo cerquita del río Paraná. Y la primera frase con la que me cruzo, entre comillas, es: libres y con vida nos queremos. Este miércoles hay marcha por Ni Una Menos a 11 años de la primera. Una noticia que quedó relegada del día de ayer. Pero también Redacción Rosario titula: agentes de inseguridad. Un registro de prácticas de las fuerzas de seguridad en barrios populares de Rosario arrojó mayores detenciones arbitrarias por averiguación de antecedentes, allanamientos abusivos sin orden fiscal y testimonios de corrupción policial. La última que les comparto en Redacción Rosario: Trump ahora se muestra enojadísimo contra Netanyahu. En una puesta en escena cruda, publican supuesto reto por los ataques al Líbano. Las noticias que pueden encontrar en redaccionrosario.com. Amiguites, última que les comparto en la tanda de medios comunitarios, lapalta.com.ar, Comunicación Popular, dice su web, un medio tucumano. A 11 años de Ni Una Menos, la organización colectiva sigue siendo indispensable. Organizaciones feministas se movilizarán también este 3 de junio, una nota que quedó relegada del día de ayer, pero les comparto otros titulares. De Kiara a Agostina, la deuda sigue siendo la misma. El femicidio de Kiara Páez impulsó la primera movilización de Ni Una Menos en 2015, a días de un nuevo 3 de junio, decía. Con los femicidios de Agostina Vega y Dulce María Beatriz Candia, nos preguntamos, ¿cambiamos algo en la perspectiva de la sociedad argentina? Amigas, las noticias en lapalta.com.ar. 8:31 de la mañana, llueve o llovizna en la ciudad de Buenos Aires. El tema es que cae agua desde el cielo y nosotros nos vamos a una tanda para luego seguir con el reporte del tránsito y las noticias internacionales hasta las 9 de la mañana.
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0: 8:35 de la mañana, amigues. Claudia nos saluda, nos escribe y nos dice: buen día, en Ramos llovió y el cielo rosa y naranja. Gracias, Claudia, por el reporte ahí, también desde zona oeste. Acá dijimos que comenzaba a lloviznar por el barrio de Almagro, en la ciudad de Buenos Aires, y ahora nos vamos a comunicar con una representante de la zona sur del conurbano bonaerense, como lo es la compañera Jimena Moquesh. Hola, Jimena, buen día, ¿cómo estás?
1: Buen día, Emma, ¿cómo estás? Es muy divertido esto de blanquear, que no en todos lados llueve al mismo tiempo.
0: Sí, la verdad es algo que uno va aprendiendo mientras crece, creo yo, ¿no? También como se piensa que llueve acá y llueve también 30 cuadras más lejos, y a veces no es así.
1: Claro, además en cualquier medio de comunicación vas a decir: está lloviendo acá, en Cava, si están transmitiendo desde Cava, y dan por sentado que llueve en todos lados. Y no es así. Por ejemplo, acá empezó a llover hace, más allá de que se escuchaba durante la madrugada, durante la mañana, ya a 6 de la mañana, ponele, ahora en este preciso momento empezó a llover mucho más fuerte, como para andar con paraguas. Así que quienes salgan por zona sur, preparen ya el piloto, las botas y el paraguas, porque no solo va a venir la humedad, que es lo que más nos está molestando estos días, sino que también estamos teniendo lluvias.
0: Quiero que sepas que estamos dando una gran batalla contra el porteñocentrismo desde acá, Jimé, así que es muy valorable nuestra tarea.
1: Sí, sí, nuestra mañana ahí marcando, plantando bandera de conurbano. Nos faltaría algún columnista, alguien de zona norte del conurbano, y listo, ya
0: es
1: estamos.
0: Es verdad, o al menos alguien de la audiencia que nos pueda escribir y decirnos qué pasa ahí con zona norte. Pero bueno, ya llegará seguramente.
1: Todos los puntos de Gran Buenos Aires que tal vez están representados en la tribu. En cuanto a tráfico, bueno, un poquito fuiste adelantando vos. Está la calzada húmeda, lo cual genera muchísima más problemática. Es algo que estuvimos viendo durante las primeras semanas que había tanta lluvia en las que volvimos de onda corta, y sí se vio hoy ya la alerta, los mensajes que nos llegan del SAME, el reporte del SAME, muchísimos más accidentes. Por ejemplo, ahora la actualización habla de una colisión entre colectivo de línea 109 y moto en Novoya y Avenida Segurola, en Triunvirato y Mendoza, una colisión vehicular, SAME también en camino, y también hubo un vuelco en General Paz. Un auto les pegó al New Jersey, me acabo de enterar que se llama New Jersey, el separador de hormigón a la altura de Acción de Liniers. Sí, ¿viste? Yo también dije, mira, New Jersey.
0: No tenía ni idea. Aparte, ¿un nombre de qué? De una ciudad de Estados Unidos. Raro, raro.
1: Esto me lo subrayé para investigar más, porque esto no va a quedarse así.
0: Me encanta, yo también
1: bueno,
0: lo haré.
1: Le pegó y volcó, por suerte, sin heridas de gravedad. El conductor de 74 años, que ya fue atendido y llevado por el SAME. Pero bueno, esto es, como decíamos, a la altura de Liniers, sentido Río de la Plata, lo cual generó que el tráfico esté más lento. Y como siempre decimos, durante épocas donde está lloviendo y la calzada está húmeda, más atención que nunca, porque los accesos a Capital Federal, tanto Camino Negro, General Paz, Richeri, Dele Piani, Autopista 25 de Mayo, Autopista Perito Moreno, acceso este Panamericana sentido al centro, están todas con demoras.
0: A armarse de paciencia y sobre todo mucho cuidado, un poco más del diario con esta lluvia y la calzada húmeda. Jimé, ¿algo más para agregar?
1: Exactamente. Trenes subtes a horario por el momento, como siempre les recomendamos a quienes utilicen bicicleta, monopatín, en estos días, si es posible, que reemplacen con el transporte público, más allá de que es un poco más pesado que cualquier otro día, porque llueve y justamente pasa esto, que intenten ir por transporte público para evitar los choques, los resbalones, cualquier cosa que puede llegar a ser mucho más grave en los días en los que la calzada está húmeda.
0: Hay que reducir riesgos, bien comentado. Gracias, Jimé. Mañana charlamos de nuevo para ver cómo anda todo.
1: Gracias, Eva. Nos encontramos mañana y muy lindo habernos visto entre todas. Ya te digo, antes de mandarte el mensaje, en el día de ayer fue una plaza muy linda poder encontrarnos, poder compartir. Así que fuerza, compañeras, y nos estamos encontrando nosotros mañana a las 8:30 con el informe de tránsito.
0: Jimena Moquesh, amigues, nos ha dicho qué está pasando ahí por las calles de la Ciudad de Buenos Aires y también en todo lo que respecta a Lamba, por lo menos. 8:41 de la mañana, nos vamos al bloque de noticias internacionales en Onda Corta.
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0: Sección internacionales, amigues. El primer portal que les voy a compartir sus noticias es democracynow.org y abre con una pregunta. ¿Habrá una invasión a Cuba? Peter Kornbluh analiza la decisión de Estados Unidos de imputar a Raúl Castro y el papel cada vez más amplio que tiene la CIA. Esta es una noticia también que viene arrastrando desde hace semanas porque Estados Unidos tiene intenciones de poner en la cárcel al ex presidente de Cuba, Raúl Castro. Recordemos que también Cuba estaba siendo bastante asfixiada en cuestiones de recursos desde que el mismo Estados Unidos secuestró a Nicolás Maduro, presidente de Venezuela y principal aliado del país. Otros títulos en Democracy Now: Irán lanza misiles y drones contra Kuwait y Bahrein en represalia por los ataques de Estados Unidos contra la isla de Kashm. Acá voy a hacer un doble clic porque también es algo que estamos tratando bastante seguido, la constante negociación de paz y ataques entre Estados Unidos e Irán. El cuerpo de la Guardia Revolucionaria Islámica de Irán disparó una andanada de misiles y drones contra Kuwait y Bahrein. Una terminal del aeropuerto internacional de Kuwait fue impactada durante el ataque, lo que provocó la muerte de una persona y causó heridas a al menos otras 60. Dicha ofensiva se produjo después de que Estados Unidos llevara a cabo ataques contra la isla iraní de Kashm. Otros títulos de Democracy Now: Israel mata al menos 8 personas en el sur de Líbano. Lo dicho, mientras suceden negociaciones de viaje, siguen destruyéndose ciudades, vidas y demás lugares de este mundo que cada vez se pone más violento. Ante la escalada de las protestas de indígenas contra la austeridad en Bolivia, Catherine Ledebour advierte de un posible aumento de la represión y denuncia los lazos del presidente Rodrigo Paz con Trump. La última, de democracynow.org: militares israelíes matan al menos a 4 palestines en Gaza. Amigues, esas noticias las pueden encontrar y profundizar en democracynow.org. Agencia Brasil, en su portada, en su noticia principal, dice que China reconoce a Brasil como territorio libre de fiebre aftosa. El anuncio se realizó durante la visita del ministro Vieira a Pekín. También amplía que el canciller brasileño va a Pekín para reunión con el gobierno chino, lo que anticipaba esta noticia, y que el FMI destaca la resiliencia económica de Brasil y proyecta un PIB, un PBI de 2,5%. Resiliencia económica, si bien sabremos de eso acá también en este país, acá al sur de América. Estados Unidos propone un nuevo arancel del 25% a productos brasileños. Recordemos que hace poco estuvo visitando Lula a Donald Trump y que luego llegue esta noticia. Parece que no fue todo tan ameno como se sugirió en algunas noticias que estuvimos repasando esos días. El gobierno de los Estados Unidos anunció que podría gravar las importaciones brasileñas con un nuevo arancel punitivo del 25%. El argumento es que algunas de las prácticas de Brasil son, entre comillas, desleales. La última que les comparto, Lula, y una cita textual: quienes debíamos subir los aranceles éramos nosotros. Las noticias que pueden encontrar en agenciabrasil.ebc.com.br. Nos acercamos a Europa con el portal de France24.com y dice que en directo el presidente libanés afirma que un alto el fuego con Israel podría entrar en vigor en 24 horas. Bueno, lo ampliado un poco anteriormente con Democracy Now, que decía que Israel había atacado el Líbano, ahora se maneja que puede haber un alto el fuego. Pero esto es constantemente va moviéndose y cambiando constantemente. Amigues, quizás en unos minutos también reportemos un nuevo ataque de Israel. En otro orden de noticias, acercándonos acá a nuestro continente desde France 24, Keiko Fujimori, la heredera que busca romper la maldición de las segundas vueltas. Durante más de dos décadas se mantuvo en el centro de la política peruana. Hija y heredera política de Alberto Fujimori, perdió tres veces la presidencia tras llegar al balotaje, pero nunca abandonó su objetivo. Y a los 51 años vuelve a competir con una promesa de mano dura frente al crimen y la esperanza de que finalmente la cuarta sea la vencida. Otro país que también estará en balotaje, como ayer comentábamos, de Colombia, es Perú, que tardó muchísimo tiempo en esclarecer los resultados de las elecciones presidenciales. Recta final en Perú, amplía France 24, Fujimori y Sánchez alternan ideas y ataques en debate presidencial previo al balotaje. Otros titulares, ataque ucraniano deja al menos tres muertos en Crimea tras ofensiva en San Petersburgo. Kim Jong-un revela planta de combustible nuclear y advierte que reforzará su arsenal de disuasión. Este es el presidente de Corea del Norte, o el mandamás, porque desconozco si se lo suele llamar como simplemente presidente a Kim Jong-un. Y la última, muere el artista franco-iraní Marjan Satrapi, autora de Persepolis. Amigas, esas noticias las pueden encontrar en france24.com. Ahora me vine a la agencia de noticias Reuters, que también pueden conocer como Reuters.com. El alto al fuego en Líbano aumenta las esperanzas de que se logren avances con el acuerdo con Irán. Israel y Líbano abordaron implementar un nuevo alto al fuego tras las conversaciones mediadas por Estados Unidos

importantes exigen una postura más firme hacia el Líbano. Amigues, esas son las noticias internacionales. Hemos hecho un repaso bastante variado por distintas partes del continente. Nos queda pendiente resolver y recorrer algunos otros continentes más, como quizás puede ser, no sé, África, Oceanía. Queda pendiente, pero bueno, vamos a escuchar una nueva canción, siendo las 8:48 de la mañana. Reportábamos hace un ratito que caían algunas gotas por la ciudad de Buenos Aires, así que atenti, miren por la ventana qué está sucediendo. Les dejo escuchando a Tracy Chapman haciendo Give Me One Reason.

tratan de resolver, por ahora sin éxito, el misterio de la onda corta.

8:53 de la mañana de este jueves, amigues, se nos escapa este Onda Corta, pero llegará Buen Día Fin del Mundo, que está ya del otro lado de este vidrio del estudio Lucas Fauno Gutiérrez, y ya llegará también Rosaura Barletta para hacer lo suyo hoy con móvil, a cargo de Natalia Bianchi. Me encanta que haya móvil, acá en FM La Tribu, en la mañana de esta programación, así que aguante, y un gran saludo también a la compañera Natalia, que hemos compartido aire de este mismo estudio. También en BDFM van a encontrar a Paula Mónaco Felipe, periodista, escritora, productora, investigadora y activista argentina, a propósito de la aparición de la identificación de sus padres en La Perla. Luis Mónaco y Esther Felipe eran sus padres en un trabajo del equipo argentino de antropología forense. Así que eso a partir de las 9 de la mañana hasta las 12 del mediodía en Buen Día Fin del Mundo en esta misma señal de FM La Tribu. Siendo 8:54, aprieto bastante el acelerador para hacer un repaso de otras noticias que quedaron fuera de los portales, pero me parece interesante que sepan. Los gremios FEDUN y FATUN terminan hoy un paro de 48 horas en todas las universidades del país con movilizaciones y clases públicas. El Ejecutivo busca que las universidades desistan del reclamo judicial, o sea, que desistan de que el mismo gobierno cumpla con la ley de financiamiento universitario, y ofrece un incremento salarial en torno al 21% para junio, 3% en octubre, y subir becas y gastos de funcionamiento, además de paritarias trimestrales y una suma para hospitales universitarios. Parecería que dentro de todo hay un diálogo, que no es poco para lo que se viene viendo en cuestiones de financiamiento universitario. Otras noticias, nos vamos a cuestiones legislativas. En el Senado, que se va a sesionar a partir desde las 11, en 2 horitas aproximadamente. El temario incluye decenas de pliegos y el tratamiento de los proyectos de ley de inviolabilidad de la propiedad privada y el pago a los últimos 2 fondos buitres de bonos de la deuda que entró en default tras la crisis del 2001. En la reunión de jefes de bloque se acordó pasar para la semana que viene el tratamiento del pliego del caso de María Verónica Micheli, la candidata a jueza de un tribunal oral de La Plata vetada por el gobierno sin argumentos al descubrir que es la cuñada del periodista Hugo Halcón Adamón, que investiga, entre otros casos, el Libra. El jefe de gabinete, por otro lado, Manuel Adorni, anunció que a las 11 el gobierno lanzará Los Héroes del Garrahan, un documental de Santiago Oría para presentar la versión oficial, entre comillas, sobre el conflicto salarial y presupuestario que sacudió al principal centro pediátrico del país el año pasado. La Asociación de Profesionales y Técnicos del Hospital Garrahan convoca a las 13 horas a una conferencia de prensa para responder al documental. Y esto quizás nosotros le restamos importancia o directamente no lo miramos, pero también hay que tener en cuenta la perspectiva del tiempo y que quizás en un futuro se tome como esto era lo que pasaba dentro de los hospitales y muestren este video que nada tiene de inspirador, seguramente hecho por Santiago Oría. Última, en viajando hacia Norteamérica, la Cámara de Representantes de Estados Unidos aprobó una resolución que limita los poderes de guerra de Trump. Es la primera vez que la Cámara Baja desafía de forma visible a la Casa Blanca en el actual conflicto con Irán. Como les dije, minuto a minuto cambia todo en cuestiones bélicas de este mundo en guerra. Amigues, 8:57 de la mañana, llega el final de este Onda Corta, se quedan con Rosaura y con Lucas Fauno. En la ciudad de Buenos Aires hace 15 grados centígrados, la humedad es del 90%, lloviznaba, hay hasta un 40% de probabilidades durante esta mañana de precipitaciones, luego bajarán esas probabilidades y estará solo gris y bastante nublado. La máxima para hoy es de 18 grados, la mínima de 13 grados. También a lo largo del día va a haber vientos del este con una velocidad media de 13 kilómetros por hora. Así que están avisados en cuestiones meteorológicas. Gracias Valentín Catalán por la operación técnica del día. Gracias Maylen Benítez por la producción. Gracias Sole Vázquez por la musicalización del programa. Y Jimena Moquesh, también agradecido a ella por el reporte del tránsito que nos brinda cada día. Mi nombre es Emanuel Coria. Fue un gusto acompañarles durante esta hora llena de información y de noticias. Y como siempre, nos vamos a retirar con algo de música que puede comenzar a sonar ahora, mientras les aviso que el 19 de junio estaremos festejando 37 años. @FMLaTribu encuentran todo. Amigues, nos vamos en Onda Corta. Que tengan un gran jueves y por favor, trátense bonito, che. Chau.

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0: Cerrando las mañanas, el informativo de la RMA, hoy desde San Luis, por Radio La Bulla, 10 y 4 de la mañana, y comenzamos a rodar. Buenos días, Matías, ¿cómo estás?
1: Hola, ¿qué tal? Muy, pero muy buenos días a todas las personas que están del otro lado escuchando este informativo, el informativo de la red de medios alternativos por www.rnma.org.ar. Desde allí nos están escuchando, también a través de labulla.org, y esta mañana bastante fresca, que amaneció con mucha nevada, lluvia. No,
0: está llovinando en la ciudad de San Luis, una fina llovizna que nos acompañó toda la noche, así que, bueno, disfrutando la agüita que hacía falta por estos pagos, al menos. Sabemos que en distintos puntos del país también han sido una semana de lluvia. Hoy ya nos tocó a nosotros en zona cuyana, así que disfrutando de la agüita que, ahí nos viene a revivir un poco. Y para el día de hoy, luego de una marcha ni una menos, a 11 años de ese primer grito ni una menos, el 3 de junio, venimos con mucha energía, ¿verdad, Matías? Ayer estuvimos en una marcha muy convocante en la ciudad de San Luis, y en toda la provincia de San Luis hubo movilizaciones, en la ciudad de Villa Mercedes, en Merlo, en distintos puntos de la provincia se realizaron actividades, y en todo el país la marea feminista y transfeminista estalló. Así que ese es uno de los temas que vamos a estar abordando hoy. Vamos a dialogar con la activista feminista y docente de la Universidad Nacional de San Luis, Irma Ortiz, con quien siempre encontramos un diálogo atento y profundo para pensar en qué estado nos encontramos cuando hablamos de violencias machistas y de este sistema patriarcal capitalista que bien conocemos y describimos aquí en estos Enredando las Mañanas. Actúa con muchísima crueldad sobre nuestros cuerpos, y vamos a estar en diálogo con ella para profundizar un poquito y analizar este post ni una menos que todavía nos tiene con cánticos.
1: Es así, la verdad que ayer fue bastante convocante para quienes estuvimos haciendo registro de la bulla. La verdad que estuvo muy, muy convocante, la verdad. Y bueno, ese va a ser uno de los otros temas que tenemos para el día de hoy. Vamos a entrevistar a Jenny Luján sobre el reciente editado libro Huamatinac, Madre de los Pueblos Riojanos, por el agua, para la vida. Así que la vamos a tener a Jenny nuevamente en los micrófonos de El Enredando las Mañanas.
0: Ay, también, qué gusto poder dialogar con Jenny desde La Rioja. Sí. Vamos a estar ahí de nuevo en diálogo con ella, que siempre, la verdad que es un gustazo poder hablar con Jenny, que nos cuente además cómo va la lucha contra la avanzada mega minera, ahora con el RIGI y todo lo que impone Javier Milei con aún más crueldad que los estados anteriores. Esa es una de las entrevistas que logramos, porque la Jenny ahí anda siempre, deja el teléfono de lado. Deje el teléfono, eso nos gusta. Al mismo tiempo, a quienes hacemos la producción de los programas y demás, ay, qué difícil estas compas que no, pero de eso va, nos enseñan ahí que hay que dejar un poco de lado el teléfono, pero y después llegan los diálogos y las entrevistas, pero estas compas que no están atadas a la virtualidad nos encantan. Ay, pero hay que encontrarlas a las compas,
1: sí, por supuesto hay que encontrarlas. Y bueno, tenemos el testimonio, vamos a tener el testimonio de ella, seguramente ahí nos va a contar un poquito de qué se trata el libro. Y bueno, toda la lucha que viene manteniendo allí en Famatina. Otro de los temas que vamos a tener y que ya hemos tocado en la bulla es, vamos a analizar la lucha docente en la provincia de San Luis, y ahí vamos a tener a los docentes Diego Scrivoni y Mara Campanella, que hace dos semanas atrás estuvieron realizando una carpa y radio abierta en la plaza de San Luis, y muy pronto se viene otra actividad más, otra actividad más para visibilizar la lucha docente aquí en la provincia.
0: Así es, y desde Rosario, nuestra compañera Mónica García Felipetti, con quien hacemos este Enredando las Mañanas y los Días Jueves, va a estar entrando en diálogo, nos va a proponer dialogar con Martín Stajanovic, periodista de Rosario, autor del libro ¿Quién cavó estas tumbas?, para hablar un poco de la narcocriminalidad en Rosario, un tema que nos parece siempre interesante retomar, porque bueno, es ahí un poco el estado de situación de lo que va aconteciendo y se va replicando en el país, como la punta de lanza, Rosario, sobre este tema que después empieza con distintas con las características territoriales, ya se está replicando en el país. Así que bueno, esos son algunos de los temas que en este día jueves 4 de junio vamos a estar desarrollando en este Enredando las Mañanas Federal, que de lunes a viernes distintos medios de la red, de integrantes de la red de medios alternativos, nos damos la tarea de hacerlo de manera colectiva. Los días lunes, desde Casa Grande, el Valle de Punilla, Córdoba, uh-huh, nuestros compañeros de Radio Roja, con el acompañamiento de ANRED y de Agencia Timbó, realizan un Enredando las Mañanas que da inicio a la semana. Luego el día martes desde La Plata, Radio Nauta toma la palabra. Los miércoles desde Cava, Radio Semilla, junto a DTL, desde el INPA, ayer con cortes de luz, andaban renegando las compas, pero salió un Enredando las Mañanas hermoso, muy completo, y los días jueves desde San Luis, y cerramos la semana al norte del país con Radio Pueblo, que desde Jujuy toman la posta. Y empieza Les Compas de Jujuy a tirar entrevistas de todo tipo. La producción de Les Compas de Radio Pueblo es para sacarse sombrero. Es impresionante cómo consiguen entrevistas estos compas.
1: Además, están saliendo por streaming.
0: Disculpame. Sí, sí. He ido streaming.
1: Han puesto el cuerpo, la cara, todo lo que hay que poner ahí, ¿no?
0: Así que, bueno, un lujazo ser parte de un proyecto federal, de un proyecto colectivo que se sostiene a lo largo ya de varios años, en un contexto muy complejo y también en un contexto que invita al personalismo. Es como si hay nombres, streaming, el youtuber, el ¿cómo se dice? Hay otros nombres ahí como las periodistas estrellas del personalismo que nos propone el sistema capitalista. Nosotros proponemos una tarea colectiva donde las voces circulan, donde nos tenemos que dar a construir grupal y colectivamente, que es un trabajazo en tiempos donde se nos formatea para un individualismo férreo. Así que disfrutamos esta tarea y la posibilidad de ser parte de un trabajo colectivo y federal. Y acá tenemos a nuestra compañera Silvia López, sí, que de muchísimas columnista gracias, también es asistente del mate. Anda, Cintia, pasa a saludarnos un ratito, nos acomoda el programa y las cosas, nos alimenta y se va a seguir con sus trabajos cotidianos. Este trabajo que decíamos es colectivo, cada granito sirve y suma para poder estar nosotros aquí hablando frente a los micrófonos.
2: Hasta las 12. 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

0: Y la mañana del Enredando continúa con información. Vamos a leer algunas de las noticias, algunos de los titulares, algunos de los resúmenes que ya dan que hablar. Y lo hemos querido, hemos seleccionado un par de ellas, de estas noticias. Algunos de los titulares que vamos a leer es: Bolivia, el gobierno de paz se derrumba. El alto ratifica las protestas mientras renuncia ministros y crece la preocupación contra el estado de excepción. La crisis política que atraviesa Bolivia ingresó en una nueva fase de agravamiento luego de que una multitudinaria asamblea en el Alto resolviera profundizar las medidas de protesta, mantener los bloqueos y exigir la renuncia de funcionarios del gobierno de Rodrigo Paz. La decisión se produjo en medio de crecientes rumores sobre una posible declaración de estado de excepción durante el próximo fin de semana y mientras el Ejecutivo enfrenta una ola de renuncias que golpea el corazón de su gabinete. Diversas organizaciones sociales denunciaron que cualquier intento de militarizar el conflicto encontrará una respuesta mayor, con mayor movilización popular, ¿no es cierto?, en las calles, en las rutas, en los pueblos. El martes se conoció que tres ministros pusieron sus cargos a disposición del presidente en medio de las protestas que desde hace más de cinco semanas paralizan gran parte del país. Entre las dimisiones confirmadas se encuentran el ministro de Defensa, Marcelo Salinas, la ministra de Educación, Beatriz García, el ministro de Trabajo, Edgar Morales, cuyas salidas profundizan un poquito más, ¿no?, la imagen del aislamiento político que tiene en estos momentos el Ejecutivo boliviano. Bueno, estas renuncias ocurren luego de semanas de bloqueos, escasez de combustibles, aumentos de precios y fracasos en los intentos gubernamentales por desactivar el conflicto mediante mesas de diálogo y cambios parciales en el gabinete.
1: Derrumbe de la Argentina en el ranking mundial de derechos laborales. Según la Confederación Internacional de Sindicatos, CIS, desde que asumió el gobierno de Milei, el país cayó dos categorías y comparte con otros 10 países las peores condiciones laborales del planeta. La CGT debatirá en la OIT. En vísperas de la conferencia anual de la Organización Internacional del Trabajo número 114, la CIS, Confederación Internacional de Sindicatos, publicó su actualización sobre los derechos de los y las trabajadoras de todo el planeta. Se trata de la edición número 13 del Índice Global de los Derechos de la CIS, el único estudio anual exhaustivo a escala mundial centrado en la vulneración de los derechos de los trabajadores y trabajadoras. Y asegura que ellos enfrentan un golpe de Estado en los multimillonarios contra la democracia, financiada por los ricos y llevada adelante por líderes autoritarios y de extrema derecha. En el propio resumen, que oficia de introducción, destacan que la creciente influencia de la extrema derecha está poniendo en peligro a trabajadores y sindicatos en países como Argentina y Francia, dos de los cuatro países que bajan de categoría en el 2026.

0: Docentes universitarios, desde ayer miércoles, comenzó un nuevo paro de 48 horas y exigen la convocatoria inmediata a paritarias. La federación que nuclea a les docentes universitarios nacionales afirma que desde que asumió Javier Milei perdieron un 52% de su poder adquisitivo. La Federación de Docentes Universitarios Nacionales, FEDUN, cumplió ayer miércoles y hoy jueves un nuevo paro de 48 horas. Como parte de su plan de lucha en rechazo a las políticas educativas y salariales impulsadas por el gobierno nacional para la Casa de Altos Estudios. Denuncian una pérdida acumulada del 52%, como ya le hemos mencionado, del poder adquisitivo desde que ha asumido Milei. La medida de fuerza contempla paros, movilizaciones, clases públicas y diversas actividades de visibilización del conflicto en las universidades públicas en el marco del reclamo para que el gobierno cumpla con la ley de financiamiento universitario sancionada por el Congreso.
1: Tras 100 días de lucha denuncian persecución judicial contra trabajadores de FATE. La Fiscalía de San Fernando citó indagatoria a 24 operarios que enfrentan el locao patronal. Los trabajadores denuncian criminalización de la protesta y ratifican su lucha por la reapertura de la planta. Los trabajadores de FATE denunciaron de esta forma una nueva avanzada judicial en el marco del conflicto que mantienen desde hace más de 100 días. La Fiscalía de San Fernando impulsó pedidos de declaraciones indagatorias contra 24 operarios que participan de las medidas de lucha para defender sus puestos de trabajo. Desde el colectivo de trabajadores y familiares señalaron que las citaciones forman parte de una estrategia de persecución y amedrentamiento contra quienes sostienen el reclamo por la reapertura de la fábrica y la preservación de todas las fuentes laborales. La denuncia apunta al fiscal Marcelo Fuensalida, quien ya había solicitado el desalojo de la planta ocupada por los trabajadores. Sin embargo, esa medida fue revocada por la Cámara Nacional de Apelaciones, que consideró que se trata de un conflicto gremial y reconoció que la permanencia de los operarios dentro del establecimiento forma parte del legítimo ejercicio del derecho de huelga.

0: Causa Andis, Diego Spagnolo no quiere entregar su voz. El ex titular de la Agencia de Discapacidad rechaza colaborar con una medida judicial que busca determinar la veracidad de los audios en los que habla de retornos. El juez federal Ariel Lijo había ordenado que así lo hiciera al disponer los puntos de pericia, pero su defensa se opone a ese aporte específico. Es llamativo, ya que el propio exfuncionario y los dueños de la droguería suizo-argentina son los que piden desde hace tiempo que se haga un estudio técnico porque tienen la expectativa, ¿no?, de hacer caer la causa. Habían conseguido el aval de la Cámara Federal. El planteo de la defensa de Spagnolo a cargo de Mauricio D'Alessandro sobre los audios incluye argumentos diversos, algunos de los cuales no aparecen compatibles entre sí. Dice que son falsos, que están manipulados con inteligencia artificial, pero también que fueron editados, que tienen cortes y, bueno, un sinfín de argumentos que, la verdad que, llamativo ese contexto, ¿no?
1: Que no sabemos, que sabemos que no fuimos, lo que sí sabemos que Karina Milei está con, se quedó con él toda la plata.
0: Eso es lo que hay que saber en este momento, ¿eh?
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1: Continuamos en este Enredando las Mañanas, el informativo de la RMA, Red de Medios Alternativos. Y bueno, estábamos escuchando hace un momento Amor Encapuchado por esta banda que se llama Anarquía Tropical. Bueno, lo pusimos porque estábamos...
2: Sí, sí, estábamos dormides con Anarquía, en, ¿cómo es Anarquía Encapuchado?
1: Tropical.
2: Tropical.
1: Sí, sí.
2: Y Amor Encapuchado, nos despertamos, nos, me encantó, para ponerle ritmo a la mañana, querides.
1: Sí, sí, no quería dejar pasar y mencionar, ¿no?, las manifestaciones que se están viviendo, que se vivieron ayer, bueno, esta semana, los estudiantes salieron, han salido a las calles a manifestarse en contra de la reducción, ¿no?, del presupuesto educativo. Así que ayer se vivió una confrontación con los pacos, ¿sí?
2: ¿Ah, así,
1: sí? Sí, sí.
2: Ah, mira vos.
1: Así que los estudiantes nuevamente movilizados en las calles en Chile reclamando presupuesto para la educación.
2: Bien, con CAST y la ultraderecha en el poder. ¡Qué paradoja! ¡Qué paradoja en nuestros pueblos, por favor! Que bueno, en fin, paradoja preocupante. Y uno de los temas que mencionábamos al inicio de este Enredando las Mañanas es la situación de trabajadores docentes de San Luis, que es una situación que sabemos que se replica en todo el país. Vemos cómo hace unas semanas atrás en Río Negro trabajadores docentes eran reprimidos por salir a manifestar, por exigir condiciones dignas de trabajo, sueldos dignos, y eso se replica en distintos puntos del país. En San Luis no hay excepción, y si bien la comunidad docente puntana viene bastante pachorra, como por decirlo suavemente, hay un sector que insiste en visibilizar las paupérrimas condiciones de trabajo que atraviesa San Luis, con las particularidades de sus escuelas charters, escuelas autogestionadas y un sinfín de otros nombres que lo que hacen es tercerizar en asociaciones civiles de amigos del poder la educación pública, también pauperizando aún más las condiciones de los y las trabajadoras desde el punto de vista salarial, pero también desde el punto de vista sindical. Entonces, en ese marco, un sector de la docencia puntana viene organizándose, ¿verdad, Mati?
1: Es así, es el sector de docentes autoconvocados de San Luis, de la ciudad de San Luis y de otras localidades también que vienen manifestando, haciendo visible, porque rechazan, han rechazado el bono que ha entregado el Ministerio de Educación, el gobierno de Poggi, porque no repercute de lleno en sus sueldos. Es un parche, como ellos mismos lo dicen, y la verdad que no soluciona en nada, ¿no?, la situación, la crisis que están viviendo los docentes, ¿sí? Y bueno, hemos tomado varios testimonios. Estos testimonios forman parte de una actividad que se realizó en la Plaza Pringles de acá de la ciudad de San Luis el pasado sábado 24, donde estuvimos dialogando ahí con varios docentes, entre ellos una docente jubilada que estaba ahí acompañando a su hija, también docente que acaba de ingresar como trabajadora docente y que además ya está peleando, ¿no?, por ingresar a un gremio y pelear las listas, donde ahí en esos espacios también hay una crisis donde los gremios no están teniendo participación, no se están haciendo visibles en estos reclamos, y es por esto que los docentes han realizado esta actividad, carpa docente, más radio abierta, porque esta es una de las tantas otras maneras de visibilizar la lucha, porque los gremios no están presentes. Y bueno, Hemos tomado varios testimonios. Vamos a pasar, si te parece, Noé, uno de ellos y después pasamos.
2: Dale, ¿te parece que escuchemos a Diego Scrivoni?
1: Perfecto.
2: Docente de nivel medio y también nivel terciario del Instituto de Formación Docente, que también vienen dando una interesante disputa en un contexto muy hostil y muy capitalizado por el gobierno provincial, los institutos de formación docente en San Luis. Sin embargo, Diego alza la voz y escuchamos lo que nos relataba.
3: Mi nombre es Diego Scrivoni, soy docente del Instituto de Formación Docente de San Luis. Estoy en el gremio de ACE. Y bueno, estamos acá en esta reunión, en esta asamblea abierta y carpa docente. También para poder concientizar y poder mostrar también nuestro rechazo a estos ítems que el gobierno provincial ha puesto ahora, el ítem de enseñanza en el aula. Nos parece que son ítems que son arbitrarios, que extorsionan y que no impactan en el sueldo básico. Entonces eso nos parece que la lucha hoy es tener un sueldo digno, que impacte digo en el día de mañana en nuestra jubilación, y que sea un ítem que ese dinero se pueda pensar en para todos los niveles y no para ciertos sectores. Y bueno, es la idea de poder reunirnos, manifestarnos, mostrar que estamos también, que estos ítems están en contra del estatuto docente que se ha ganado con muchas luchas y que es algo que queremos sostener. Así que bueno, estamos en esta situación ahora, manifestándonos y logrando reuniones y bueno, haciendo una invitación abierta a todos los docentes que se quieran sumar. El bono viene a ser un parche y hay mucho malestar porque en realidad este bono lo que va a servir es para poder pagar algo de las deudas, ¿no? Porque la realidad de hoy es que la mayoría de los docentes están endeudados, así que este bono viene como a minimizar un poco esa deuda. Pero volviendo a lo mismo también con respecto a los ítems, este bono no impacta en el sueldo básico, ¿no? Se da por fuera y viene como en cierta manera a calmar un poco la situación, este gran malestar que se ve en todos los ámbitos, ¿no? En todas las escuelas, en todos los niveles, hay una situación muy tensa, digo, en esta situación.
2: Diego Scrivoni, hablando de también esto de los bonos, esto que ha sido acá muy anunciado en San Luis, tanto por el gobernador Claudio Poggi, un incentivo, un bono de 300 pesos por única vez, vamos, aplausos, y así intentan aplacar un poco la pauperización en la que se encuentra el sector docente. También, esta situación que está ligado a cuestiones muy concretas del estatuto docente y el rechazo al ítem de enseñanza en el aula, que ahí describía un poco de qué va la cuestión. Mara Campanella, docente también de nivel medio y docente de la Universidad Nacional de San Luis, nos propone también analizar un poquito esta cuestión y también plantea las distintas acciones que van a continuar. ¿La escuchamos?
1: Escuchamos.
4: En una carpa docente en la que estamos encontrándonos como una primera medida, sobre todo para poder conversar entre colegas, compañeros de los distintos niveles. Lo que nos movilizó fue la sanción de un decreto del gobierno de la provincia de San Luis que atenta contra el estatuto docente, que es el decreto del ítem enseñanza en el aula, que recorta el régimen de licencias para los trabajadores docentes de nivel inicial y primario, jugando con la necesidad económica de los docentes que están frente al aula, frente a alumnos en esos niveles. Y consideramos que si el gobierno de la provincia considera que este es el año de la educación, debería valorar con un aumento salarial real, igual para todas las categorías, para que afecte también a las jubilaciones de los docentes que se han acercado hoy a contar su situación que están viviendo, que más allá de que se hayan jubilado no pueden dejar de trabajar porque no les alcanza. Y si el gobierno sigue poniendo bonos en vez de aumentos salariales, condenamos a la miseria y a la pobreza a aquellos trabajadores que han dedicado toda su vida a la educación. Entonces, bueno, este es un primer encuentro. Nos vamos a volver a juntar acá mismo el sábado 6 de junio a las 11 horas. Acabamos de decidir colectivamente que vamos a volver a instalar la carpa. Ese día la idea es hacer carpa y feria docente, porque también una de las realidades que sale es que muchos y muchas hacemos otras cosas para poder llegar a fin de mes, vendemos distintas cosas. Entonces la idea es generar un espacio para que se puedan acercar, que puedan traer las cosas, sus emprendimientos y demás, y cerrar con un almuerzo, con una olla popular acá en la plaza. Y bueno, el espacio es un espacio abierto para que cada uno tome la palabra, problematizar lo que nos está pasando como sociedad, lo que está pasando en las escuelas con nuestros estudiantes, lo que nos está pasando subjetivamente, por qué no estamos teniendo la fuerza para enfrentar esta situación tan grave de empobrecimiento de nuestras condiciones de vida, que es histórica. O sea, nunca, decía recién un profe, hemos estado en la situación que estamos ahora y sin embargo parece que cuesta muchísimo salir. Por eso la idea es empezar con estos pequeños encuentros, ojalá que seamos muchos y muchas más el próximo. Bueno, eso, los esperamos. También pueden seguir a la cuenta de Instagram donde difundimos la información, que es docentesenlucha.sl.
1: Perfecto. Bueno, y hasta ahí hemos escuchado a los docentes que se van a estar manifestando nuevamente en la plaza y hacer visible el reclamo y el rechazo al bono este sábado 6 de junio. Allí nos vamos a encontrar nuevamente.
2: En la ciudad de San Luis. Sí. A lo largo y a lo ancho del país distintas estrategias sean los y las docentes para visibilizar que la demanda de los y los trabajadores de educación arrastra desde larga data por las postergaciones históricas, pero que el gobierno de Javier Milei llegó para arrasar con todo y ejecutar como lo está haciendo de una forma brutal, un ensañamiento estructural sin precedentes que repercute de lleno también en el aula. Después nos preocupa lo que acontece con las y los adolescentes, bueno, docentes desbordados en el aula, con sueldos paupérrimos, condiciones de muchísimo estrés laboral, ahí lo del ítem de enseñanza en el aula que quiere imponer el gobierno provincial, es un recorte directo al régimen de licencias, una persecución a quien se enferma. Es como esto, como una persona docente que es el que cometa una avivada de pasar de insistir con enfermarse cuando no le estalla, es que todos los docentes son iguales, todos los docentes hacen un uso equívoco del régimen de licencias por enfermedad o por lo que fuera. Es como el todo para en realidad ir a recortar derechos, la brutalidad de estos gobiernos nefastos que tenemos y que ha sido el mismo pueblo quien los ha llevado al poder. La verdad es que es lamentable. Bueno, eso está aconteciendo en San Luis, que es un síntoma de lo que sucede en todo el país con la lucha docente y el estado de situación.
1: Bueno, seguramente la semana que viene vamos a tener más información y bueno, de algunas de las resoluciones que vayan a tomar y vayan a profundizar seguramente los docentes, les vamos a comentar seguramente la semana que viene. Ahora vamos a un breve corte y ya volvemos con más Enredando las Mañanas.
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0: Y está Enredando las Mañanas, sigue rodando, 10:45 de la mañana de este jueves 4 de junio. Desde la ciudad de San Luis estamos al aire por La Bulla y, como decimos, hoy el viento chorrillero no nos está persiguiendo, si tenemos una suave lluvia que toda la noche nos acompañó y la verdad que nos ha venido a aliviar un poco la sequía de estos pagos que cada vez vienen siendo menos secos y más una humedad rarísima, pero aquí vamos. Y nos vamos ahora a La Rioja porque ya está conectada Jenny Luján para dialogar un poquito sobre la presentación de este libro de escritura colectiva, Huamatinac, Madre de los Pueblos Riojanos por el Agua para la Vida, a 20 años del Famatinazo. ¿Te encontrás por allí, Jenny?
1: Buenos días, Jenny.
2: Hola, buenos días. ¿Cómo están? Los escucho con bastante eco, pero les escucho.
0: Bueno, Jenny, te agradecemos el contacto y preguntarte que nos cuentes cómo surge la idea de Huamatinac y que ya está listo para que podamos tenerlo en nuestras manos y cómo damos con él.
2: Bueno, contarles de que escribir un libro es una iniciativa que ya tiene varios años, pero por cuestiones económicas y también por coyunturas que nos tuvieron bastante ocupados en otras cosas, fuimos postergando. Y esta vez, al cumplir en este año y en el mes de mayo los 20 años de Famatinazo, se nos ocurrió que era un buen momento para celebrar estos 20 años, para darle a esa muy numerosa cantidad de anécdotas, relatos, experiencias, canciones que veníamos de alguna manera sosteniendo y que veníamos documentando por tantos años, bueno, dijimos vamos a compartir un poco de todo esto en un librito. Y así comenzamos, en principio formamos un pequeño equipo de trabajo, nos conectamos con unos compañeros de un grupo editor que se llama Muchos Mundos, que son trabajadores, que sostienen su emprendimiento, esta editorial se encuentra en Buenos Aires, y así comenzamos, en ese gran intercambio, con una convocatoria abierta a todos y a todas. Fue muy importante la participación, y en principio nos costó un poco esto de, pero yo no sé escribir. Yo no soy escritor, yo no soy poeta, ¿qué voy a escribir un libro? No puedo. Entonces, eso nos llevó a conversar mucho entre nosotros sobre la negativa que pesa en los vecinos y las vecinas comunes a no poder escribir, porque parece ser que la escritura, que la literatura, es un espacio reservado solo para especialistas. Así que en esta ida y vuelta con nuestros vecinos, en numerosas asambleas en los pueblos, en encuentros comunitarios con la gente, pudimos ir comprendiendo de que no se trata de un libro de poetas ni se trata de una escritura especial.

0: escribir la historia de la lucha, porque hay muchas historias, porque el tiempo y la memoria también nos están jugando algunas malas pasadas. Entonces fue mucho más gratificante contar pequeñas historias y que puedan participar absolutamente todos los que tengan ganas de contar algo, que puedan compartir una foto y contextualizarla, una letra de una canción, asambleas de La Rioja que participaron y que pudieran contar cómo se organizaron y cómo participaron en estos 20 años, pero también personas, compañeros y compañeras de todo el país que manifestaron su deseo de estar presente con su voz. Y así es como salió este libro, fue presentado en ahora el 24 de mayo, acá en Chilecito, y fue esa presentación fue muy hermosa porque fue comunitaria. Gremios que dijeron, bueno, nosotros vamos a poner el espacio físico, el local. Otros gremios que dijeron, no se preocupen porque nosotros colaboramos con el sonido. Y el evento en sí fue tejiendo la lectura de relatos con música de músicos que han participado del libro, pero de otros que participan en la lucha y que, bueno, que en este librito no se animaron a escribir sus canciones, pero que sí quedó como esas ganas de seguir escribiendo. No sabemos si para un libro más, que hay muchísimo material que quedó afuera, pero sí sabemos y con certeza y esperanza de que este librito solo es la punta del ovillo, que van a tomar que puede tomar la asamblea para dar continuidad a otros libros, pero también que queda abierto a que todos los espacios comunitarios, gremiales, universitarios puedan seguir contando la historia, esta historia que lleva 20 años y que nos llena de orgullo, de esperanza, que nos une como pueblos y que hace de que estas generaciones vamos transmitiendo a las generaciones que nos siguen ese amor por el cerro, ese guardianar el agua como el gran propósito que tenemos los pueblos para seguir subsistiendo en el territorio.
1: Jenny, ¿qué tal? ¿Cómo estás? Buenos días. Bueno, ya nos hemos saludado. Bueno, conocer un poquito más qué se puede llegar a encontrar en el libro, que nos puedas compartir.
0: Bueno, el libro cuenta con 270 hojas, tiene ilustraciones de una compañera muralista tucumana que aportó también para el libro. No hay ningún nombre de personas, ni como compiladores, ni como nada, porque es un libro colectivo, de escritura colectiva, y todos y todas somos parte de este libro. Cuenta con anécdotas, cuenta con poesía, con letras de canciones, con algunas actas, el acta constitutiva de la primera reunión que tuvimos como asamblea en un salón parroquial de Famatina y que marca de alguna manera la fecha en que comenzamos a juntarnos, en principio un puñado de personas, pero después se fueron uniendo otras y otras. Y esa acta es muy importante porque nosotros, con el pasar del tiempo, teníamos como algunas dudas.

0: de cuándo fue esa primera reunión. Bueno, el armar el libro nos obligó a hurgar nuestros papeles, la biblioteca, y aparece una compañera que dice, yo tengo el acta. Así que fue muy importante eso para saber que el día 18 de mayo de 2006 nos juntamos por primera vez como asamblea en la localidad de Famatina y luego, bueno, esas asambleas fueron creciendo y geográficamente también se fueron dando en otros lugares de la provincia y fueron sembrando más asambleas en toda la provincia hasta llegar a 12 asambleas en los momentos más importantes de la lucha. También cuenta con un dossier donde hay algunas compañeras y compañeros que han aportado con algunos textos un poco más académicos, pero de fácil lectura, sobre todo un texto que tiene que ver con el tema de patrimonialización, estos procesos, nuevos procesos de colonización del territorio, despojo de la soberanía y de los bienes comunes de los pueblos. Este texto lo escribió la compañera Karina Joffre, que es una compañera que trabaja en la Universidad de San Juan y también participa en otras universidades. También hay otros textos académicos y comunicados de las asambleas. Y hay un apartado de fotografías. La verdad que fue muy difícil seleccionar las fotografías. Generalmente fueron aportadas por quienes escribieron, pero dentro de esos aportes tuvimos que hacer una selección que bueno, que estuvo obligada por la cuestión económica, ¿no? Este es un libro que se sostiene económicamente desde la autogestión. Entonces, tuvimos que hacer un apartado, un espacio para la fotografía, porque y colocarlas a las fotografías todas juntas para disminuir un poco los costos de impresión. Pero bueno, invitarles a que puedan leer este librito. Es un libro muy amoroso, muy sanador, un libro que desde la voz de quienes han participado en esta lucha, que no son todos ni todas, pero muchos y muchas de ellos han decidido contar algunas cositas que son amorosas. Es un libro que desde el principio nació con el propósito de ser un libro esperanzador, un libro que invite a juntarnos, a vencer los miedos, a poder vencer también los egos y todas aquellas divisiones y sectarismos que hacen que los pueblos estemos cada vez más fragmentados y que se avance no solo con el despojo de los bienes comunes, sino con el despojo también de todos los derechos que tenemos, tantos derechos individuales como colectivos. Se nos parece muy importante en esta época tan oscura, tan dura, donde cada vez se avanza sobre los derechos de los trabajadores, el derecho a la educación, el derecho a la cultura, el derecho a la salud, los derechos laborales. Necesitamos tener como algunas lucecitas, algunos fueguitos que nos digan que sí se puede, pero que es necesario que nos podamos que podamos superar todos esos egos, esos sectarismos, para unirnos de una vez por todas y defender lo que es nuestro, el territorio, nuestros derechos, la merecida posibilidad de vivir dignamente, de tener un trabajo digno, de tener vivienda, de educarnos con la educación pública, de tener un acceso a la salud, a la justicia, y que podamos luchar contra todos aquellos gobiernos como este gobierno nacional, pero también los gobiernos provinciales, que favorecen con sus políticas al poder económico y al capital, y parece ser que el enemigo somos nosotros los pueblos, los únicos que custodiamos el territorio, que custodiamos los ríos, que custodiamos la memoria. Por eso nos pareció que este libro, el mensaje más potente, más poderoso que acerca es ese. Hay esperanzas, pero esas esperanzas se cimientan en la unión, en perder el miedo, en tener claridad de que nos merecemos vivir en un mundo mejor, pero que ese mundo lo tenemos que construir nosotros, y tenemos que tener muy en claro quiénes son los enemigos.
1: Bueno, y este libro que recorre un poco de esta manera que vos lo acabás de mencionar, ¿no? Estos 20 años de resistencia de los pueblos riojanos, ¿no? Y han elegido, ¿no?, un título, Huamatinac, ¿no?, que es, viene de un nombre originario, ¿no? Vos nos sabrás decir el origen, porque también, ¿no?, ahí está la lucha que también han sabido sostener los pueblos originarios, ¿no? Y también consultarte, ¿no?, porque las asambleas socioambientales, sobre todo del Chilecito, han sabido rajar, ¿no?, a empresas mineras de estos territorios. Y un poco se refleja, ¿no?, en este libro, ¿no?
0: Sí, decidir el título del libro nos ha llevado bastante tiempo y consensos con nuestros compañeros, compañeras, vecinos y vecinas. Nosotros comprendimos a lo largo de estos 20 años de que la lucha y la organización de las asambleas en defensa del territorio no surgió de la nada, no surgió porque sí. Nosotros los riojanos venimos con una historia muy poderosa. Nuestros pueblos originarios, los diaguitas, cacanes, resistieron por muchísimos años a la colonización, y la lucha por el agua es ancestral en nuestro territorio. Pero no solo nuestros antepasados originarios, indígenas, sino también muchísimos hombres y mujeres que se alinearon y se organizaron en las montoneras con nuestros caudillos, sobre todo el Chacho Peñalosa y Felipe Varela, que hoy, bueno, es el aniversario de su muerte. Pero también mujeres, muchas mujeres silenciadas por la historia, por el patriarcado, ¿no?, que silenció a mujeres como Doña Vito, Victoria Romero, como Martina Chapaná y muchas otras mujeres. Pero después, a lo largo, hay una historia muy rica de resistencia de los gremios y una gran defensa por los derechos laborales de los obreros trabajadores. Incluso en la primera explotación del Cerro Famatina, ya a principios del siglo XX, ya Vialet Massé emite un informe a pedido de Joaquín Víctor González, donde habla de las condiciones de trabajo de aquellos mineros en aquellas épocas, que eran terribles y que han dejado muchísimos muertos, pertenecientes a los pueblos originarios, pero también muchos de ellos esclavos negros que trajeron para trabajar en las minas y muchos pobladores de la zona. Entonces hay un simiente en la historia de La Rioja que viene luchando por todos los derechos y que después fue retomado en la década del 70 y previo por todos aquellos jóvenes y jóvenes que han formado parte de todos esos movimientos y de la lucha por nuestro país, por soñar un mundo más justo, más solidario, y que fueron víctimas de torturas y forman parte de los más de 30.000 desaparecidos. Entonces, cuando aparecen las asambleas acá en La Rioja, es un poco tomar la posta de todos estos hombres y mujeres que han luchado por La Rioja, por este país, y que fueron silenciados, que no son reconocidos, que la historia cuenta de manera distorsionada esas historias. Nosotros decidimos con este libro también recuperar y traer un poquito de justicia. Por eso el nombre de Huamatinac. Huamatinac es el nombre con el que nuestros antepasados indígenas nombraban a este cerro madre. Madre porque es no solo el que nos da agua, exclusivamente todos nuestros pueblos viven del agua del Famatina y del agua de la cordillera. Por eso se llama Huamatinac, madre del agua. Pero además porque este cordón montañoso es un cordón que define el clima en nuestro territorio. Y ese clima tan próspero, tan beneficioso para los cultivos de frutales, de hortalizas, con una gran calidad y con la posibilidad de tener frutos sanos desde lo que hoy llaman agroecología, ¿no? Pero que desde siempre nuestros ancestros han venido cultivando y que nos han dado la posibilidad de tener soberanía alimentaria y seguridad alimentaria. Que después, por todos esos procesos de colonización que nunca terminaron, bueno, se fueron perdiendo algunos saberes. Pero también este libro tiene un poco esa ambición, ¿no?, de poder recuperar el orgullo de ser pueblos ancestrales, de no negar nuestra sangre indígena, como por muchos tiempos nos han enseñado a negar nuestra sangre, a avergonzarnos de ser indígenas. Tiene también como objetivo recuperar esos saberes. Por eso, junto a este libro, hay como muchísimas otras acciones, actividades que tienen que ver con esto de recuperar, por ejemplo, la cosecha y el procesamiento de la algarroba, haciendo harina de algarroba, recuperando el uso de la harina de la algarroba, del maíz, de la papa, bueno, de todos los frutos del bosque nativo en nuestra alimentación. Alimentación que por siglos ha sostenido a los pueblos, no solo en La Rioja, sino en todo el país, pero en La Puna, en la zona de la cordillera, es muy importante recuperar esos saberes y resistir a esa colonización académica, a esa colonización de la cabeza intelectual que nos hace creer que los nuevos procedimientos, que las nuevas tecnologías y que la explotación y la sobreexplotación de los bienes comunes nos van a sacar de la pobreza. Porque eso es una mentira, es una falacia.
1: Sí, es así, Jenny. Bueno, nos queda preguntarte, porque seguramente en algún momento después de que termine el programa te vamos a consultar por privado dónde podemos conseguir el libro. Siempre es un gusto poder escucharte y poder dialogar con vos, y seguramente en algún momento volveremos a esas tierras, bueno, ahí a compartir diálogos, ¿sí? Te agradecemos mucho esta comunicación. Seguramente te vamos a volver a consultar en otro momento por otros temas, ¿sí?
0: No, los agradecidos y agradecidas somos nosotros. Siempre nos apoyamos y valoramos muchísimo a los medios comunitarios alternativos. Ah, me olvidé de decirles que hay un escrito en el libro a cargo de la compañera Romina Gómez que habla sobre el papel de los medios comunitarios y alternativos en el Famatinazo. Es imperdible ese texto y se los recomiendo. Y contarles también que más allá de esta versión física del libro, en 4 o 5 meses vamos a sacar la versión en PDF y va a estar liberada para todos aquellos que quieran leer y compartir nuestro librito. Muchas gracias. Gracias y un abrazo inmenso para todos ustedes y ustedes.
1: Un abrazo grande, Jenny. Nos estaremos viendo seguramente muy pronto. Y bueno, este Enredando las Mañanas continúa y vamos a un corte y ya volvemos con más información.

0: 11 y 12 y está Enredando las Mañanas, el informativo de la RMA sigue rodando. Recién estábamos en La Rioja dialogando con Jenny Luján sobre este flamante libro sobre la lucha, el recorrido de la asamblea en el Famatina, la lucha contra la avanzada megaminera, y ahora nos vamos a dialogar con otra compañera feminista, aquí desde San Luis, Irma Ortiz está con nosotros en diálogo. Ella es feminista, docente, siempre andamos consultándola por distintos temas, y ahora vamos a dialogar un poquito sobre esta marcha Ni Una Menos, post Ni Una Menos, para ver cómo podemos pensar un poquito toda esta efervescencia que ayer copó las calles de todo el país. Buenos días, Irma.
1: Buenos días, compañeros, buenos días para quienes nos están escuchando. Muchas gracias por la invitación.
0: Te vimos marchando en una marea inmensa en la ciudad de San Luis.
1: Sí, yo creo que fue una marea en todo el país, y la verdad que el que hayamos salido ayer a las calles tantas y tantas, y algunos tantos, genera alguna, que les dijera, como algún oxígeno, ¿no? En términos de sentir cómo, a dónde nos arrastra este sistema, y que, bueno, las calles siguen siendo nuestras para poder expresarnos, para poder expresar la indignación, para poder expresar los reclamos, para poder expresar el asombro.
0: Ahí se cortó. Hola, Irma.
1: Hola, y aquí estoy.
0: Ahí sí, ahí está. Hubo un pequeño silencio, pero ahora te escuchamos.
1: Bien. No, estaba diciendo que la marcha de ayer, que fue multitudinaria en todo el país, nos demuestra un poco la potencia que tiene el movimiento feminista, ¿no? Más allá que no solamente estuvimos las feministas en las calles, sino que yo creo que nos está acompañando otros sectores, otras personas, otras compañeras y compañeros que están dando cuenta de que este sistema es muy cruel, o sea, ya la crueldad del sistema patriarcal es una crueldad que no solamente está afectando a las mujeres, como a veces creen que es un tema, no es todos los reclamos de los feminismos solamente es un tema de mujeres y diversidades. Y creo que podemos pensar de manera más esperanzadora que la sociedad puede ahora expresarse en las calles y decir que no solamente es un tema de mujeres y diversidades. Y lo digo en términos de algunos, de otros sectores, de otros, de varones, que también están viendo implicados lo que puede pasar con sus hijas, que puede pasar con sus hermanas, más allá que son esos varones, nuestros hermanos, nuestros hijos, muchas veces nuestros padres, nuestro vecino, que arremete contra los cuerpos y vida de nosotros. Sin embargo, hay otros que creo que pueden estar viendo ese riesgo mucho más próximo para las chicas, ¿no? Que ha sido tan impactante todo lo que pasó con Dulce María recientemente y con Agostina, uh-huh. Y donde nosotras también tenemos casos muy emblemáticos en San Luis, Magali Morales, uh-huh. En plena pandemia, Guadalupe. Uh-huh. Bueno, creo que las calles siguen siendo nuestras, y eso es tal vez lo más relevante que yo pienso que nos pasó, que las calles siguen siendo un escenario para gritar el dolor y para exigir los derechos que también se están menoscabando todos los días en este país con este gobierno.
0: Sí, y unas calles colmadas. Pensábamos anoche luego de la marcha aquí con compañeros de la bulla que lo que no pueden hacer las centrales de trabajadores en un contexto muy hostil para los trabajadores, con un desmantelamiento de todo tipo de leyes que implican mayor precarización laboral, sí lo puede hacer el feminismo. Y ahí enlazábamos esto de que el gobierno nacional, de la mano del presidente Javier Milei, todo el tiempo busca mostrarse como archienemigos del movimiento feminista y transfeminista. Y entendemos, y queremos ver qué pensás vos al respecto, que no es una casualidad. Entendemos que ese odio, ese desprecio y esa constante descalificación que tiene el gobierno de Javier Milei con todo su aparato de medios hegemónicos, inoculando odio al movimiento feminista y desprestigio, tiene que ver con esa potencia que tiene el movimiento tan heterogéneo pero tan potente a la vez, de poder interpelar a la sociedad y de ir calando cada vez más hondo para desnaturalizar las opresiones machistas.
1: Esa perspectiva yo la comparto plenamente. Yo siento que los feminismos, y tal vez esa puede ser como un aire fresco para quienes vivimos las calles ayer desde esta posición de los feminismos, porque los feminismos son un movimiento supremamente potente. Somos vivos, y que creo que la arremetida del gobierno nacional contra los feminismos y todo el proceso de desmantelamiento de los pocos logros, porque es que los pocos logros que tenían que ver con política pública, político para hacerlo. Y los feminismos venimos demostrando que no solamente marchamos, y ahí yo siento que las calles no solamente las colmamos por un tema que nos atañe solamente a nosotras, sino que yo creo que cada vez es más nítido, y me parece que el gobierno lo tiene bien claro, que es nosotras estamos afuera también marchando por un modelo de país distinto. Y me parece que esa arremetida contra los feminismos tiene que ver con las denuncias que también nosotras estamos haciendo sobre los avances de nuestros territorios. Pero cuando hablamos de territorio, estoy hablando también de territorio, no solamente el territorio cuerpo, sino que estoy hablando de los territorios de nuestro de geográfico también. Cuando nosotras podemos, y cuando la sociedad puede también ver todas estas denuncias como una propuesta que hacemos desde los feminismos, creo que ahí esa potencia que tenemos nosotras en las calles es lo que quiere apagar el gobierno, porque no estamos detrás solamente de reivindicaciones de un sector, mujeres y diversidades. Creo que esa potencia para reclamar nosotras y nosotres tiene unas implicaciones sociales, que es lo que teme el gobierno nacional. Teme cada vez que nosotras podamos movilizarnos frente a la no destrucción de nuestro territorio en función del extractivismo, por ejemplo, que es necesario inmovilizar para que ese extractivismo permita el desarrollo de un modelo de país que nos precariza la vida completamente. Y no solamente el salario, la vida, que tiene que ver también con el agua, por ejemplo, o con el aire. Entonces yo creo que sí hay un miedo terrible de que nosotras podamos con esta potencia salir a plantear, y lo estamos haciendo, no es nuevo tampoco en el feminismo, lo que pasa es que yo creo que también ha habido todo un encasillamiento, y que también tuvo un momento en este país de algunas mínimas, que tenía que ver con la interrupción del embarazo. O sea, no podíamos seguir muriéndonos porque estábamos decidiendo sobre si queríamos o no queríamos tener un hijo, por ejemplo, o una hija, o un hije. Entonces, esto no solamente es el feminismo, nosotros venimos denunciando otras reivindicaciones, otras situaciones, que yo creo que a eso sí le teme este actual gobierno, esta potencia expresada en un modelo país de precarización de la vida.
0: Sí, hay ahí un temor a las implicancias sociales que el movimiento feminista va marcando. Y en eso, Irma, consultarte también, porque es evidente que sí vamos marcando agenda y que las marchas son la expresión de ese entramado cotidiano de militancia feminista en todos los ámbitos en los que nos movemos. Y allí también lo que venimos observando es cómo en cada femicidio, en cada denuncia que se hace, aparece, bueno, Lozada con las con proyectos contra las falsas denuncias, pero al mismo tiempo también vemos cómo los sectores del poder hacen un uso de este pedido de justicia, de este reclamo por los femicidios y que avance la justicia en eso, para llevarnos a un lugar de más penas, de más punitivismo, como si eso fuese a resolver. Y hay un sector del feminismo que finalmente tal vez podemos caer en la trampa de salir a pedir una justicia que termine siendo llevándonos a una sociedad cada vez más punitiva. Eso al menos nosotros lo vemos como una trampa, más penas, pena de muerte, cadena perpetua, como le dicen, no va a resolver esta violencia, esta construcción de una sociedad más violenta, más cruel. Por eso hablamos todo el tiempo de la ESI como herramienta en las escuelas, en los ámbitos educativos. ¿Vos cómo lo pensás, Irma, eso?
1: Mira, yo creo que cada vez, y en eso yo sí creo que los feminismos hemos venido avanzando bastante, ¿no es cierto? Yo creo que no solamente, porque cada vez que hay un femicidio, digo bastante porque nosotras vamos logrando desmantelar, desenmascarar, desentrañar cómo funciona el sistema patriarcal. Entonces nosotras, cada vez que hay un feminicidio y salimos ante la crueldad de cómo los varones nos matan a nuestras chicas, a nuestras pibas, como se dice en Argentina, o cuando matan a cualquier mujer, que es femicidio, porque eso es otro problemita, que ahora nos está costando decir que eso es femicidio, muy grave. Es como en el retroceso de la enunciación y de la narrativa que empieza a poner este gobierno, y pareciera que fuera una moda, fíjate, pareciera que fuera una moda, cuando había un contexto que estaba habilitando la posibilidad de los derechos. Entonces sí podríamos decir feminicidio. Ahora que los derechos cada vez son más opacados, amordazados, desmantelados, entonces ya nos está costando. Es femicidio. Eso por un lado, que me parecía que estoy indignada con este tema. Como también el uso de nuestros pañuelos, que nuestros pañuelos antes se constituían como en mucha fuerza y mucha potencia. Ahora los tenemos que esconder porque no sabemos en qué momento nos golpean por llevar un pañuelo.
0: Tal cual.
1: Eso por un lado. Entonces, en términos de lo que tú planteas, yo sí creo que el tema de salir a las calles por un femicidio, que es horrible tener que salir porque nos están matando, a mí lo que me parece es que el proceso de crecimiento que hemos tenido, no solamente en el campo de la militancia y también en el campo de las reflexiones teóricas, cada vez que salimos, lo que estamos haciendo es poner en evidencia cómo opera el pacto silencioso entre los varones. Y hace poco vino Rita Segato, y me parece que le ha puesto mucho nombre en relación con, no solamente que lo hemos dicho, que es un pacto, que es una cofradía, pero en últimas es entre los varones, ¿cierto? Y yo ahí siento que es un muy buen argumento en temas de lo del punitivismo. ¿Por qué? Porque nosotras, muy angustiadas, con mucha bronca, y creemos que la justicia llevada a mayores penas, que es lo que tú planteas como punitivismo, es lo que nos podría garantizar que bajen los femicidios o que las violencias disminuyan. Y resulta que esto no va a disminuir por esta vía, porque incluso con las leyes que hoy tenemos, ese pacto entre varones opera. Y si aplicáramos lo que hoy tuviéramos, sin tener que incrementar penas, lo que hoy tuviéramos no tendríamos a femicidas que salen al otro día de las cárceles, por ejemplo. Y porque tampoco, entonces si fuéramos a esa línea de penal, no tendrían por qué estar, ni tendríamos por qué estar justificando si una niña que fue abusada sexualmente, niña, que incluso llega a estar en embarazo, por ejemplo, ella tuvo la culpa. En este sistema, sin pedir nada más, es porque allí hay un pacto entre varones. Entonces, pensar en el punitivismo como salida, creo que lo que sí estamos logrando como movimiento feminista o movimientos feministas es desmantelar esto. Lo que aquí hay, y lo dice Rita Segato, como corporación, es lo que venimos hablando hace mucho rato, de la cofradía, y que en últimas no se resuelve con más cárcel ni con más pena, porque aquí lo que tenemos que trabajar tiene que ver con la matriz cultural, y esa matriz de las prácticas culturales, como tú señalabas, bueno, es de largo aliento, y por eso está la propuesta de la ESI tan desmantelada, ¿no?, y tan poco implementada. O poder nosotras en el cotidiano, y nos volvemos las feministas tan pesadas, porque todo el tiempo, en las, como estamos señalando, la práctica cotidiana, la chiquita, la minúscula, aquella, en todos los ámbitos, hablo en los círculos de amigues, lo hablo en nuestro círculo de trabajo, en nuestro círculo familiar, entonces nos volvemos la feminista pesada. Y esa falta de trabajo más, diría yo, como más reflexiva por parte de los varones, que permitan ver este silenciamiento, este pacto, que a veces le cuesta incluso con varones más progresistas, o que creemos nosotras, o los vemos de esa manera más progresista, más sensibles, que vean ese pacto que ellos tienen. Y entonces, pero si vuelvo a preguntar rápidamente, pero vos, cuando ustedes están en el círculo de varones, ustedes le dicen al otro que esa mirada es temeraria con esa chica, o cuando ven esa mirada o ese piropo, por decirle algo, a una mujer, vos decís algo, no, pero yo no lo hago, pero no se lo decís. Entonces ese silenciamiento opera también, y opera y alimenta esa estructura o esa matriz cultural que nosotras necesitamos que se revise, porque más cárcel, más años, a menor edad además, o sea, ya no solamente hay que meter a los varones presos cuando nos matan a los 18 años, sino casi que a los 14 años, o sea, ¿ahí qué está pasando? No lo resuelve el punitivismo. Lo resuelve seguir siendo las feministas pesadas, implementar propuestas educativas, proyectos educativos que nos permita sensibilizar, pero no los estamos teniendo, ni a nivel provincial, ni a nivel nacional, ni en nuestras propias universidades, ni en nuestras escuelas. Entonces, ¿qué estamos esperando? La sanción como única posibilidad. Por eso nos siguen matando. Por eso nos siguen violando, porque además en ese silenciamiento entre varones hay la validación de la masculinidad. Sí. Y como entonces se tienen que validar, nosotras nos tenemos que seguir siendo el territorio de validación de la masculinidad de los varones. ¿Cómo te parece? Horrible. Entonces sí, yo siento que el punitivismo no nos lleva a ningún lado, obviamente, y esto sí quiero ser clara, yo creo, o sea, cuando a vos pienso en muchas de las familias, de las madres que hoy están peleando para que metan preso al femicida. No estoy contra eso.
0: Claro.
1: O sea, no estoy contra ese dolor, pero reducir esta problemática a ir preso, creo que es una equivocación enorme, que le conviene mucho además a este fascismo que tenemos hoy en este país. Uh-huh. Le conviene cantidades, y ahí es donde hay el uso de nosotras también.
0: Sí.
1: Por eso es importante seguir reflexionando nosotras. O sea, cada vez que nosotras pedimos, y entonces muertas, sí, muy rabiosas, pedimos que haya más cárcel, estas familias donde las arrebataron a sus hijas, donde las metieron en redes de trata y las perdieron, donde las asesinaron, donde las violaron, están pidiendo más cárcel, ahí viene este gobierno cruel, fascista, a plantarse y a usarnos. Porque es una discursividad que les conviene.
0: Les conviene, así es. Es una discursividad que les conviene, y ahí es donde tenemos que estar muy alerta. Irma, seguiríamos hablando largo y tendido sobre estos temas. Ya vamos, mira, un ratito se nos pasó 20 minutos.
2: Tendríamos que hacer un programa.
0: Vamos a hacer un programa especial, Irma, porque además nos quedó una pregunta, sí. Pero ya la vamos a desarrollar en otro momento, sobre la investigación que vos desarrollaste sobre el amor romántico y demás. Así que te comprometemos al aire a seguir dialogando. Y aprovechar la posibilidad que tenemos los medios comunitarios, alternativos y populares de darnos el tiempo que queramos para dialogar de estos temas tan necesarios.
1: A ustedes muchas gracias, compañeros. Una felicidad dialogar contigo, Noé.
0: Bueno, abrazos, Irma.
1: Chao.
0: Dialogábamos con Irma Ortiz Alarcón, docente de la Universidad Nacional de San Luis, feminista, siempre atenta a entrar en diálogo y a reflexionar sobre estos necesarios temas para que esto no quede en una fecha efeméride, sino que podamos aportar a la reflexión de esta sociedad más justa que queremos.
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0: Seguimos en este Enredando las Mañanas, ya siendo las 11:35 de la mañana, y ya rápidamente entramos en comunicación telefónica con nuestra compañera Mónica Felipetti de Radio Popular Che Guevara, que está del otro lado seguramente escuchándonos. Muy pero muy buenos días, Mónica.
1: Hola, ¿cómo están, compañeras, compañeros? Noelia, Mati, ¿cómo están? Muy buenos días.
2: Yo ya aquí con Mónica el... García. Felipetti.
1: Aquí con el entrevistado en línea, como prometí.
2: ¡Qué bien!
1: Bueno, compas, aquí estuve siguiendo el Enredando todas las mañanas, también en un Rosario muy nublado, mucha humedad, pero no tanto frío, 17 grados, pero... como se dice, lo que mata es la humedad. Bueno, les cuento que estamos con un entrevistado, es un compañero que ya hemos hablado con él hace algunos años atrás. Se trata de Martín vamos de nuevo con el apellido, Stojanovic.
2: Este
1: apellido de Martín siempre me vuelve loca. Martín es periodista, licenciado en periodismo de la UNR, es periodista en el diario La Capital, aquí de la ciudad de Rosario, y también tiene un libro ya publicado. Entiendo que prontito vamos a tener otro libro también para comentar, para leer y para debatir. El libro este se presentó en el 2022, se llama ¿Quién cavó estas tumbas? Y si no recuerdo más, Noé, nosotros y nosotras lo charlamos en el Enredando y charlando con él también hablamos del libro, ¿no?
2: Uh-huh. Sí.
1: Dando un poco de contexto y para ya darle rápidamente la palabra a Martín, en todo caso, charlar hoy con Martín, ubicarnos en el año 2024, en 2023 asumía Milei, 2024, en enero del 2024 aquí se presenta lo que se llamó el Plan Bandera. Recuerden que venía a poner orden a la narcocriminalidad dentro de la ciudad de Rosario. El Plan Bandera se llevó adelante en varias aristas, saturación policial por supuesto, pero además en una foto que fue muy emblemática, que tuvo que ver con los presos de alto perfil, digamos, sindicados como de las bandas narcocriminales, al estilo Bukele, digamos, rapados en el piso, con uniforme. Eso conllevó en que en marzo de 2024 tengamos una semana que fue una semana tremenda en la ciudad de Rosario, lo charlamos, y que tuvo que ver con lo que fue un plan orquestado y organizado en tanto la muerte de trabajadores al azar, digamos. Estamos hablando de un trabajador del transporte público, de un trabajador en una estación de servicio, estamos hablando de dos trabajadores taxistas, y que se dio a partir de los primeros días de marzo, y que el raid duró más o menos 4 o 5 días. En medio de este raid, obviamente, la ciudad quedó realmente en un silencio tremendo, hubo un paro de transporte, cierres nocturnos y un terror tremendo, ¿no? Bien, arranco de aquí, ¿por qué? Porque nosotras y nosotros hace muchos años que venimos hablando de la narcocriminalidad en Rosario, pero después de la instalación del Plan Bandera y de lo que vengo contando, de lo que fue esa semana trágica, hubo muchas, la tragedia nos acompañó siempre, pero esa semana trágica en la ciudad de Rosario, de ahí en más cambiaron una cantidad de condiciones. Martín, quiero decir, y me gustaría destacarlo, y por eso me gusta convocarlo, es un periodista que no está en un escritorio solamente escribiendo, sino es un periodista que camina a la calle, que tiene territorio, que toca los timbres, que trata de charlar cuando no es fácil, porque la gente tiene muchísimo miedo, pero trata de charlar y trata de estar en el lugar, recorrer los tribunales, recorrer el territorio y charlar con las personas, con el pueblo rosarino y lo que lo vive día a día. Ya le doy la palabra a Martín. Recuerden que también todo el año pasado y este año también yo vine contando que en los medios de comunicación, si bien había un aplacamiento de estos hechos, estos tremendos hechos, también se venían viendo estas instantáneas, digamos, de lo que venía aconteciendo, esta diferencia de lo que venía aconteciendo en los barrios de Rosario. Bueno, con esta introducción, perdón, lo más rápido que pude, le doy la bienvenida a Martín y agradecerle mucho el tiempo que nos da, ¿no? ¿Cómo estás, Martín? Buenos días.
3: Hola, Moni, buen día. Saludos a todos. Gracias por la comunicación.
1: No, gracias a vos por atendernos. Bueno, Martín, traté de introducir a partir del Plan Bandera, que creo que me parece que es un poco por lo que estuvimos charlando estos días, es lo que nos viene aconteciendo, ¿no? Entonces, la primera consulta, Martín, y después sí ya vamos a ir inclusive. Los barrios de Rosario, vos que los caminás, y que tus notas tienen que ver con también el tema del testimonio, lo que podés ir escuchando y consultando, ¿no? ¿Cómo ves hoy la, digamos, a partir del Plan Bandera ahora, el tema de la narcocriminalidad en los barrios de Rosario?
3: Bueno, Moni, sí, es pertinente la introducción que haces, sobre todo porque grafica un poco esta cuestión de cómo termina siendo muy importante para tanto el gobierno provincial como el gobierno nacional la gestión de la seguridad pública previo a asumir al mando, durante la campaña, los años previos, digamos, a lo que fue el año 2023, 2024, todo lo que ocurría en Rosario con aquel incremento que hubo de homicidios, sobre todo en el año 2021 y 2023, que implicó como un agravamiento muy claro de un problema que ya venía, digamos, creciendo con sus altibajos, se puede decir, desde una década atrás, pero que durante esos años, 2023, 2022, 2023, dio como una especie de sacudón que hizo que las tasas de homicidios se superara el récord que se había registrado en el año 2013. Entonces, todo ese contexto que se fue dando previo a la asunción de Puyaro y Miguel hizo que la cuestión de la seguridad sea un tema central en la campaña. Por lo tanto, apenas comienza el gobierno, digamos, se anuncia el Plan Bandera como una articulación entre nación y provincia, que era también algo que en el escenario político previo del gobierno anterior se decía que no existía, que no había, digamos, como una, sobre todo desde el gobierno municipal de Pablo Halkin, que reclamaba permanentemente a todos los gobiernos de Alberto Fernández la intervención, digamos, de las fuerzas federales y demás, y cuando cuando se da esta nueva gestión, entonces podemos meter, digamos, además de Puyaro y Milei a Halkin, aparece, digamos, esta bandera como lo que llegaba a tratar de contener o bajar los homicidios. Casi como una certeza lo plantean desde antes de asumir, cuando durante enero y febrero se registra una disminución, en este febrero de 2024 se registra una disminución de los homicidios, se empieza a hablar del prematuro éxito, o de manera prematura, del éxito del Plan Bandera, ¿no? Entonces, digamos, y yendo a tu pregunta, digamos, durante todo este tiempo, 2024, 2025, lo que va de 2026, ¿se puede decir, digamos, con certeza, en términos numéricos, que los homicidios bajaron? ¿No? Lo interesante y lo que interesa explorar fuera de los discursos, digamos, porque, digamos, tanto gobierno provincial como gobierno nacional, también de eso muerde un poquito el municipio, digamos, festejan y celebran la disminución de los homicidios, pero que no hay demasiadas explicaciones de cómo se dieron, ¿no? De cómo se dio esa disminución en los homicidios. Hay una respuesta que dan, digamos, los funcionarios, que tiene que ver con esta bandera, que tiene que ver con las restricciones en las cárceles provinciales y federales, que tiene que ver con más patrulleros en la calle, que son cosas que desde ya pudieron haber determinado o ayudado a que se pueda contener la violencia. Pero también hay señales de que existe algo más, digamos, para bajar estrepitosamente los homicidios como ocurrió, y que tiene que ver con ciertos acuerdos que se pueden tejer entre el digamos, el poder, la narcocriminalidad, es donde puede aparecer, por ejemplo, la policía como regulador del territorio, y eso es lo que lleva a hoy ver en los barrios, tu pregunta, una disminución en concreto de la violencia en comparación a los años anteriores, pero ciertas dinámicas que se mantienen. Digamos, el relato oficial acerca de por qué en aquellos años incrementaron los homicidios es que el 70% aproximadamente estaba relacionado al comercio de drogas y a las disputas por el comercio de drogas. Bueno, hay un dato que también, digamos, es inobjetable, que es que comercio de drogas sigue habiendo en estos barrios. Lo que no hay, entonces, es violencia. Entonces, ¿por qué hay comercio y no hay violencia? Porque tal vez, digamos, eso quizás sea una señal de que hay ciertos diálogos, ciertos acuerdos, de no superar algunos límites, y que se pueda mantener un negocio que sabemos que recauda millones, y que no solamente tiene actores en los barrios, sino hacia arriba, ¿no? Y que sin violencia, con menos violencia, no queda tan expuesto. Entonces, en los barrios hoy se ve que hay búnkers, hay traseros, hay el mismo miedo, que no hay una violencia explícita, territorial, y tampoco ninguna, aquella violencia que se tiraba desde las cárceles, sacudida a los barrios. Entonces, es interesante pensar, bueno, cómo se da por debajo la verdadera pacificación, entre comillas, digamos, ¿no? De los barrios y la disminución de los homicidios. Que en el relato oficial se le adjudica, por ejemplo, al Plan Matera, que es lo que vos mencionabas. Ahora, ¿no? Entonces, cada vez que hay un allanamiento grande en Rosario, y en el marco del Plan Matera, ya no. Digamos, es como que discursivamente está muy presente y es claramente una punta de lanza del discurso político, tanto el Plan Matera como la, por ejemplo, las restricciones en las cárceles. Cuando, bueno, vemos, como esto que te mencionaba, algunas señales de que por lo bajo se da, digamos, el impacto y demás estrategias, digamos, para pactar con la banda, con las bandas criminales, darle poder a la policía, darle jefas para que ejerzan su control territorial, y eso lleve a que, digamos, no es casi la violencia como en otros años, pero que las dinámicas que antes generaban violencia continúan estando, digamos, que son la venta de droga, las extorsiones, usurpaciones de viviendas, algunas cuestiones que se siguen dando en los barrios, pero con mucha menos violencia, y por lo tanto no se exponen tanto a aquellos entrenados. Esa es una introducción para pensar hoy cómo están los barrios. Antes, año 2022-2023, era realmente dramático. Nosotros hemos hablado en otras ocasiones donde las personas te decían que no podían salir a la calle, que tenían miedo y demás. Eso un poco sigue estando en determinadas horas del día, pero a la vez, en real, hay mucha menos violencia. Que también es interesante preguntarse cómo se gestó aquella violencia, ¿no? ¿Cómo puede ser? Porque es tan interesante preguntarse cómo bajan los homicidios. También es muy interesante preguntarte cómo se genera tanta violencia en tan poco tiempo, esos estallidos que ocurrieron años 2022-2023, donde la gran mayoría de homicidios se instigaban, digamos. Entonces, ¿cómo puede ser que desde las cárceles, que son instituciones del Estado y que personas que están bajo custodia del Estado instiguen homicidios y estén a la cabeza de bandas criminales? Todo esto, digamos, certificado por la justicia. Lo que no está certificado por la justicia es cómo lo hicieron, digamos, ¿no? Desde dentro de las cárceles. Y ahí es donde aparece no solamente la convivencia policial en la cárcel, sino también la convivencia penitenciaria dentro de los penales. Todas esas cuestiones son los grandes interrogantes que aparecen cuando nos preguntamos, por un lado, cómo crecieron los homicidios en aquel entonces y ahora cómo hicieron para bajar, ¿no? ¿Qué rol juegan esas piezas del Estado que tienen convivencia con las bandas?
4: Aquí justamente, Martín, coincido plenamente con vos, porque también cuando estallan la violencia en las calles,
1: prepandemia inclusive,

0: seguridad del sistema carcelario y en la interrogante que persiste tras el juicio de Fran Riquelme, donde, obviamente te pido que lo desarrolles vos, has sido el autor, pero hay una parte que es muy interesante donde la abogada defensora justamente de Fran Riquelme dice, bueno, bien, aquí junto a Riquelme deberían estar sentados otras personas y ataca fundamentalmente el servicio penitenciario, el poder político.
1: Sí, bueno, el caso este es un ejemplo, es decir, como el ejemplo más gráfico de lo que te decía recién. Año 2022-2023, en los barrios de Uduña y en Palma y Graneros, 13, como debajo de las piedras, dos organizaciones narcocriminales, con muchos integrantes de ahí en los barrios, digamos, de gente que vivía ahí en los barrios, en cada uno de ellos, en Palma y Uduña. Personas que yo conozco hace muchos años, de la militancia y de otros ámbitos, que son del barrio, me decían, yo lo conozco a tal, a tal y a tal y a tal, eran pibes que habían crecido en el barrio y que de repente habían involucrado, digamos, en bandas, tuvieron una curiosidad. Cuando fueron parcialmente desarticuladas, tuvieron, digamos, una característica muy llamativa, que es que para la justicia, ¿no? Siempre hablando de el organigrama que tenía la justicia para llevar una banda a un proceso, para imputarlos y demás, la estructura de la situación ilícita, los jefes de las dos organizaciones, la de Ludueña y la de Palme, estaban presos desde antes que esas bandas se pusieran en marcha. O sea, desde adentro de la cárcel se gestaron esas organizaciones, ¿no? Uno puede suponer, dice, sí, falta que los celulares antes los pasaban como si nada, porque no había controles. Esa es la explicación, pero a su vez no hay ni siquiera investigaciones que puedan certificar, digamos, cómo fue que crecieron esas organizaciones dentro de la cárcel, ¿no? O que se gestaron dentro de la cárcel. Puntualmente, estas dos de la cárcel de Piñero, está al sur de Rosario, muy cerquita, que es la cárcel en la que en el año 2021, si no me equivoco, 2022, 2021 se fugaron
0: sí.
1: De una manera escandalosa, que se hace juicio, se los pondrá por evasor, y tampoco hay, ¿no? Ni siquiera una investigación, creo que o se juzga, pero una clase de seguridad, que eso es alto perfil, ¿no? Entonces, la cuestión de la connivencia penitenciaria está ahí siempre como la cuestión de la connivencia policial, digamos, ¿no? La connivencia policial, por ejemplo, en los juicios a la banda de Dorado o en los juicios a la banda de los Moros, derivó en que en la mitad de los condenados de cada banda es policía. Entonces, ya sabemos de antemano, digamos, como precedente, que tenemos esas dos investigaciones donde queda claro, digamos, que no hay organización criminal que pueda crecer si no es bajo el amparo y con la convivencia de las instituciones corrompidas. Sí. Digamos, en este caso, está todo a la vista de que en las cárceles pasó algo que en este juicio de la banda de San Riquelme no se expuso. En el veredicto, los jueces llaman la atención sobre el pedido que hace esta abogada defensora de Riquelme y plantea que el Ministerio Público de la Acusación podría tratar de investigar esa pata de penitenciaria que no quedó en evidencia, digamos. Esto está ahí como una sombra que da vueltas, pero no hay una investigación, y si no hay una investigación judicial, va a quedar todo en el relato de lo que podemos plantear como hipótesis y lo que podemos plantear como sospecha, pero no, en tanto no haya investigaciones que pongan un nombre y un apellido, viste, es como muy difícil hablar, ¿no? Sí. Ay, bueno, ¿qué pruebas tenés? Y bueno, pero ahí es donde la abogada es defensora de Riquelme, es afinada, es decir, que ¿cómo puede ser que le adjudiquen todos estos delitos a esa persona estando bajo la custodia del Estado?
0: Del Estado, exactamente.
1: Entonces, ahí, digamos, ¿y qué pasó, digamos, con esta banda de Fran Riquelme creada desde la cárcel? En los barrios de Ludueña y en Palme hubo prácticamente una guerra. Ludueña es uno de los barrios con más instituciones eclesiales, organizaciones sociales.
0: Sí, recordemos para quienes nos escuchan, Martín, que Ludueña, por ejemplo,

0: es el barrio de Pocho Le Prati, digamos, un barrio emblemático en ese sentido.
1: El barrio del cura Montalvo, sí. Cualquier cantidad de organizaciones crecieron al calor de ese trabajo comunitario que habían hecho ellos. Y eran organizaciones que en ese entonces, en esos años, funcionaban como zonas velatorias, porque pibitos que participaban de los talleres o del merendero eran asesinados porque se juntaban con uno que podía tener una bronca y demás, o sea, mataban a cualquiera. Yo he ido a trabajar en asuntos policiales, en homicidios de personas que estaban en la puerta de una casa esperando a alguien que saliera y los mataban a tiros porque había que matar a alguien, porque en esa misma cuadra había un búnker. Todas esas cuestiones, toda esa violencia tan exacerbada que ocurrió en esos años fue instigada desde las cárceles. Entonces, semejante crisis social se tiene que abordar por todas las aristas que están a la vista. Una arista es, bueno, que hay un preso que instiga un homicidio, bueno, ya tiene su condena ahora. ¿Qué pasa con la condena penitenciaria? ¿Por qué no se investiga, no? ¿Qué hay? ¿Cuál sería la respuesta a su interrogante? Quizás sea una respuesta muy demasiado compleja y por ende no hay investigaciones que apunten a revelar eso. Es como decía yo en este título, es la oscuridad, ¿no? Es la oscuridad de un sistema.
0: Exactamente. Martín, estamos a 3 minutos de entregar ya el aire de la red de medios alternativos. Lo último, hace una semana, unos días más, unos días menos, nuevamente una balacera frente a un supermercado en un barrio, creo, zona oeste, aquí en la ciudad de Rosario, donde matan a un hombre de 81 años, vecino ahí del supermercado, que había ido a comprar y se quedó charlando con vecinos. ¿Vos pensás que puede ser un rebote o hecho al azar?
1: Eso tiene toda la pinta de que fue un asesinato al voleo. Ahí hay mensajes. Cuando ocurre ese hecho, digamos, atentan contra un supermercado porque hay personas y dejan un cartel destinado a un preso y mencionan al gobernador. Y le dicen, ¿cómo puede ser que un preso de este perfil se esté comunicando con él? Esto es prácticamente lo que hablamos en la anterior. Acá hay un mensaje que explícito que es ese, y está ahí, incluso yo hago un mensaje que quien deba leerlo lo podrá leer, ¿no? Que es el mensaje, tal vez sea, si queremos, podemos volver a aquella Rosario que dicen ustedes que ya no existe. La Rosario de una balacera al voleo y que deja un muerto totalmente ajeno a cualquier disputa, como fue en este caso. Es un caso gravísimo.
0: Sí.
1: Es un caso gravísimo, es un caso que en otros años hubiera sido tema nacional y hoy no lo es. También nos podemos preguntar por qué no lo fue, ¿no? Uh-huh. ¿Qué hubo ahí? ¿Por qué esos temas no trascienden, ¿no? Ahí es donde entra, digamos, el discurso político.
0: Exactamente.
1: El discurso político en relación a la seguridad. Ciertas cosas que pasaban en Rosario ya no pasan. No, bueno, sí pasó con este señor, y hay un mensaje ahí que es quienes tienen la posibilidad de ejecutar un ataque de esas características, tal vez dejaron un mensaje que es podemos volver a hacerlo cuando sea. Quizás después de eso lo que sigue es ajustar un poco esos acuerdos y esos diálogos que mantienen un poco esa paz entre comillas que se percibe en el discurso desde años 24 para acá.
0: Martín, bueno, agradecerte muchísimo tu tiempo, sabés cómo es el tiempo en radio, es tirano, como también son los párrafos en el diario, ¿no? Entonces, bueno, siempre tenemos que estar intentando acortar algunas cuestiones, pero ya dejo hecha la invitación para una charla, un conversatorio, un debate en la Casa de la Memoria, que sería muy interesante retomar un poco charlando de lo que nos viene aconteciendo, ¿no? Porque también hablemos, trabajadoras, trabajadores, niñas, niños, han matado a... Entonces, me parece que es importante tocar estos temas, estas aristas, y seguir charlando. Yo te agradezco muchísimo el tiempo, Martín, ya tenemos que entregar el programa y seguimos charlando.
1: Bueno, Bueno, Moni, muchas gracias por la conversación. Te mando un abrazo grande.
0: A vos, muchas gracias. Bueno, compañeras, compañeros, ¿me escuchan?
2: Sí, y recomendar la lectura del artículo que mencionaste, La oscuridad del sistema carcelario.
0: Se llama ¿Quién cavó estas tumbas?
2: Sí, sí, pero antes habías mencionado el último artículo, uno de los últimos que escribió en La Capital, La oscuridad del sistema carcelario, el interrogante que persiste en el juicio de Fran Riquelme, es notaza para leer, sí. La verdad es que...
0: Bueno, justamente por eso siempre... hablar con Martín, digamos, porque vos en este tipo de entrevistas podés tener diferencias, pero Martín es un periodista de calle, digamos, sí. Un periodista que trabaja la nota, la investiga, ¿se entiende? Uh-huh. No pasa por la comisaría más próxima y pregunta cuántas vainas encontraron, sino que trabaja la nota en el fondo, trabaja tanto, digamos, la investiga tanto en la calle, en los tribunales, bueno, y que aparte no es una tarea fácil, porque Martín lo estaba diciendo, obviamente que por el tiempo tiene que ser acotado, pero realmente encontrar en los barrios personas que puedan hablar de forma anónima, no es fácil. Uh-huh. Porque obviamente se los ve hablando con determinadas personas e inclusive sin que, en este caso Martín, por ejemplo, ponga sus nombres ni sus datos de identidad, ya hay alguien que te está viendo que estás hablando con otra persona que no es del barrio y que está investigando, y ya se sabe. Entonces no es para nada fácil, ¿no? Uh-huh. Bueno, quería traer un poco, perdón, nos pasamos ya unos minutos, pero quería traer a colación este tema porque ustedes recuerdan que yo desde el año pasado, que en instantáneas, en medio de otras temáticas que tratamos, vengo diciendo, che, la cosa en Rosario no está tranquila, No es que acá ya no pasa más nada. No, sigue pasando. Lo que hicieron fue prolijar la zona entre bulevares para que, bueno, el turismo, la recreación, lo que prolijaron fue eso. Pero ciertamente en los barrios de Rosario no se está viviendo bien. De hecho, los barrios de Rosario hace muchos años que viven un virtual toque de queda, digamos, que la gente se lo impone, ¿no? Salen las gurisas del colegio, tipo 6 de la tarde, todo el mundo adentro, tenés que tener todo hecho. ¿Hay toque de queda? No hay toque de queda. Es un toque de queda que la gente se impone porque sabe que después, el barrio empieza a ser un territorio liberado, ¿no? Y, a ver, no podemos pensar que justamente este grupo de pibas, pibes, también hay mujeres, pero fundamentalmente pibes son los que puedan manejar inclusive toda una ciudad completa, y una ciudad que es por lo menos la tercera, creo que en el país. No me quiero pelear con las cordobesas y los cordobeses, vamos por la tercera porque no quiero entrar en ese debate. No lo maneja un grupo de pibas y pibas de los barrios más vulnerados de la ciudad, ¿sí? Si no hay complicidad del Estado, lo decía claramente Martín, si no hay participación del Estado, bueno, yo lo dije muchas veces, cuando uno va a este tipo de juicios, encontrar 5 imputados civiles, en general pibes y pibes pobres, digamos, de una clase muy muy empobrecida, y encontrás también personal policial, ¿no? ¿Se entiende? No, es imposible si no pensarlo. Complejo, después los complejo, la impunidad, los que pueden salir bajo fianza, los que, repentinamente al mes de estar detenido, seguramente alguna enfermedad importante se le encuentre y le dan una domiciliaria, bueno, eso ya tiene otra parte. Inclusive fiscales, ¿no? Porque estamos hablando de fiscales, no nos olvidemos que no solamente fiscales, después el juez Balaquier, el juez federal que investigó gran parte de los hechos de narcocriminalidad en Rosario, que ustedes saben que gran parte de eso va a los juzgados federales, otros no, provinciales, involucrado también con las bandas. Entonces, bueno, pensémosla ahí, ¿no?
3: Complejo el panorama, Moni, que nos has brindado, porque esto también se refleja en otros territorios, en otros barrios, en otras provincias, que lo comenzamos a ver incluso aquí en San Luis, donde hay zonas muy militarizadas, con presencia de estos nuevos miembros de las fuerzas, quizás la gendarmería, que antes no lo teníamos, pero bueno.
0: Bueno, igual en esto, Matías, te digo una cosa, yo porque lo vivo permanentemente, Gendarmería en Rosario, cuando empezó el plan bandera, subían arriba a los colectivos a pedir documentación y la gente los aplaudía. Una cosa de loco.
3: Bueno, acá los tenemos.
0: Como la peor época de la dictadura. De todas formas, yo he visto operativos de Gendarmería que ciertamente fueron ridículos. O sea, en una parada de colectivo donde vos veías la gente ahí, bueno, no tengo tiempo ahora de contarlo, pero operativos ridículos. Digo, perseguir y pedir documento, inclusive a un hombre que venía caminando, ¿cómo se llama? Estos carritos, estos instrumentos ortopédicos, digamos, para poder sostenerse. Bueno, que tardaron media hora hasta que el hombre pudo regular el audífono, inclusive, y escuchar que le estaban pidiendo, que era el documento. ¿Se entiende? Media hora esperando que el señor encontrara su documento. Un hombre que no podía ni siquiera, estaba con una movilidad totalmente reducida. Bueno, eso fue. Y la gente mirando el operativo y diciendo realmente son ridículos.
3: Bueno, Moni. Hasta aquí hemos llegado con el Enredando las Mañanas y bueno, han pasado muchas notas, muchas entrevistas, mucha información.
0: Muy bueno el Enredando de hoy, compa, la verdad, muy interesante todo lo que he escuchado.
2: Bueno, gracias, Mónica. Yo acá sigo leyendo los parrafitos de la nota de Martín, la verdad que está interesantísima. Martín está ahí.
0: Sí, y quedamos con Martín porque viste que a todo el mundo le cuesta el apellido.
2: Sí, Stoyanovich, ahí está. En la capital, la oscuridad del sistema carcelario y el interrogante que persiste tras el juicio de Fran Riquelme. La verdad que es una nota muy interesante, así que yo me despido para seguir leyendo la nota.
0: compañeras, hasta el próximo jueves.
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3: Nos vemos, chao chao.
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1: ¿Qué tal? ¿Cómo les va? ¿Cómo andan? Bienvenidos, bienvenidas. Estamos comenzando una nueva emisión de Oral y Público, el programa de los juicios por crímenes de lesa humanidad que hacemos aquí en el aire de Radio La Retaguardia y que después pega sus vueltas por medios comunitarios de todo el país que nos reciben. Estamos además en plena presentación en varias provincias del libro por los 50 años de golpe de Estado, el libro con las 50 historias de juicios por la dictadura en Argentina, libro doble que La Retaguardia ha editado este año, que ya va por la segunda tirada y que estuvimos presentando hace un par de semanas en Santa Fe, en Entre Ríos. Esta semana yo estuve en la provincia de Mendoza, en la ciudad capital de la provincia, y estuvimos allí participando de una presentación en lo que fue el centro clandestino de detención, tortura y exterminio más grande de toda la provincia y de la región de Cuyo, que fue el D2 de la policía, y que hoy es un espacio para la memoria. Bueno, allí estuvimos acompañados por Pablo Salinas. Ahora vamos a escuchar si lo encontramos en el archivo, un viejo separador que tenemos con Salinas, hablando sobre el juicio a los jueces, sobre lo que escribió en nuestro libro. También estaba Estela Pereira, militante de Derechos Humanos, de la Multisectorial de Avellaneda y del PRT en la actualidad, que también escribió historias, dos en nuestros libros, y la gente del colectivo Juicios Mendoza, que hace una cobertura, yo diría, sin igual desde los organismos de derechos humanos, ¿no? Comparable quizás en volumen, en producción, en todos estos años de laburo, con el que hacen las compañeras y compañeros de FM de la calle en Bahía Blanca, donde seguramente también vos nos estás escuchando, y te anunciamos que el 8 de junio, el lunes 8 de junio, vamos a estar allí en Bahía Blanca, vamos a estar en la UTN compartiendo con nuestros compañeras y compañeros de FM de la calle, y centralmente con Juliana Crucianelli, que fue parte también de esas escrituras convidadas que tanto placer nos ha dado abrir, ¿no? Porque nos llenamos de plumas exquisitas, la verdad, y de sensibilidades que en un libro con la pretensión del nuestro no podían faltar. Y después vamos a estar antes, en verdad, para quienes nos están escuchando en vivo, este jueves 28 de mayo, mañana 29, estamos en la Facultad de Derecho a las 17 horas. Es un territorio que no siempre nos abre las puertas, así que va, no a nosotros, a la temática. Ir ahí, contar la experiencia de cómo los juicios ahora se ven, no es poca cosa. Allí vamos a estar entonces también con más compañeras de La Retaguardia, con Valentina Macarone, con Camila Cataño y parte del equipo de La Retaguardia de los juicios. Y el sábado 30 de mayo vamos a estar aquí en nuestro barrio, en Mataderos, bueno, está justo en el límite de Villaluro, Liniers, en el lugar donde tocó por primera vez La Renga, ni más ni menos, en el Club Larrazábal, el querido club social de nuestra barriada, siempre abriendo el espacio, y vamos a estar allí. Hemos ido a transmitir presentaciones de otros libros en el último tiempo allí, ahora nos toca presentar nuestro libro doble. Y bueno, y así seguimos con muchas más. El viernes de la semana próxima vamos a estar en el profesorado Joaquín M. González, el viernes 5 vamos a estar con el profesorado de Historia y Geografía como, como propiciadores del espacio en el que vamos a estar dialogando con Gabriela Sosti, con la fiscala de los juicios. Como verán, una agenda completísima que se va a terminar de completar en los meses, el mes de julio, en verdad, que vamos a estar de gira por España. Vamos a hacer una edición española, ya está en imprenta la edición española del libro doble de La Retaguardia, y una vez que estén en la calle, vamos a estar con Eugenia Otero presentándolo en Madrid, en Barcelona, en Gijón. Bueno, por lo menos en esos lugares vamos a estar algunas semanas de julio, aprovechando la feria judicial. Bueno, el programa de hoy no es solo anunciar las fechas que tenemos, sino contarles que vamos a ver en un ratito, vamos a ver y escuchar, si estás en formato de radio, a ver si estás en formato de YouTube, la lectura del documento que se leyó hoy en la Plaza de Mayo, después de la ronda, en una convocatoria unitaria amplia, diría. La unidad nunca es completa como uno pretendería, pero es una unidad amplia entre el espacio de la Mesa de Organismos y el Encuentro Memoria, Verdad y Justicia, los dos grandes nucleamientos de organismos de derechos humanos. Estuvieron casi completos en la Plaza de Mayo, leyeron un documento unitario, que digan dónde están, es la consigna principal, lo vamos a escuchar en un ratito en la voz de Margarita Cruz, de la Asociación de Detenidos Desaparecidos, y de María Elena Anadeo, secretaria general en la actualidad de la PDH. Y también vamos a mostrar por primera vez un documento que se transforma en una cosa diferente de la que pensábamos. La semana pasada hubo una visita ocular en la comisaría Quinta. Una de las personas que la protagonizó murió ayer. Así que ese material que nosotros teníamos como el de cualquier visita ocular, esta desgracia lo ha transformado en el último testimonio de Alicia Mini. Así que vamos a estar compartiendo parte de ese testimonio en crudo, todavía sin edición. Así que, bueno, ya nos metemos

0: Bueno, nos vamos a meter primero en lo que fue la Plaza de Mayo hoy, después de la ronda habitual de las madres. Estuvimos participando, transmitiendo en vivo a través del aporte de Julián Bouvier y de Camila Cataño, de lo que fue la lectura de un documento que presentaron en unidad los dos nucleamientos de organismos que tiene la Argentina, la Mesa de Organismos y el Encuentro Memoria, Verdad y Justicia. María Elena Nadeo, secretaria general de la PDH, junto a Marga Cruz, de la Asociación de Exdetenidos Desaparecidos, leyeron el documento que vamos a escuchar ahora.
1: Y populares, en el marco de la Semana Internacional del Detenido Desaparecido, volvemos a unir nuestras voces porque el reclamo sigue siendo urgente. Que digan dónde están. Este 24 de marzo, millones en las calles a lo largo y ancho del país protagonizamos una jornada histórica con las fotos de nuestras y nuestros 30.000 detenidos desaparecidos. Volvimos a decir, son 30.000. Fue y es genocidio. No olvidamos, no perdonamos y no nos reconciliamos. Dando continuidad con esa enorme y unitaria movilización popular, esta semana volvemos a colocar en la agenda pública y social la historia, las luchas, los sueños y los proyectos de quienes fueron secuestrados, torturados, desaparecidos y asesinados por el terrorismo de Estado. Ellos y ellas fueron parte de una generación que de manera organizada y comprometida peleó por transformar la realidad y sus injusticias. La tarea aún está inconclusa. Por eso, en tiempos en que gobiernos de ultraderecha, sectores fascistas y el imperialismo vuelven a atacar a los pueblos de nuestro continente y del mundo, retomamos sus banderas como parte de las luchas actuales. La gran mayoría de las y los detenidos desaparecidos fueron fusilados, murieron bajo tortura o fueron asesinados en los vuelos de la muerte. Nunca entregaron sus cuerpos. Por eso, la desaparición forzada no es un tema del pasado. Es un delito de lesa humanidad que se seguirá cometiendo hasta que se sepa la suerte y el destino de cada persona desaparecida. Estas dos afirmaciones, ser delito de lesa humanidad y el carácter de permanente hasta conocer la verdad sobre cada persona desaparecida, son definiciones que surgen de la Convención Internacional para la Protección contra la Desaparición Forzada de Personas, aprobada por las Naciones Unidas en el año 2006. Nuestras madres, abuelas y familiares fueron claves para construir este tratado internacional que busca salvar vidas y concientizar sobre esta herramienta represiva, tan cruel, tan destructiva, cuyos efectos perduran en el tiempo. Que nuestra sociedad escuche que el silencio que los genocidas mantienen, el pacto de silencio, nos permite decir que su crimen, luego de 50 años, se sigue cometiendo. No es pasado, es presente. En este país siempre sostuvimos el derecho a la verdad, mantuvimos viva la llama de la memoria y junto con ello buscamos justicia, aun cuando por décadas la impunidad fue política de Estado. Pero allí estaban dando pelea las madres, las abuelas, los familiares, los sobrevivientes, ex detenidos desaparecidos, organismos de derechos humanos y la movilización popular. La autoamnistía militar, las leyes de obediencia debida y punto final, los indultos de Menem, el fallo del 2x1 durante el gobierno de Macri. A todo enfrentamos. Queríamos justicia por los 30.000. Los procesos judiciales permitieron conocer mucho de lo ocurrido, pero no alcanza. Por eso reclamamos la urgente apertura y entrega de todos los archivos, de todas las áreas del Estado desde 1974 a 1983, para avanzar en las investigaciones sobre el destino de los desaparecidos, las niñas y los niños, las niñeces apropiadas y las responsabilidades militares, civiles, empresariales, eclesiásticas y judiciales. Las consecuencias del plan sistemático de todo del robo de bebés siguen presentes. Los niños nacidos en centros clandestinos, apropiados y desaparecidos junto a sus padres, son los desaparecidos con vida de la dictadura. Cada restitución de un nieto o nieta evidencia los crímenes cometidos: secuestro, desaparición, asesinato, robo, sustracción de menores y falsificación de documentos públicos. Llevamos 140 casos resueltos y todavía buscamos a casi 300 hombres y mujeres con su identidad cambiada. El Estado debe garantizar la restitución de los nietos apropiados y nietas, fortalecer el Banco Nacional de Datos Genéticos y la CONADI, y no desmantelar las políticas públicas necesarias para encontrarlos. Nunca es tarde si alguien tiene dudas sobre su identidad o información sobre un posible hijo o hija de desaparecido. Si alguien tiene esa duda o información, debe acercarla. La desaparición forzada de Jorge Julio López, luego de declarar en los juicios contra los genocidas, es parte de esa trama de impunidad. A casi dos décadas seguimos sin saber dónde está ni qué hicieron con él. Exigimos aparición de Jorge Julio López y castigo a los culpables. En la Semana Internacional del Detenido Desaparecido nos solidarizamos con la lucha de los pueblos del mundo. Aparición con vida de Luchita Villalba, secuestrada por el gobierno paraguayo. Hoy enfrentamos un gobierno que no solo relativiza y niega el genocidio, sino que reivindica a sus responsables y desmantela las políticas de memoria, verdad y justicia. Milei y Villarroel profundizan un modelo de ajuste, entrega y subordinación al Fondo Monetario Internacional que ataca las condiciones de vida de nuestro pueblo. Destruye derechos conquistados históricamente y solo puede imponerse con represión, persecución a quienes luchan y criminalizan la protesta social. Frente al negacionismo, la impunidad y la violencia estatal, reafirmamos que la memoria es una herramienta de lucha colectiva. A 50 años del golpe genocida, en esta Semana Internacional del Detenido Desaparecido, volvemos a levantar las fotos, los nombres, la historia y las banderas de nuestras y nuestros 30.000, frente a un Estado que no los busca mientras los niega. Exigimos verdad y justicia, restitución de identidades y apertura de archivos. Con los 30.000 como bandera, sostenemos el camino por memoria, verdad y justicia contra la impunidad de ayer y de hoy, contra el negacionismo, el ajuste, la entrega y la represión. Porque somos el país del nunca más y del pañuelo blanco, porque no olvidamos, no perdonamos y no nos reconciliamos. Porque seguiremos como sostuvo Paco Urondo, hasta que todo sea como lo soñamos y también como lo luchamos. En esta Semana Internacional del Detenido Desaparecido decimos:
2: son 30.000. Fue y es genocidio. Apertura de los archivos del 74 al 83. Juicio y castigo a todos los responsables. Cárcel común, perpetua y efectiva a los genocidas. No olvidamos, no perdonamos, no nos reconciliamos, nunca más.
1: 30.000 detenidos desaparecidos.
3: ¡Presentes!
1: Ahora
3: y siempre.
1: Ahora
3: y siempre.
1: Ahora
3: y siempre.
1: Ahora vamos a leer quiénes estuvieron de acuerdo con este documento. Nombramos Madre de Plaza de Mayo, línea fundadora.
4: Asociación de Exdetenidos Desaparecidos.
1: Asamblea Permanente por los Derechos Humanos.
4: Asamblea Permanente por los Derechos Humanos, La Matanza.
1: Asociación Buena Memoria.
4: CADEF.
1: CADU, Centro de Abogados por los Derechos Humanos.
4: Colectivo Memoria Militante.
1: Colectivo Sobreviviente Testimonio de...
0: Bueno, perdón que llegamos hasta las firmas, pero como les decía, amplia unidad allí en la lectura de este documento y en el armado de este documento entre integrantes de la Mesa de Organismos y lo que es el encuentro Memoria, Verdad y Justicia en la Semana del Detenido Desaparecido. Escuchábamos a María Elena Nadeo de la PDH y a Marga Cruz de la Asociación de Ex Detenidos Desaparecidos.

0: estamos hablando del juicio más importante de la historia judicial de Mendoza. Y lo recibimos de nuevo al doctor Pablo Salinas, uno de los abogados querellantes representando al Movimiento Ecuménico por los Derechos Humanos. Salinas.
1: Nuestro columnista en Mendoza ya.
0: Sí, sí.
1: Hace
0: sí,
1: rato.
0: Sí. La formalidad indica que lo presentemos como uno de los abogados querellantes, pero en realidad podríamos. A ver, George Martin era el quinto Beatles. Digamos que Salinas podría ser el quinto rally público, tranquilamente. ¿Cómo va, Pablo? ¿Cómo estás?
2: Bueno, muy bien.

básicamente lo increíble es ver en el banquillo 40 personas y entre ellas 5 ex jueces y fiscales, ¿no? Y verlos a todos juntos, haber conseguido la unificación de las causas, como indicaban ustedes, creo que es central, porque entonces simbólicamente y además en los hechos concretos los ve uno a todos sentados allí, a todos los que actuaron en el terrorismo de Estado, ¿sí? Y además hay un hecho simbólico enorme porque, bueno, a mí me hizo recordar a la imagen del juicio de Nuremberg, ¿no? Todos sentados los nazis ahí, ¿no? Eso me parece central, o sea, todo el aparato aquí con el aparato judicial que les servía para legitimar las torturas, legitimarles los secuestros, con eso ellos actuaban. Y además, bueno, la omisión, porque el debía investigar el juicio sorcivo, debía impedir que asesinaran una persona, y en vez de hacer eso, legitimaba el accionar de la octava brigada de infantería de montaña y de los represores que justamente estaban sentados al lado de ellos.

0: Bueno, allí encontramos del archivo lo que queríamos para este momento, que era, ya que estuvimos con Pablo Salinas en Mendoza, recordar este momento de cuando él no era juez todavía y era abogado querellante en las causas de lesa de Mendoza, y en aquel juicio a los jueces que tanto orgullo da a esa provincia, comparable solo, como decía Salinas ahí, hace muchos años, con el Nuremberg. Bueno, nos vamos a ir a la ciudad de La Plata. La semana pasada estuvimos participando de la visita ocular a la comisaría Quinta de La Plata, un lugar que fue centro clandestino de detención, tortura y exterminio. Un lugar donde nacieron algunos niños. Algunos de ellos estaban presentes allí porque son parte del espacio para la memoria, que hoy es la sede en La Plata de Abuelas de Plaza de Mayo. De esa visita ocular participaron varios sobrevivientes, 5 eran. Pero una de ellas, bueno, les voy a contar una interna técnica, digamos. Cuando nosotros hacemos las coberturas de las visitas oculares, llevamos dos micrófonos corbateros, de esos que se ponen en la ropa. Y entonces, en general, elegimos microfonear, como decimos en la jerga, a una de las personas. Es muy difícil elegir previamente quién va a ser quien ocupe un rol protagónico. Y con el otro micrófono tomamos al resto. Cuando teníamos que elegir a quién, elegimos a Alicia Mini. Porque nos había, o sea, en el momento recordamos especialmente su testimonio en este juicio. Y bueno, le preguntamos a través de el programa de asistencia del CODESED, las chicas consultaron, todos estaban dispuestos a que les pusiéramos micrófono, a dar testimonio y a que quedara grabado, pero le pusimos el micrófono a Alicia Mini. Así que esto que vamos a ver, enterados como nos enteramos hoy de que en la jornada de ayer Alicia murió después de haber tenido un accidente doméstico, se cayó en su casa, la tuvieron que internar y terminó muriendo. Se transforma este documento en mucho más que una visita ocular. Se transforma en el último testimonio de Alicia Mini. Así que vamos a compartir parte de ese material que todavía no está editado. Es un material en crudo que vamos a compartir con ustedes en este momento. Para recordarla y para homenajearla.
1: Bueno, a ver.
2: ¿Están abiertos? Sí, ¿no le pusieron una luz, una linterna? ¿No hay linterna?
1: Tengan cuidado porque el piso...
2: Sí, los celulares hay que activar. Ah.
1: Guárdalo, el piso, por favor.
2: En mi época, toda esta construcción no existía.
1: Ok, ahora que
2: sí.
1: Y cuidado acá, que hay como un escalón.
2: Sí.
1: Y cuidado que se mueve el piso. Date por donde vas.
2: Sí, pero mejor venimos del sol.
1: Sí, también.
2: Sí, te escucho, perdón.
1: No. Y esto era lo que había dicho que no estaba.
2: Esta parecita de acá abajo. Eso.
1: Ah, pero
2: esta, la estructura y, sí, esto estaba. Esto estaba, esto de acá abajo. Entonces las piernas las poníamos debajo de esto.
1: Ah, ahí está.
2: ¿Eh? y las cabezas allá y dormíamos todas como encajadas.
3: Uh-huh. ¿Mm? Y estabas diciendo de una chica Santucho,
2: Mónica Santucho estuvo también en la misma época que yo, que tenía 14 años, la cual fue violada en Arana, después acá, estando enferma con un ataque de apéndice o de la misma violación, no sé, tuvimos que llamar, les pedimos con Elsa Cicero un médico que la viera y mandaron una persona que nosotros a través de la del tabicado vimos que tenía una chaqueta blanca y resulta que después se reían porque era el peluquero de acá del lugar, no había sido un médico. A Mónica una noche se la llevaron y dijeron que la llevaban a la casa de su abuela Bahía Blanca, y Mónica aparecieron sus restos en el cementerio de Avellaneda hace unos años atrás. También estuvo acá Inés Amigo es un caso muy conocido en el país porque es el caso a donde la reina de Holanda, su papá no pudo entrar a su casamiento a causa de ese caso. Era una chica que estudiaba arquitectura, su padre había sido funcionario en el gobierno de Isabelita y ella también fue violada. Yo en el juicio de Circuito Camps no lo declaré eso porque vivía su mamá todavía y me pareció atroz tener que contarlo, pero después en la segunda vez cuando declaré con ustedes sí lo comenté porque ya había fallecido su mamá y ya había que hacerlo público realmente. Sus cenizas descansan en la Facultad de Arquitectura. Y así fueron transcurriendo. Una chica de Mar del Plata, Muñoz, de apellido, y bueno, muchas más. Pero si vamos a las condiciones en las cuales vivíamos acá, porque ustedes ya saben cuáles fueron las víctimas, en realidad no vamos a reiterarlo, las condiciones fueron infrahumanas. Realmente tienen que pensar que acá estábamos a lo mejor 25, 26 mujeres, a donde a la mañana nos abrían, porque por más necesidad de que nosotros tuviéramos que ir al baño, no nos iban a abrir durante la noche. Nos abrían, y acá, bueno, nos sentábamos todas ahí en el piso, con tabicadas, y conversábamos lo que podíamos y llorábamos, las que teníamos hijos, las que estaban embarazadas. Pasamos Navidad y Año Nuevo en este lugar del 76. Y todos los horrores que se han contado son todos verdad. Todos los horrores que están escritos por los sobrevivientes y los familiares son verdad. Acá no hay dudas de lo que pasó en nuestro país, con nosotros. Y estas paredes, si hablaran realmente, tienen muchas lágrimas, estaríamos todos mojados de lágrimas. Porque hay muchas lágrimas, hay villancicos de Navidad, hay muchos recuerdos, mucho dolor, porque cada una que llegaba acá de las compañeras llegaba en muy malas condiciones, porque aparte, más allá de todo lo físico que nos han hecho psicológicamente, porque cuando se emborrachaban ahí en ese patio y comían durante la noche o en cualquier horario, sobre todo los fines de semana, que tenían la radio, todo lo que da siempre, amenazaban las violaciones. Amenazaban, entraban a las más jovencitas, las toqueteaban, hicieron un abuso de poder realmente desde el Estado. Porque este es el Estado lo que hizo. Un gobierno maléfico, un gobierno atroz que nos tocó a los argentinos. Por lo tanto, yo a ustedes, aparte de conocer el lugar y contar y relatar quiénes estuvieron, ustedes pongan su imaginación y piensen en lo que sucedió acá adentro, más allá de del contexto de lo que nosotros podemos decir. Porque hay memoria porque la hizo el pueblo. Hay verdad porque la estamos contando. Ahora nos falta la parte de ustedes, que es la justicia. Y eso es lo que pedimos todos por los 30.000 compañeros. No sé si tengan preguntas para hacer.
3: Alicia, una pregunta particular. Sí. Hablaste de cuando se emborrachaban y sí. Se entraban a ver a las chicas.
2: Sí, a las más jovencitas, todo
3: eso. ¿Esto, ustedes sabían personal de dónde era? Si
2: era el personal de acá. El abusivo era el personal de acá. No era que los otros eran buenos, ¿eh? Pero el abusivo era el diario de acá.
4: Sí. Sí, yo estuve en febrero acá, Rita no estaba cuando yo entré. Me recibió Erika Troncoso, que era la mujer de Bobadilla, que Luis contó, y sí, en el que estaba en el otro calabozo. Ella nos organizaba. Nosotros teníamos abierto todo el tiempo estas puertas.
2: Por eso cambian las metodologías.
4: Claro, las puertas estaban siempre abiertas, pero la mayoría de las chicas, no sé cuántas éramos muchas, podíamos estar en este solo, porque en los otros dos estaban las chicas embarazadas, okay, que eran Inés Ortega, la mamá de Leo, y Adriana Calvo, que bueno, ya no vive, pero que fue liberada y dio testimonio importantísimo en el juicio a las juntas y en todos los lugares donde pudo dar testimonio, que también estaba embarazada, y una tercer chica embarazada que yo no sé quién era. El nombre de Inés y de Adriana lo supe luego. En ese momento nosotros no hicimos como hacían los chicos en el otro calabozo de decirlo.
5: Era de la cuadra, puede ser.
4: No era de la cuadra, eso sí. Estuve viendo, pero no sé. Ajá, no sé, le pregunté acá a las chicas.
2: ¿Adriana?
4: No, está igual, muy claro. No está muy claro.
3: Recuerda. Recuerda.
4: Claro, no está muy claro.
5: No puede ser Welchi también.
3: Igual.
4: Después lo averiguamos, pero yo pregunté y nadie me supo decir. Las que sí sé y confirmé que eran Adriana, porque la conocí luego, e Inés, porque bueno, es el caso más conocido por haber parido, dado a luz a Leo en este lugar. Muy jovencita, muy flaquita estaba, y tenían esos lugares, y cuando entré me dijeron que no podía hablar con esas chicas. Y a Perita también dijo, nos dijeron que no podemos hablar con las chicas.
3: ¿Y eso,
4: las embarazadas?
3: ¿Quién se los decía?
4: Los guardias, los que atendían. Acá estaba el chapón, como dijo Rita, o sea que no podíamos ver para el otro lado, pero entre nosotras sí nos veíamos, porque Perica me dijo, te podés sacar la venda acá adentro, porque estamos solas. Me corrió, me hizo un nudo corredizo en las manos para ajustármelo cuando vinieran los guardias. La venda la teníamos para ponernos cuando venían los guardias. Teníamos, bueno, por lo menos en este lugar no teníamos que pedirle a ningún guardia que nos lleve al baño, como en brigada pedías que te lleven al baño y entraba al baño con vos el guardia. En cambio acá tenías el baño acá, y como dijo Rita, nos habían dado, no a mí acá, porque yo no recuerdo haber comido nunca acá, pero allá en brigada comí y tenía laxante, o sea que estábamos con diarrea. Y bueno, y había una bachita con jabón, había un jabón cuando yo estaba, y las chicas tenían organizado ropa interior, porque bueno, también nos indisponíamos. Y era todo un tema, ¿no? Que como podíamos nos arreglábamos, pero por lo menos teníamos esa bachita para lavar la ropa y tenían como repuestos. Perica organizaba también rezos, rezaban las chicas, yo no era religiosa, novenas, y bueno, eso las aliviaba, y no sé mucho más qué decir. Es eso. Después de acá me llevan de nuevo a la brigada, donde vamos a ser liberados con mi hermano.
6: En el caso mío, yo no recuerdo si estuve acá, si estuve.

Bueno, primero Alicia Mini, luego Claudia Favero pasaron por este tramo de oral y público, mientras estamos recorriendo no solo la visita ocular en el marco de lo que ha sido el juicio y que comenzó con la etapa de alegatos de la Fiscalía, sino que también estamos recordando a Alicia Mini porque murió unos días después de esta visita ocular que fue la semana pasada. Allí estábamos recorriendo los calabozos para quienes estaban en formato de radio, una oscuridad muy, muy, muy, muy estremecedora, pero no más que los relatos de esas dos mujeres, ¿no? De la visita ocular participaron, además de Claudia Favero, su hermano Luis Favero, también estuvo Analía Maffeo, Hugo Marini, Alicia Mini, como ya te dijimos, y en un segmento se sumó Leonardo Fossati. Eso que fue un centro clandestino, la Comisaría Quinta de La Plata, fue recuperado y hoy es la sede de Abuelas de Plaza de Mayo en esa ciudad. Y Leonardo Fossati, que nació allí, estuvo también mostrando el lugar donde nació, que fue la cocina, al igual que en el pozo de Banfield, ¿no? Tenían ahí una especial dedicación por hacer los partos inhumanos en el área de la Policía de la Provincia de Buenos Aires. Bueno, no solo en el área de la Policía de la Provincia de Buenos Aires, ¿no? Está claro. Bueno, vamos a ver otro segmentito de lo que fue la visita ocular, si les parece.

0: Hilando la historia en orden, ¿no?
1: Contando la historia, claro.
0: Sí. ¿Vos, Claudia, también te bajaron de aquel lado?
2: No, por allá,
0: claro.
2: Dice Luis.
0: Claro.
2: Yo
0: no, está bien.
2: Tengo menos registro de fechas y de...
0: Yo no me perdí detalle, creo que lo hilé tanto después, lo escribí tanto, lo quise recordar, porque tantos que quedaron acá adentro que no podemos perder.
1: Tenés cuidado que fui a retirar el...
0: Sí, sí, sí, estoy acostumbrada porque vengo a las visitas guiadas y las hago acá en este lugar con los compañeros.
1: ¿Querés subir por el escalón?
0: No, está bien, sí, por acá. Bueno, yo creo que, por ejemplo, en mi caso, porque volvemos otra vez a las fechas, ¿viste? Sí. Que fueron metodologías por ahí diferentes. Yo ingresé por este lugar, en compañía de un muchacho, llevaban un muchacho, que nos tomamos de la mano, veníamos del horror, de la tortura, a donde, inclusive en mi caso personal, fui torturada por uno de los que consideraba compañero de la militancia, que era el famoso ingeniero, del grupo de los siete, esos siete que iban a las universidades, a la facultad y marcaban a los compañeros. Y que después se la daban de buenito como el mono Moncalvillo, que lo curaba al compañero después que lo había hecho herir en realidad. Bueno, acá en esta zona más o menos es a donde me bajaron y los calabozos quedan ahí atrás. Estas construcciones supongo que no estaban así porque había algo de chapa, una pared de chapa, algo, porque después relato por qué lo sé. Es porque me hicieron simulacro de fusilamiento ahí. Y entonces después cuando, a través del relato, dale. En tu caso también, Analía, bajaste acá.
2: Yo creo, sí, pero no tengo certeza, no puedo asegurar. Creo que sí, pero no estoy segura.
1: Está bien.
2: Porque claro. Estar con los...
3: Claramente la diferencia de construcción sí hay.
2: Sí, y va adentro parte. También te da...
0: Adentro claro. También, claro. De diciembre del 76 a posterior, claro. Hay construcción que se han hecho de otros calabozos.
3: Claro.
0: A los originales.
3: Claro.
0: ¿No? Por eso hay que marcar la diferencia de las, perdón, sí. De las épocas, ¿no? Porque, por ejemplo, en 6 meses por ahí cambiaba la metodología de ellos de traslado, de todo. Porque continuamente sus cerebros estaban en pos de la maldad, de ver qué era lo que más nos podía castigar, ¿no? En realidad. Porque en brigada, por ejemplo, durante la noche. Muchas veces conversaban entre ellos viendo qué posibilidades de mejorar la tortura. Quiere decir, de causar más dolor, más lastimaduras, más otro tipo de cosas. Viene a ser, su imaginación corría a mil para la maldad.
3: Entre esas personas, ¿usted recuerda alguno de ellos en particular? O sea, que hablaba, que ingeniaba esta modalidad.
0: El francés, que era maligno, era un ser terrible que no, ese sí que no jamás podría identificar.
3: ¿Permanecía permanentemente acá?
0: Acá no, yo allá en brigada. Allá. Sí, pero era alguien que podía girar por brigada y podía girar por Arana, que fueron los 3 lugares en donde yo estuve. ¿No? Yo acá no, al francés acá no. Sí, por ejemplo, es como que me llamaron una vez a una oficina. Y me tomó como una pequeña declaración, queriéndome hacer decir cosas que no eran. Una persona con mejor léxico, mejor forma de hablar, más suave, que supongo que era ejército, que era del ejército. No era de... Sí, acá. No era del grupo común de todos los días, el grupo de acá de la comisaría, ¿no? Y él mismo... un día me hace firmar algo que no sé qué escribió. Era en papel de carta, ese papel finito que se usaba en esa época.
2: De avión.
0: Ese papel finito. Cuando me la leyó le dije, no, eso no, pero en realidad no sé si lo cambió o lo firmé. porque estaba tabicada, estaba con mis ojos vendados, así que y bueno, acá lo que había era algo de chapa, no sé qué era. Realmente a lo mejor podría haber sido un portón de un galpón, supónganse, no sé. Pero es a donde me hicieron apoyar y ya las armas para hacerme el simulacro de fusilamiento. Porque había denunciado, y volvemos a la comida, había denunciado el hecho que para Navidad no nos habían traído comida, porque me llamó este hombre, este personaje, para preguntarme si nos traían comida. Entonces yo le digo, no están trayendo comida. Hay chicas embarazadas y están sin comer. Entonces eso lo consideraron una denuncia y después el castigo fue el simulacro de fusilamiento.

0: Bueno, allí entonces veíamos y escuchábamos lo que será el último testimonio de Alicia Mini la semana pasada, participando de la visita ocular a la comisaría Quinta y, bueno, siendo tristemente su último testimonio, porque falleció en las últimas horas. Nos vamos a meter en... Me quedo mal si no digo nada. Y a la vez, qué difícil, ¿no? Ella hizo una mención a Mono Moncalvillo, que estando secuestrado allí, ella dijo, me torturó, también lo ubicó yendo a marcar gente. La verdad es que a mí me cuesta mucho juzgar a gente que estuvo bajo tortura en el sistema concentracionario. Por supuesto que hubo diferentes reacciones dentro de lo que fue el genocidio y lo que fueron las torturas. Y hubo reacciones más dignas y menos dignas. Pero todos fueron víctimas de un genocidio feroz que lo que buscaba justamente era doblegar a las personas, ¿no? A los individuos y a las organizaciones a las que componían. No intento hacer esto una justificación, pero sí digo, no me animo a juzgar. Y más allá de que uno no puede ponerse en un lugar así, es muy fácil decir, juzgar, si nunca te torturaron. No es el caso de Alicia, que sí fue torturada, ¿no? Pero así todo, creo que es más atendible que, por supuesto, que lo diga otra víctima que sobrevivió y que, además, en todo caso, que eso sirva, casos como el de Moncalvillo, para refrescar la idea que la vida y la muerte de las personas durante el último genocidio no se decidía por si entregabas información o no, sino que era algo mucho más aleatorio, casi diría que caprichoso. Como les decía, también participó de la visita ocular Leonardo Fossati, es hoy integrante de Abuela de Plaza de Mayo. Él nació en ese lugar. Y bueno, vamos a compartir un segmentito, aunque sea de lo que fue su participación.
1: A ver, intervenida con una apuesta museográfica. La apuesta museográfica tiene unas características del mismo modo que se realizó en la ex-ESMA, que es todo autoportante y montado. Si fuese necesario desmontarlo, en poquitas horas ya está exactamente igual como se encontró en el año 2015, cuando se empezó a subdividir la comisaría y a crear este espacio para la memoria. Bien. Según los relatos, acá las chicas me van a saber corregir y apuntalar en varias cuestiones. Yo tengo el relato de Adriana Calvo, que me lo contó en persona, de cómo fue, luego después, viniendo en alguna inspección ocular, en el juicio de plan sistemático de robo de bebés, me lo confirmó, de cómo ella ayudó a mamá en el trabajo de parto, estando en las celdas individuales, por decirlo de alguna manera, que no eran individuales porque se compartían, pero eran las celdas más chiquitas.
2: Las del final, las primeras final. Que vimos.
1: Exacto. Ahí estaba Adriana.

Hermanos, Adriana cuenta que después, cuando mamaba conmigo a la celda, le cuenta que la atan de pies y de manos, que había varios policías, que previo al parto y en el parto se reían, la insultaban, que algunos la escupieron, y en esas condiciones nací yo. Como muchos otros casos, hacían limpiar a las mujeres el lugar luego de estar recién paridas, y ahí mi mamá me lleva en brazos de nuevo a la celda donde estaba Adriana. Adriana después, ella me cuenta que la cocina era lindera a las celdas donde estaban, así que esto coincide, y que ella escuchaba los insultos, también escuchaba los gritos de mi mamá, y que escuchó el momento de mi nacimiento porque escuchó ese primer llanto. Después, hablando las dos, reconfirman todo esto como sucedió. Y no se sabe, a ciencia cierta, Adriana me contaba que obviamente por las condiciones en las cuales estaban, que ella cree que yo nací a la tarde, un 12 de marzo, y que pasé la noche, que fueron unas horas, hasta que entraron a personal de la celda diciendo que el coronel me quería conocer. Que ahí me sacaron de los brazos de mi mamá, que le dijeron a mi mamá que supuestamente me iban a entregar a mi abuela materna, o sea, a la mamá de mi mamá, cosa que nunca sucedió, y a partir de ahí no se supo más nada. Hasta el año 2005, que gracias a las abuelas recupero mi identidad. Sé que mi mamá estuvo con vida hasta el 14 de abril de ese mismo año, que fue el día que la trasladan a Adriana al pozo de Banfield y la tiene a Teresa en el patrullero, en el piso del patrullero. En las mismas condiciones que mi mamá me tuvo a mí acá, en las mismas condiciones, digo, de tortura, de no asistencia, más bien todo lo contrario, y que Adriana también me cuenta que tuvo que limpiar el lugar donde la placenta y el lugar donde parió, y en esas condiciones llegó con Teresa en brazos al pozo de Banfield. Pero bueno, este lugar, que hizo las veces de una maternidad clandestina, con todo lo que eso genera y esa paradoja, porque de maternidad no tuvo nada, fue todo lo contrario, a asistir a una mujer en el parto, sino más bien dificultárselo. También pasaron varias mujeres embarazadas, pero está solo el testimonio de mi nacimiento y el de Ana Libertad Baratti de la Cuadra.

0: Tremendo testimonio el de Leonardo Fossati allí a las puertas de la habitación que era una cocina, hoy es parte del museo, que fue el lugar donde su madre parió. Vamos cerrando esta emisión de Horario Público. Les agradecemos como siempre que nos hayan acompañado. Recuerden seguirnos en las redes sociales de La Retaguardia, donde van a encontrar las diferentes fechas que tenemos, varias, para la presentación del libro doble de La Retaguardia. Nos encontramos aquí la semana que viene. Pedro Ramírez Otero, hoy estuvo en la edición hasta ahí porque anda medio recuperándose, le mandamos un abrazo. Eugenio Otero en la asistencia de producción. Mi nombre es Fernando Tevere. Gracias.
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0: Va, no me lo regaló igual, me lo prestó, pero creo que ya me lo regaló. Un equipito y con eso tiene para poner cassette, que es re, que ya no viene en ninguno. Entonces lo he escuchado a Reno también, a Antolín, no sé, después Garuda también tiene el cassette.
1: Claro, Garuda tiene el cassette. Sí, hay muchos que están también optando por el formato porque...
0: Una Reno parte. Sacó vinilo también.
1: Claro, sí.
2: Claro, como que también eso se ha ido tomando un poco más de repercusión, las bandas que por ahí también han editado en vinilo, que por ahí también, no sé si lo ven como una especie de moda o no, digamos, ¿cuál es también ese concepto, digamos? ¿Cómo lo ven a eso? ¿Lo ven como una época, como una sensación de la cultura de hoy en día, y bueno, la necesidad de recuperar eso, o lo ven simplemente como esto, ¿no? Como una moda, como un momento...
1: Algunos lo pueden llegar a ver como una moda, pero yo creo que es como decís vos, que es la necesidad de valorizar así lo que con lo que uno ya también tuvo experiencias, porque creo que la gente que saca hoy por hoy cassette, escuchó cassette. Y dentro del que escuchó Under y el que anduvo en el Under, no solo que escuchó cassette, sino que también los regrabó, los pirateó, y yo me acuerdo que tenía un cajón lleno de cassette, todos con borratinta, con los discos que no llegaban a mi pueblo, y claro, los grababa en cassette. Y eso creo que también es una forma, como decís vos, de revalorizar lo que es el Under. O sea, me parece que es un símbolo de la autogestión el cassette también.
0: Llamar a la radio para que te pase un tema y poder grabarlo en el cassette.
1: Claro, y te pasa así.
0: Mi hermana hacía eso.
2: ¿Cómo?
0: Mi hermana llamaba a la radio y le decía que era para grabar, entonces no le hablaban durante todo el tema.
2: Malísimo, entonces cuando pedías grababa. Eso, a mí me pasaba que hacía eso y en el medio del tema me mandaban una publicidad.
0: Claro.
2: Entonces te cagaba el tema.
0: Claro,
2: como,
0: sí. Sí, sí, sí.
1: Exclusivo.
2: Claro, exclusivo, dice, no me pongas la publicidad en el medio porque me estás cagando el tema que estoy grabando.
0: Después lo cantás con la publicidad.
2: Claro, sí, vos pensás que es así el tema. Sí. Sí, sí, tal cual. O cuando te quedabas sin cassette, que tenías que ponerle el papelito,
0: claro, el papelito al cassette
2: para poder volver a grabar.
0: Sí, claro, sí. Si no, no se grababa, es verdad. Sí.
2: Tal cual.
0: Sí,
2: los secretos que uno aprendía con los cassettes.
0: Retrocederlo con la lapicera, sí.
2: Hoy en día se te rayó el CD, cagaste.
0: Ya fue. O se te rompió el pendrive.
2: También.
1: Como le pasó a un DJ como esa. Ay, sí, a uno famoso.
2: Al amigo de Papo.
0: Ah, ni idea.
2: Amigo, irónicamente, de Papo.
0: Ah,
2: Deró.
0: DJ Deró.
2: DJ
0: Deró.
2: Deró era
1: sí.
2: Como... Sí.
1: Sí, me parece que sí, que fue... se le jodió el pendrive y no pudo tocar.
2: Claro,
1: una cosa
2: es
1: así.
2: Que Papo en un momento dijo, en una de las entrevistas, como que lo bardeó, así como, bueno, si quieren escuchar música, pues, no me acuerdo bien cómo era, pero como... bardeando a esos que hacían música a partir de estos
1: sí, sí.
2: DJs nuevos,
0: claro, sí.
2: Actuales,
1: sí. El sábado bus fue que
0: sí.
1: Se encontraron,
2: claro,
1: y
0: sí,
1: crisparon.
0: Le dijo que se busque un trabajo honesto.
2: Claro,
0: sí. Muy bueno.
2: Más o menos.
0: Buscate un trabajo honesto, buenísimo.
1: Papu.
2: Más o menos así. Más o menos tipo, bueno, dejá de chorear y...
0: Sí, ahora laburan en una pizzería, DJ.
1: No sé.
0: Mirá,
2: las cosas que uno se entera, ¿no? Bueno, volviendo al sello, volviendo a las bandas, digamos, ¿cómo ustedes, los proyectos, digamos, en los que están, digamos, ¿cómo vienen atravesando también este proceso?
0: Bien, con los Vivales tenemos fechas en... ¿Cuándo son?
1: Y con los Vivales estamos presentando el disco, que se llama Vámonos antes de que bailemos sin música.
2: Sí.
1: Y bueno, lo vamos a presentar este sábado con La Bestia en Casa Unclan. Después más adelante, creo que el 19 de agosto hay una fecha en Casa Animal.
0: 19 de septiembre.
1: Esa en septiembre.
0: Ah, esa
1: sí, con todos los rayos, los chicos de Algo Increíble. Que también hay una posibilidad de grabar, los chicos de Algo Increíble hacen algo que se llama la Melville,
2: sí.
1: Que ellos tienen una sala de ensayo donde graban a las bandas en eléctrico y en acústico, Melville y Mini Melville,
2: sí.
1: y las editan, sí,
2: claro,
1: nos sí, invitaron.
2: Y después suben para compartir
1: sí.
2: Las grabaciones.
1: Sí,
2: las
1: sí. Nos invitaron y es una movida fantástica, son unos pibes que... que se reponen, se laburan mucho con la música y eso está bueno. Después el 22 también tenemos una Naranja Verde en Capital con los chicos de los Charmander, una banda re linda también allá de Capital. Esas son las fechas que tenemos por ahora, de ahora en adelante. Y bueno, seguimos con lo del disco presentándolo. Por ese lado, contento, sí.
2: ¿Cómo fueron las repercusiones después del disco? ¿Los comentarios que han tenido? ¿Cómo fue ese nacimiento de este nuevo trabajo?
1: Sí, las repercusiones fueron positivas. Ahora estamos en tratativas de

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4: Buenas tardes, ¿cómo estamos?
5: ¿Cómo anda, piga? ¿Todo bien?
4: Todo bien. Estamos comenzando un poquito retrasados, retrasadas, pero como siempre firmes los miércoles haciendo Sonido Ambiente.
5: Así es. Programa número 114 de Sonido Ambiente. Les damos la bienvenida a nuestros oyentes y bueno... les vamos invitando también a sumarse a nuestro canal de Spotify, Sonido Ambiente. Les invitamos a suscribirse apretando la campanita. Así como también les invitamos a seguirnos por La Encendida, la radio.wordpress.com, que es la página de la Encendida. El programa de Sonido Ambiente también se retransmite los días jueves por Redonauta de la ciudad de La Plata.
4: Sí, y hoy estamos, bueno, conmemorando en todo el país, en todas las plazas, en todas las calles, a 11 años del primer Ni Una Menos, hoy 3 de junio, así que queríamos contarte para comenzar el programa las convocatorias que se están llevando adelante, algunas de la provincia de La Rioja, porque sabemos que también en otros puntos se están convocando, como en el caso de Villa Unión, en la costa riojana. Pero en la ciudad capital... la convocatoria es en la Plaza 25 de Mayo, está siendo a partir de las 17 horas y una de las consignas de la marcha es: el gobierno de Milei y de Ricardo Quintela son responsables, exigimos presupuesto real para combatir y prevenir la violencia de género y los femicidios. Y aquí en Chilecito...
5: Sí, también tenemos una convocatoria en Chilecito. Nos encontramos en la calle para gritar bien fuerte, Ni Una Menos. Acompáñanos a marchar en Chilecito para seguir exigiendo justicia, igualdad y el fin de la violencia de género. Trae tu cartel, tu remera violeta y suma tu voz a esta lucha. Bueno, esto es acá en Chilecito, hoy a las 18 horas en la Plaza Caudillo Federales. Así que le sumamos a sumarse y compartir.
4: Por supuesto, sumarse a la convocatoria, a la marcha, obviamente... no solamente las mujeres, las disidencias, sino todos, todas, todes estamos invitados a participar más que nunca. Este Ni Una Menos, muy particular, muy especial, justamente por los tres femicidios de estos días que seguimos lamentando en nuestro país. Bueno, y quédate con Sonido Ambiente también, hasta las 19 horas hacemos este programa de la Asamblea por la Vida Chilecito y las Mujeres Defensoras del Agua del Famatina, porque hoy tenemos pautadas dos entrevistas, pero además tenemos muchísima información. Vamos a pasar ya a nuestra agenda de noticias, porque, bueno, venimos contándoles que el 24 de mayo pasado se ha presentado el libro Huamatinaj, Madre del Agua, 20 años de resistencia de los pueblos riojanos por agua para la vida. Esta presentación se hizo en la ciudad de Chilecito, fue una presentación muy emotiva, porque este libro fue escrito, como decimos, colectivamente. Contiene más de 50 escritos diversos que incluyen crónicas, testimonios, canciones, ensayos. Y bueno, este libro ya se nos agotó la primera tanda, tenemos que decirlo, sí, alegremente. Estamos esperando para mitad de junio, más o menos va a estar llegando la segunda tanda, pero es una gran alegría poder compartir tantas historias, sobre todo de las personas que están y forman parte de la lucha desde diferentes lugares, con toda la diversidad, ¿no?, que nuclea esta lucha. Así que bueno, pueden conseguir el libro también quienes estén interesados acá en Chilecito. Seguramente en la ya cuando llegue la segunda tanda vamos a estar contando en nuestras redes sociales Asamblea por la Vida Chilecito o en nuestras redes de Sonido Ambiente. Así que eso para que lo tengan en cuenta.

0: Bueno, y en este libro de Abel Guamá-Tinaj, ha escrito una compañera que además es corresponsal de Sonido Ambiente. Romina Gómez es licenciada en comunicación social, docente, redactora en Meta o Verso de La Rioja, y escribió sobre el rol de los medios de comunicación comunitarios y populares en el famatinazo. El artículo de la Romy en el libro se llama una experiencia transmitida, repaso del vínculo entre las asambleas ciudadanas y los medios comunitarios alternativos y populares. Queríamos conversar con ella acerca del artículo que forma parte del libro Guamá-Tinaj. Hola Romy, ¿cómo estás? Buenas tardes.
1: Hola compañeras, ¿cómo están? Muy buenas tardes para ustedes. Y bueno, muy lindo poder compartir ahí en Sonido Ambiente la experiencia de construir colectivamente este libro tan necesario.
0: Sí, tan necesario, y que además, bueno, vos formaste parte de la lucha desde el primer momento, también a partir de la experiencia, ¿no?, de Radio Voces, que estaría bueno que nos cuentes un poquito cómo fue tu participación en la lucha del famatinazo.
1: Bueno, sí, yo en ese momento me encontraba cursando la carrera de comunicación, y aquí en la capital habíamos ya empezado a construir un proyecto de radio comunitaria que se llamó Radio Voces, que luego, bueno, esa experiencia con el paso del tiempo se construyó finalmente en una cooperativa de trabajo con bueno, un espacio cultural también, también tomando la experiencia de una biblioteca popular, etcétera. En ese proceso nosotros compartimos un espacio donde, digamos, el primer lugar donde Radio Voces se va a instalar es en otra cooperativa, que es Cooperativa Celius, con la cual después bueno, vamos a conformar la Federación Riojana de Cooperativas Autogestionadas. Y en ese espacio, que era un gran galpón, que sigue siendo, digamos, hoy en día sigue funcionando ahí Cooperativa Celius, confluían como diversos espacios, ¿no? Por un lado estaba la Biblioteca Popular Darío Santillán, estaba, bueno, funcionando Cooperativa Celius, nosotros estábamos instalando la radio, y en el Famatina la comunidad ya empezaba a movilizarse, a reunirse y a encontrarse por, bueno, estos movimientos de estas maquinarias, de estos obreros y esta gente extraña que empezaba a habitar el pueblo sin que los pobladores y las pobladoras sepan muy bien de qué se trataba. Paralelamente a ello, entonces, en la capital se va conformando también una asamblea en solidaridad y en apoyo a la lucha que ya se venía dando, digamos, en Famatina, y van a empezar las reuniones a concretarse entre el espacio de Celius, que era esta cooperativa, y la casa de alguno o alguna de las asambleístas de la capital. Así que nuestro primer contacto con la lucha del Famatina fue por ahí, digamos. Y en ese proceso, bueno, también nosotros confluimos con otras radios comunitarias del resto del país que, bueno, ya venían de alguna manera cubriendo o siguiendo los movimientos de No a la Mina o las luchas en Esquel, y los procesos de los inicios de la UAC, que era este espacio nacional que, bueno, aunaba o juntaba a las asambleas ciudadanas de todo el país. Así que, bueno, también desde el espacio de la Red Nacional de Medios Alternativos, que era este espacio de comunicación nacional, también, digamos, vamos a tener, digamos, la relación con las asambleas y con todo este proceso también desde ahí. Así que podríamos decir que fue no un encuentro mágico, sino, bueno, el devenir de la lucha de una de las comunidades, ¿no? No solo provinciales, sino nacionales. Y bueno, y ahí estábamos con nuestra propuesta de radio, con nuestra propuesta de organización popular, porque veníamos de una organización social y política también. Entonces, bueno, la verdad que siempre sensibilizadas desde el lugar de ver a los pueblos movilizados, pero sobre todo con la asamblea de Famatina, con la de Capital especialmente, sensibilizados desde el espacio que también nos toca, ¿no?, que es en nuestro territorio.
0: Claro, Romy, fueron años, la verdad, donde surgieron todos estos movimientos. No fue mágico, pero sí fue una época de mucho crecimiento, porque estamos hablando de bueno, la asamblea de Esquel, por ejemplo, que fue pionera en la lucha antiextractivista en Chubut en el año 2003. En el 2004 nace la Red Nacional de Medios Alternativos, hoy Red de Medios Alternativos, y en el 2006 comienza la lucha aquí en Famatina. Por eso también te queríamos preguntar y consultar, porque en el libro haces referencia a las asambleas como las hijas del 2001. ¿Por qué?
1: Bueno, un poco por esto que repasabas, digamos, que repasaba al principio. Creo que esos espacios organizativos no fueron casuales o azarosos en el contexto histórico y social en el que se dieron, ¿no? Justamente fueron como las maneras o las formas que fueron encontrando las comunidades tras el gran estallido que se produjo en el 2001, que venía siendo un proceso de acumulación, sobre todo de broncas, de todo lo que fue el primer proceso neoliberal en Argentina. Por los 90, de privatización de las empresas, las transformaciones a nivel de la ley de educación, bueno, los ajustes, etcétera, se venía acumulando en la población mucha bronca, mucha pobreza. Veníamos de todo un proceso organizativo de base, desde lo que fueron las organizaciones piqueteras, por ejemplo, ¿no? Después todo el proceso que fueron las fábricas recuperadas también como efecto de esa crisis. Y todo eso eran aprendizajes, ¿no? Y del otro lado tenías una propuesta que era institucional, que eran los partidos tradicionales, y que, bueno, no venían dando respuesta a esa gran crisis, y en muchos casos eran quienes la habían provocado o habían sido cómplices de lo que vivíamos, ¿no? Entonces, bueno, por eso el estallido del 2001, esa bronca, pero también, digamos, la comunidad buscando formas organizativas. Por ejemplo, los clubes de trueque o las asambleas barriales, también las ferias, bueno, son todos espacios que por un lado tenían en algunos casos como un objetivo más bien de resolver una problemática concreta, de una necesidad básica, por ejemplo, que no sé, perdés el trabajo y te organizás con tus compañeros para recuperar la fábrica, digamos, desde ahí, sino también en algunos otros casos con instancias un poco más políticas, ¿no? Y este proceso, creo, también el que van llevando las asambleas, de poder entender que no solo era, bueno, necesaria la herramienta de, por ejemplo, el corte de la ruta para prohibir el paso de los camiones o prohibir, digamos, que fueron todas estas herramientas que permitieron que finalmente no se desarrolle la minería en nuestra provincia, sino además el poder pensar que esta situación a la que se había llegado tenía responsables, y tenía responsables no solo con nombre y apellido personas, sino también tenía responsables que tenían que ver con decisiones políticas. Es decir, había políticas que son pensadas desde marcos o desde intereses que no son los que responden o que no respondían en ese momento, y hoy tampoco, digamos, lo vemos con los desarrollos actuales, a los intereses populares. Entonces, bueno, hay otras experiencias que bueno, que fueron tomando otras formas organizativas también, con, bueno, todo lo que se desarrolló con estos espacios más nacionales, entenderse que no se podía pelear desde un lugar chiquito, sino que teníamos que juntarnos con otros y con otras de otras provincias que estaban atravesando mismas situaciones, entender el proceso como un proceso, digo esto, ¿no?, político, de políticas que son pensadas para un tipo de desarrollo y no para otro, conocer que hay otras alternativas a los desarrollos que nos propone el capitalismo, formar para formarnos, para aprender eso. Así que bueno, fue por eso es que digo que son hijas de ese 2001 en términos de bueno, como de pensar al 2001 como parir unas nuevas formas, uh-huh, ¿no?, de hacer política desde los sectores populares.
0: Así es. Bueno, estamos conversando con Romina Gómez, quien escribió un artículo para el libro Huamatinaj, donde plantea justamente el vínculo de los medios comunitarios o el aporte de los medios comunitarios, los medios de comunicación a las asambleas, al proceso de la lucha acá del famatinazo, concretamente en la provincia de La Rioja. Y nos ponemos en la situación de los bloqueos, por ejemplo, que fueron las medidas de acción directa que ha encontrado el pueblo de La Rioja para, bueno, para parar la mega minería, ¿no?, para expulsar a las corporaciones mineras. ¿Y cuál fue para vos el aporte de los medios en esas acciones, sobre todo, ¿no?, el aporte de la red de medios alternativos?
1: Creo que uno de los grandes aportes que pudimos hacer desde los medios alternativos, comunitarios y populares fue no dejar solos y solas a los compañeros que estaban en los bloqueos, ¿no? Sabemos que los bloqueos, sobre todo algunos de ellos, han sido fuertemente reprimidos. Los compañeros estaban realmente en peligro, exponiéndose a ese tipo de acciones. Y desde los medios lo que logramos, creo, ustedes también lo evaluarán desde las asambleas, supongo, pero que fue una posibilidad de no quedar aislados, aisladas en estas acciones, de acompañar y de seguir bien de cerca cada uno de los pasos y de las situaciones que iban aconteciendo en esos bloqueos. Darle voz a la comunidad que se estaba manifestando a través de esta herramienta, porque también, digamos, la transmisión, por ejemplo, de los bloqueos, las voces estaban puestas directamente con los compañeros y las compañeras que estaban en los lugares, cuando, en general, cuando escuchamos las noticias en los medios hegemónicos sobre eso, tenemos las voces de los jefes de los operativos, de los intendentes de los pueblos, ¿no? En nosotros siempre las voces las tuvieron y contaban el hecho las propias comunidades, los propios compañeros que estaban en los bloqueos. Entonces, bueno, de alguna manera creo esa fue una de los aportes, creo, más importantes que pudo hacer la red y que pudieron hacer los medios comunitarios de ese tipo de acción.
0: Sí, además pensaba en esto que contabas, ¿no?, que los medios alternativos y comunitarios muchas veces también se organizan de forma asamblearia, ¿no?, hacia adentro de esos colectivos, ya sea que formen parte de organizaciones sociales o políticas más grandes, o ya sea que, bueno, que sostengan una radio comunitaria, un periódico, una página, también muchas veces se organizan de forma asamblearia. Entonces también han sido, siento yo, ¿no?, muy respetuosos de los procesos de organización y cómo los pueblos y las comunidades elegían también comunicar la lucha, ¿no?, que es algo que a veces los medios grandes, los medios de comunicación hegemónicos son, en eso no respetan, digamos, no tienen esos recaudos. Entonces, bueno, es muy importante el trabajo que hizo la red de medios realmente para no dejar aisladas estas acciones. Y además, bueno, poder articular muchos territorios, que es esto que vos venís también recuperando en el artículo, territorios para que justamente La Rioja, con toda su lucha, pueda romper ese cerco mediático, ¿no?
1: Sí, también, sin duda, eso tuvo mucho de eso, y también pensando puntualmente en la red de medios, el aporte desde el espacio del aprender a armar tus propios medios, ¿no? Estos proyectos que se hicieron y de los cuales nacieron muchas radios comunitarias de las propias asambleas o de los propios espacios organizativos de las asambleas, que también creo que ahí estuvo bueno pensar a la comunicación como un derecho, y que si ese derecho no era reconocido, tomarlo, ¿no? Tomarlo, hacerlo propio, recuperarlo nosotros y bueno, aprender de técnica, aprender de antenas, aprender de transmisores y armar esos medios que para ese momento en el que nos encontrábamos realmente fueron muy necesarios para esas comunidades. Así que también creo que desde ahí un aporte importante se hizo.
0: Sí, así es. Bueno, Romy, hoy a comparación de ese escenario, ¿no?, del 2012, por ahí cuando fue también el famatinazo, cuando se hicieron los bloqueos más significativos, más importantes, entre La Rioja, Catamarca, ¿cuál es la situación hoy de los medios comunitarios en la provincia de La Rioja? Y bueno, y también queríamos preguntarte, como comunicadora, como docente, como mamá, ¿qué reflexión traemos hoy, o te trae hoy este día un Ni Una Menos Más?
1: Bueno, en relación a los medios comunitarios, fueron como tomando otras vías, digamos, quedan pocos puntualmente de lo que fue aquella experiencia, pero sí fueron experiencias que permitieron que, si bien por ahí los medios no existen, pero muchas de las personas que iniciaron por ahí una lucha, una mirada distinta sobre su población, sobre su comunidad, sobre las necesidades y los intereses de los pueblos, muchas de esas personas hoy siguen militando o actuando o pensando desde esos lugares. Entonces, por ahí, si bien el medio como herramienta no funciona, pero sí quedamos las personas actuando y sumando en otros espacios. Me parece que desde ahí esas experiencias también fueron muy valiosas en ese sentido, que todavía lo seguimos teniendo, digamos, a esos frutos. Y después, en relación al contexto actual, la verdad, muy conmovidos, digamos, creo que la palabra un poco es esa, la que me atraviesa en lo personal, conmovido, y también mucha bronca y pocas pulgas, ¿no? Es como esto de pensar de que no, ya no hay posibilidad de seguir esperando, no hay posibilidad de seguir contemplando actitudes o acciones o miradas machistas sobre lo que nos pasa, ¿no? Ya fue un tiempo importante que se tuvo, y me parece que hay que empezar a ver que quien no quiere asumir una realidad una sociedad que nos sigue matando, básicamente, quien no puede ver eso es porque hay una decisión detrás de no verlo. Han pasado 11 años ya del Ni Una Menos, pero antes del Ni Una Menos, otras luchas ya fueron ganadas, el reconocimiento de las leyes contra, la violencia contra las mujeres, los femicidios, la caracterización de femicidio dentro de los códigos, es decir, muchas luchas que se fueron incorporando en el medio, el Ni Una Menos, el derecho al aborto también, digamos, todos, hay como un camino ya transitado, y creo que ya son tiempos de no seguir esperando reflexiones, ¿no? O sea, creo que esos tiempos ya pasaron, y realmente creo que nos debemos pasar más de tres pueblos ya, digamos, esa es un poco la situación que un poco hoy me atraviesa, sentir que si nos pasamos tres nos quedamos cortas, digamos, un poco por ahí. Ya la situación desborda y hay que seguir sentándonos, pensando las compañeras planificando cómo sigue nuestra lucha, ¿no? Creo que eso es esencial, Así que, bueno, en eso estamos. Golpeadas, pero bueno, enojadas también y atentas para seguir peleándola.
0: Bueno, Romy, muchas gracias por el aporte al libro, por escribir, por ser parte de la lucha y por la entrevista. En este día, en este Ni Uno Menos, también nos toca estar acá, pero seguramente nos sumamos a la marcha, a la convocatoria acá en Chilecito en un ratito. Pero bueno, queríamos hacer el programa y justamente hablar de todo esto que nos atraviesa. Te agradecemos un montón la comunicación, un abrazo enorme.
1: No, a ustedes por el aporte que hacen todos los miércoles ahí en este espacio, que realmente es súper valorable. Por todo lo que han trabajado con el libro, también, como decía al principio, un contenido súper necesario, así que agradecer, porque también sé que hay mucho trabajo ahí atrás, y bueno, nos estamos encontrando en próximas columnas para Sonido Ambiente.
0: Sí, con mucho gusto. Bueno, un abrazo.
1: Un abrazo, que estén bien.
0: Estábamos conversando con Romina Gómez, licenciada en comunicación social, docente de la provincia de La Rioja, pero además corresponsal de Sonido Ambiente. Nos vamos a la música, quédense, porque seguimos con muchísima información en este programa en la radio municipal.

0: Continuamos con nuestro programa de Sonido Ambiente. Bueno, seguimos en nuestra agenda cultural. En este caso nos vamos a Buenos Aires, que en agosto del año pasado el gobierno nacional, mediante el DNU 494-2025, inició el proceso de privatización de la empresa estatal Agua y Saneamientos Argentinos, AICA. El Ministerio de Economía formalizó el inicio del proceso para transferir la totalidad de las acciones de la empresa estatal a privados. La medida afecta directamente al Estado Nacional, que posee el 90% del capital social de AISA, y a los usuarios del servicio de agua potable y cloacas en el área metropolitana de Buenos Aires, el AMBA. El procedimiento habilita el proceso de privatización de la empresa con la venta del 90%. De las acciones hoy en manos del Estado Nacional, plantean una concesión del 51% de las acciones a un operador privado del servicio y la venta del 39% restante de acciones en la bolsa. Bueno, las asambleas de vecinos, organizaciones sociales, diversos espacios socioambientales que desde hace años están trabajando por el saneamiento integral de las cuencas y por la ampliación de la cobertura del servicio del agua y el saneamiento, exponen una gran preocupación frente al proceso de privatización de la AISA. Denuncian que el gobierno nacional, mediante las modificaciones al marco regulatorio aplicados por el decreto de necesidad y urgencia, violan el derecho humano al agua y pretenden enajenar un servicio público en favor de los intereses corporativos y en intereses del privado, con el agravante de someterla a la especulación financiera internacional. Quiere decir esto que el agua puede ser como un bien especulativo, que puede entrar en la bolsa. Pero bueno, sobre este tema de la privatización de la AISA, bueno, que perjudica a muchas personas, tenemos una entrevista con Guillermo Folguera, activista socioambiental.
1: Hola, hola. Bueno, ahí estamos. Solucionando algunos problemas técnicos, pero bueno, seguimos en el aire de Sonido Ambiente. Decíamos recién que es muy grave lo que está sucediendo con AISA, porque no es la, digamos, hay toda una historia, digamos, en la empresa de agua potable y de saneamiento, que ya fue privatizada antes, que no funcionó bien, que hay informes que justamente dan cuenta de la mala gestión de esa empresa, y que recién en el año 2006, con la rescisión del contrato, se reestatizó la empresa como Agua y Saneamiento AISA, ¿no? Que es la empresa que tenemos ahora, y que, bueno, que justamente el gobierno nacional avanza con la privatización. Y bueno, y estamos ya en comunicación, decíamos, con Guillermo Folguera, quien es activista socioambiental, además integra la campaña Fuera Mecorot y es integrante del colectivo Después de la Deriva. Hola, Guillermo, ¿cómo estás? Te saluda acá en el estudio de Sonido Ambiente, Joselo y Pía. ¿Cómo estás?
2: ¿Cómo están? ¿Todo bien?
1: Bien, bien, todo bien, acá estamos. Queríamos conversar de este tema que, si bien es un poco lejano para nosotros en la provincia de La Rioja, pero bueno, nos interesa mucho porque habla de todo un proceso, digamos, que está llevando adelante el gobierno, del cual no solamente AISA es protagonista, que es un proceso de privatizaciones, y queríamos conversar con vos qué está pasando concretamente con esta empresa estatal.
2: Tal cual. Bueno, así es un poco la introducción. A las claras, de alguna manera muestra un paso más dentro de un gobierno como nacional como el de Javier Milei, que obviamente está tratando de profundizar las formas de saqueo de nuestro país. Decías también el tema de la distancia de La Rioja. Cuesta calcular y estimar el volumen de lo que estamos hablando. Más o menos estamos hablando de 16 millones de personas afectadas, digo, que se ubican más o menos entre Capital y la zona de provincia de Buenos Aires lindante. Estamos hablando, creo que, cerca de 4 millones de casas, de domicilios afectados. Y obviamente intensifica algo que ahí obviamente ustedes vienen trabajando y que la provincia de La Rioja sabe mucho, de qué significa pensar al agua como mercancía y no pensarla como un bien, ¿no? Que de alguna manera esa es la discusión de fondo, con lo cual estamos en movilización. No hay una reacción acorde, yo creo, a la gravedad que significa, pero evidentemente hay un intento por recordar, por un lado, lo que significaron políticas anteriores como la de los gobiernos de Carlos Saúl Menem y una experiencia espantosa en torno a la privatización de aguas en el caso de la zona de Buenos Aires, y obviamente lo que significa la entrega a los socios directos de este gobierno nacional.
1: Claro, además sabemos que, bueno, desde la campaña Fuera Micorod, pero también el espacio Intercuencas, están solicitando, por ejemplo, que desde los municipios, los consejos deliberantes, se pronuncien en contra de la privatización. Sabemos que están llevando adelante, bueno, diferentes acciones, ¿no? Justamente porque, bueno, se trata de garantizar el derecho al agua como un derecho humano, como un bien común, ¿no? Y poder preservar la gestión pública de esta empresa, ¿no? ¿Por qué no se debe privatizar AISA?
2: Por un lado, lo que planteas de las convocatorias múltiples, quizás recordar que este viernes 11 de la mañana habrá acá una convocatoria en Buenos Aires, en la zona de Callao, para aquellas personas que conocen el microcentro de Buenos Aires. Y por otro lado, ¿por qué? Porque básicamente agrava los problemas. O sea, aquellas personas que venimos hace muchos años con temas socioambientales, sabemos que esta empresa del Estado no ha resuelto muchísimo de los problemas. Por supuesto que es un bien que se paga, y se paga no poco. De hecho, muestra registros de superávit en el último año de la empresa, para que se comprenda que el discurso de lo empresarial, si bien yo estoy en desacuerdo de plano, ni siquiera puede aplicarse, no pasa evidentemente por ahí. También es una empresa que no ha tenido registro de muchos de los agravamientos en torno a la calidad del agua. Por ejemplo, a partir del aumento del uso de agrotóxicos en toda la región central del país, y que cualquier estudio químico de agua da más o menos el agua que sale de la canilla entre 6 y 25 agrotóxicos en la zona de Buenos Aires, Santa Fe, Córdoba, Santiago del Estero, más o menos. AISA, sin embargo, no hace estudios de la presencia química, con lo cual estamos tomando literalmente agua envenenada. Eso también lo sabemos. Recordemos que el río Paraná tiene más agrotóxicos en su caudal que el que hay en una plantación de soja. Esos son los números que se registran. Y en tercer lugar, y un poco también hacia esa alusión ahí a la campaña Fuera Micorod, en su momento la campaña pidió registros en torno a diferentes acuerdos y convenios que tenía AISA, y a partir de toda esta cuestión privatizadora saltó uno que no había sido reconocido, que era justamente con la empresa Micorod, esta empresa del Estado de Israel, que estaba actuando con las veces de, comillas, asesoramiento. Tal como hacen muchas provincias de nuestro país, incluido en La Rioja, y evidentemente es, por un lado, logísticamente brutal, porque la intervención que tiene Micorod en todo el país tiene que ver básicamente con garantizar el agua para los proyectos extractivistas. Por otro lado, geopolíticamente es realmente impactante, porque la importancia que tienen esos datos, que son básicamente puestos a disposición para la empresa israelí, y que en el caso de un problema legal entre las provincias o un municipio termina dirimiendo la justicia británica, y además evidentemente un problema ético y político por el rol que tiene Micorod en el genocidio de Israel a Palestina. Todo esto muestra un mapa en el cual es una empresa hoy por hoy lejana a lo que decíamos, lejana a las necesidades sociales y ambientales, pero que sin lugar a duda una privatización agravaría. Claro. Y agravaría, por un lado, porque obviamente aumentaría el costo, porque todas las políticas que AISA está desarrollando o ha desarrollado en torno a la dirección de planes para los sectores de menores recursos o aportes en la zona del Delta, que es una zona que tenemos alejada, fundamental para garantizar parte de la vida en esa región, de las comunidades, todo lo que implica, evidentemente, no pensar al agua como un negocio, sino como un bien, obviamente se aceleraría. La propia morosidad que salía el funcionario Adorni hace poco recordando que se había aumentado, evidentemente dejaría a un montón de personas sin agua efectiva.

0: de gestión del agua. Muchas de esas provincias vienen trabajando ya hace más de 2 años, con lo cual ya cuentan con ese diseño. En el caso de La Rioja, el plan fue presentado también, aunque no nombraron a Mecorot estratégicamente, porque, bueno, se ha hecho todo un trabajo también, como seguramente en Buenos Aires y en todo el país, de denuncia, ¿no? De por qué, digamos, las provincias ceden toda esta información hídrica a una empresa que es responsable, corresponsable del genocidio por privar del suministro de agua a la población palestina en la Franja de Gaza. Entonces, realmente es muy grave la situación y lo que implican esos convenios, lo que significan para nuestros territorios, y que bueno, y que ahora está involucrada, directa o indirectamente, Mecorot con este proceso de privatización de AISA. Así que otra de las razones también para oponernos seguramente, ¿no? Y todo lo que vos planteás en relación al agua, ¿no? Como derecho, que por lo que venimos viendo, bueno, ahora pasaría a ser como una mercancía con la privatización. Entonces la persona que no la pueda pagar directamente se le va a cortar el agua o el servicio de cloacas también.
1: Totalmente. Por un lado, la primer parte que planteás en torno a Mecorot, para aquellas personas que no han tenido acceso a los informes de Mecorot, que ya ha realizado el comienzo de estos informes, realmente impresiona. Impresiona por varios motivos. Por un lado, impresiona porque es algo que, si el tema era algún tipo de planificación en torno al agua, tanto a escalas municipales como provinciales como nacionales, tenemos un montón de instituciones públicas capacitadas para realizarla y por mucho menos costo. Recordamos que estamos hablando más o menos entre $1 millón y $1.5 millones de dólares declarado. Después habrá que ver también qué anduvo ahí por debajo, pero digo públicamente. Los informes impactan porque dejan explícito el rol que tiene, además de la cuestión geopolítica que vos planteabas, Pia, la cuestión que tiene que ver con cómo hace Mecorot, cómo hace Israel para ayudar a garantizar básicamente a las multinacionales. El leer los informes, yo en particular leí con mucho cuidado y detenimiento a partir de un artículo que escribimos junto con Raquel y Silvia dentro de la campaña Fuera Mecorot, leí con mucho cuidado los informes que estaban de acceso en el caso de la provincia de Río Negro, que es una de las provincias que más información tenemos, también tenemos información respecto al acuerdo que se dio. En esos informes era muy impactante lo explícito de en cada caso, o bien para el caso del fracking. Recordemos que incide en la cuenca del Río Negro, el fracking en el caso de esa provincia, o bien en el caso de la megaminería. Recordemos que Río Negro está atravesando un proceso de reconversión brutal de la matriz productiva para garantizar la megaminería, o bien para grandes sectores del agro. En todos los casos, la empresa Mecorot sugería diferentes formas, obras, pérdida de la naturaleza para poder garantizarle el agua a las corporaciones, sin eufemismos, ¿eh? No, era claramente un registro muy claro y muy delimitado. Y en la segunda parte de tu intervención, esta cuestión tan clara de pensar al agua como mercancía y no como bien, es evidentemente algo que queda de nuestro lado de recuperar. Yo creo, no quiero dejar de cuestionar lo que significa el estado actual de AISA, el alejamiento a problemas que venimos históricamente planteando, uno de los cuales tiene que ver con la presencia de químicos en el agua, y que obviamente eso está repercutiendo en los cambios de patrón, enfermedad y muerte. Pero en ningún caso vamos a estar de acuerdo con que la privatización pueda resolver este problema, sino por el contrario los agrava. Sabemos que los agrava de muchas maneras, como plantean diversos autores a nivel mundial, por ejemplo Harvey, la privatización es uno de los modos de despojo que están en juego muy marcado en los últimos 50 años a nivel mundial. Sería un retroceso impactante, con un volumen impactante además de personas afectadas. Así que básicamente se trata de hilvanar estas temáticas y comprender que efectivamente estamos ni más ni menos que hablando de uno de los ejes vertebradores de nuestro país. Ya veníamos de la campaña en torno a la protección de los glaciares con esa misma bandera, y el agua vuelve a ser evidentemente un tema fundamental de reunión de resistencia a diferentes sectores de nuestro país.
0: Así es. Y bueno, y preguntarte, ya que

0: estamos hablando de la resistencia. ¿Cuáles son las próximas acciones? Hablabas de una convocatoria este próximo viernes, pero bueno, sabemos que también están incidiendo como espacio intercuencas, como campaña, en los diferentes municipios.
1: Sí, veremos cuáles efectivamente se concretan. Hace un poquito yo hablaba hace un rato con Leonardo Pérez Esquivel, me contaba que va a haber un intento también por generar algún tipo de audiencia pública, ¿no? Que también es un gran signo de interrogación. Recordemos que en el caso de la ley de la ciudad, la audiencia pública oficial se terminó eliminando y reemplazando por una especie de actuación precaria, así que veremos hasta qué punto eso se concreta. Este viernes, decía, también hay una manifestación, una convocatoria, 11 de la mañana, un horario no muy cómodo para aquellas personas que tienen jornadas laborales fijas, pero en la medida en que se puedan acercar, les pedimos que se acerquen para justamente reunir y encontrar articulaciones. Y después yo creo que el desafío, ustedes dirán si están de acuerdo, también yo creo que se trata de, otra vez, igual que en el caso de Glaciares, comprender que estamos hablando de un problema común, ¿no? Que articula, no se trata de un problema solamente ambiental, ni solamente de ciertos sectores, estamos hablando ni más ni menos que la calidad de vida de las comunidades, la desigualdad social amenaza con incrementarse, y por eso estamos haciendo una convocatoria lo más general posible, para que sea posible, por un lado, la visibilización de un problema que creemos que no está siendo suficientemente visibilizado en función de la gravedad, y después la organización para poder darle frente.
0: Bien, bueno, y ya que lo decías, ¿no? Esto de que a veces las temáticas ambientales quedan como separadas de lo económico, de lo social, preguntarte cómo ves la situación actual en relación al extractivismo, el avance, ¿no? La profundización del modelo en nuestro país, con marcos normativos que obviamente van a beneficiar a las corporaciones transnacionales, como es el RIGI, el Super RIGI. ¿Cómo estás viendo vos, qué lectura haces de esta situación actual y de toda la política del gobierno nacional?
1: Bueno, por un lado, un poco algo anticipamos en el intercambio recién, una situación que llega al gobierno de Javier Milei extremadamente degradada, ¿no? Venimos con problemas socioambientales cada vez más acuciantes, provincias enteras con una crisis hídrica de años, contaminaciones químicas en todo el país, en agua, aire, tierra, niveles de deforestación y desmonte absolutamente brutales, niveles de pérdida de colmenas de abejas absolutamente brutales, concentración en propiedad y uso de la tierra absolutamente brutales. Estamos viendo, en todo esto no hay datos oficiales, que es uno de los temas impactantes, que ha tenido mucho que ver las diferentes reformas estatales, pero que nunca se ha revertido. Digo, si yo me pregunto, por ejemplo, en términos de enfermedad, cómo aumentó la prevalencia del cáncer por localidad, hoy no tenemos ese dato. A nivel estatal, y entonces tenemos que acudir a algunos proyectos en particular, como el grupo de Damián Berseniassi, que encuentra que hay un aumento brutal del cáncer en personas de edades intermedias, cuando el cáncer no debiera tener ese patrón, sino es por efectos ambientales. Entonces, tenemos una mezcla de agravamientos de problemas ambientales, cambios en los regímenes y en las prevalencias de enfermedades y aumento en la desigualdad social. Todo eso previo a la llegada de Milei. Todo eso previo a la llegada de Milei. Cuando llega Milei, evidentemente lo que se da es un intento de shock y una aceleración, por un lado, de todos estos proyectos, de expansión de todos estos proyectos, y se hace a través de principalmente cambios en las normativas. O bien avanzando en zonas donde estaban prohibidas ciertas prácticas, por ejemplo Mendoza aprobando la mega minería, por ejemplo el vaciamiento de la ley de glaciares, que afecta de manera directa por lo menos a un tercio de la extensión de nuestro país, se calculan 8 millones de personas, o por ejemplo Tierra del Fuego permitiendo la producción industrial de salmones cuando estaba prohibido en una votación que se realizó hasta hace muy poco. Todos esos cambios legislativos e institucionales, por supuesto que todavía están en marcha. No es no son procesos tan acelerados, tan rápidos. Por eso también son urgentes este tipo de comunicación para comprender que tiene que haber una reacción social en este sentido y comprender, por ejemplo, que, bueno, ni más ni menos que están amenazados los cursos de agua, la calidad de aire, la salud de las comunidades, la forma y el acceso a la producción alternativa de alimentos. Digo, son muchos los registros que están siendo amenazados. Claro, lo que sí queda como pregunta quizás un poco más profunda, pero también importante, es si la ley no cubre, si la ley no protege, si la ley no está para proteger a las comunidades, entonces, ¿cuáles son nuestras nuevas estrategias de resistencia y búsqueda? Yo creo que ahí está un gran interrogante para aquellos y aquellas que estamos dentro del activismo tratando de entender, bueno, y entonces ahora, ¿qué hacemos? Y nos damos cuenta de esto, que por un lado, obviamente, todos los cascarones legales han sido eliminados en mayor o menor medida, van a intentar ahora también avanzar sobre la ley de bosques, van a intentar una modificación también de la ley de semilla, van a intentar avanzar con diferentes formas, y de este lado, ¿qué nos queda? Y ahí aparecen, yo creo que otro tipo de práctica, perdón, la extensión de la respuesta, aparecen otros tipos de prácticas, aparecen las brigadas, aparecen otra manera de organizarse, y que obviamente implica repensar el rol del Estado.
0: No, muy muy importante lo que planteás, ¿no? Porque justamente lo que está pasando es que nos estamos quedando sin herramientas legales, porque las herramientas legales, los marcos normativos que se están generando, son todos para el sector corporativo, es decir, para el saqueo, para habilitar que las corporaciones vengan, que lleven todo, que no dejen nada, cada vez con más facilidades garantizadas por el Estado. Es como un proceso de institucionalización del extractivismo. Entonces, bueno, si nos vacían las leyes, ¿qué hacemos, no? ¿Con qué herramientas podemos seguir luchando por la calidad de vida, por el buen vivir en cada una de las comunidades?
1: Totalmente. De eso se trata. Por supuesto que no. Soy consciente que ya muchas de las otras legislaciones favorecían a los extractivismos. Digo, si yo rastreo, por ejemplo, la historia del agronegocio recientemente en nuestro país, el modo en el cual se aprobaron los transgénicos, el modo en el cual se habilitaron a la multiplicidad de transgénicos, el último registro creo que estaba cerca de 90 transgénicos aprobados en nuestro país, o el THB4, la manera en el cual se habilitó la extracción de hidrocarburos, tanto por técnicas convencionales como no convencionales, como el fracking o el offshore, etcétera. Digo, hay un largo listado de legislaciones a favor del despojo y del extractivismo, como planteabas. Lo que pasa es que acá está quedando muy visible, y a todo esto que estamos hablando de carcasas legales a favor, en todos los casos, de las corporaciones, de los procesos extranjerizantes, de la expulsión de las comunidades locales, también la persecución. Y aparece la persecución sistemática a comunidades locales. Digo, el ejemplo de la provincia de Mendoza es brutal. Desde diciembre se ha montado un sistema, un estado policial, reprimiendo cada una de las manifestaciones, judicializando a compañeros y compañeras de la provincia, pero obviamente no solo en Mendoza, con un montón de personas perseguidas y judicializadas. Bueno, ustedes ahí en Chilecito mismo tuvieron experiencias de compañeras detenidas y perseguidas. Entonces, evidentemente, cabe ahí el interrogante. Y el interrogante no lo digo en lugar de parálisis, sino más bien todo lo contrario, que es, bueno, tenemos este mapa en donde todo el aparato legal ha quedado claramente del lado del poder extractivista, nuestras formas de organizar dirigidas a coberturas legales hoy parecen debilitadas, entonces, ¿qué hacemos? ¿Qué hacemos para protegernos y cuidarnos, por un lado, y qué hacemos para proteger los bienes comunes y el territorio, por otro?
0: Así es. Creo que, bueno, no, tenemos ese desafío, y recién nombraste a Mendoza, ¿no? Y el avance de la criminalización, más de 30 compañeros con causas y compañeras simplemente por defender el agua, y lo que se filtra, lo que sabemos, porque es tan explícito también, es que, bueno, el comisario, varios agentes, digamos, de las fuerzas represivas son asesorados por las fuerzas de seguridad de Israel también, ¿no? Están formados también por las fuerzas del Estado de Israel. Entonces es muy grave porque la injerencia de Israel en nuestro país no es solamente con el agua, que es el bien común, sino también ya lo estamos viendo en otros aspectos, ¿no?
1: Totalmente, y mucho tiene que ver también con la historia de Argentina, ¿no? Recordemos también las dictaduras militares, el rol que tuvo en ese sentido también Israel. La verdad que es una alarma impactante, y de hecho, bueno, toda lo que involucró el proceso de Palestina, el despertar en torno a lo que está sucediendo en Palestina, también me detengo ahí. Como persona, inclusive, yo acá voy a contar algo personal que siempre me conmueve y que nunca lo he dicho de manera pública en la radio. Toda la parte de mi madre viene de una familia judía. Yo tuve, de hecho, una parte grande de mi formación religiosa judía. Del otro lado, los folgueras son católicos, con lo cual durante toda mi vida estuve muy atravesado por cuestiones religiosas. Nunca, mi madre falleció hace 2-3 años, nunca tuve una educación sionista. Pero sí de tratar de mirar, inclusive de mirar lo que fue el proceso del Holocausto. Hoy reviso las políticas del Estado de Israel y me pregunto cómo es posible que un pueblo llegue a realizar sobre el territorio de Palestina mucho de lo similar a lo que sufrieron sus abuelos y bisabuelos. Hay algo ahí en la historia, hay algo tremendamente doloroso de una tradición que no solo no parece haber aprendido ese dolor sobre su historia y su genealogía, sino que parece repetirlo sobre los cuerpos de terceros. Lo digo con la franqueza de este intercambio y con la necesidad de revisarlo y comprender que no estamos hablando acá de judíos o no judíos. Lo que estamos hablando es un análisis geopolítico en torno a una política criminal que está sufriendo, en este caso, el pueblo palestino.
0: Sí, se entiende totalmente, ¿no?, de que esto no tiene nada que ver con el pueblo judío, sino que es un proyecto sionista de Occidente en Asia occidental. Entonces, bueno, claramente son otros los objetivos y lo que están haciendo no se puede justificar bajo ningún aspecto, ni mucho menos religioso. Bueno, Guillermo, muchísimas gracias por la entrevista. Hemos hablado de varios puntos, de varias problemáticas, pero bueno, lo que queda en claro es que tenemos el desafío frente a esta situación, a este escenario que se nos plantea, que no es de ahora, no es a partir solamente del gobierno de Javier Milei, lo has dicho vos, ¿no? Esto viene, el extractivismo viene, digamos, armándose en nuestro país desde hace varias décadas. Acá en Famatina hemos tenido bloqueos y cortes con los gobiernos kirchneristas también. Entonces, bueno, notamos esa, marcamos esa continuidad, que no hay grietas en el extractivismo, pero bueno, sin dudas este escenario nos pone en nuevos desafíos. Muchas gracias por la entrevista.
1: No, a ustedes siempre queda, además, Famatina y Chilecito son enormes faros para todos aquellos y aquellas que hace años venimos con los temas ambientales, la lucha heroica que ha tenido esos pueblos enfrentando a 5 mineras y encima con victoria, realmente significa muchísimo para aquellos y aquellas que queremos aprender, que queremos reproducir, que queremos y que sabemos que la solución tiene que ver con las redes. Así que le mando un abrazo enorme a toda la provincia de La Rioja y un profundo agradecimiento.
0: Muchas gracias. Bueno, estamos en comunicación con Guillermo Folguera, activista socioambiental, integrante además de la campaña Fuera Mecorot, que además integramos como Asamblea por la Vida Chilecito y Defensoras del Agua del Famatina desde aquí de la provincia de La Rioja. Y también Guillermo integra el colectivo Después de la Deriva. Vamos a la música y ya continuamos con más Sonido Ambiente.

0: Continuamos con nuestro programa de Sonido Ambiente. Llegamos a nuestro tercer bloque de agenda de noticias populares y territoriales de la Vía Yala. 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Y bueno, nos llega por acá. Bueno, en esta ocasión, en nuestra agenda de noticias de la Vía Yala, nos vamos para Colombia, que hace poquito se realizaron las elecciones en Colombia, el domingo pasado, donde, bueno, se debatían dos candidatos, en este caso Abelardo Espriella y Iván Cepeda, que Iván Cepeda es el candidato que está con el partido político de Gustavo Petro, que, bueno, actualmente que se sería dejar del presidente. Pero en este caso de las elecciones, denuncian fraude electoral. Esto en la primera vuelta. Bueno, Gustavo Petro, por sus redes, había denunciado un fraude electoral y asegura que más de 885.000 votantes no están en el censo oficial. Bueno, y averiguando un poquito, descubrimos que incluso, o sea, quien está haciendo el conteo de los votos es una empresa privada y no nacional. El presidente colombiano afirma tener pruebas de irregularidades en el software electoral y desconoce los conteos, el resultado de los conteos preliminares de la primera vuelta. El mandatario también sostiene que el software de conteo incluyó 885.409 personas más que las registradas legalmente. Bueno, esto es en el caso de Colombia. Ahora actualmente se van a una segunda vuelta y, bueno, veremos qué es lo que pasa. Les recuerdo que Abelardo Espriella es ultraderechista. Él mismo se defiende como el tigre, muy alineado con Milei.
1: Claro. El tigre y el león.
0: El tigre y el león, se pone nombre de animales cada rato más raro, pero bueno.
1: Bien.
0: Bueno.
1: ¿Qué está pasando en Bolivia?
0: Bueno, justo te estaba por contar eso. La verdad, bueno, el anterior programa veníamos contando ya de que había bastantes problemas con los bloqueos y actualmente siguen los bloqueos. Bueno, de principio les cuento que las nueve provincias, o sea, las nueve provincias de Bolivia están totalmente bloqueadas. O sea, las nueve provincias están como directamente sitiadas. Grandes ciudades como Santa Cruz, La Paz, Cochabamba, Oruro, están completamente bloqueadas, sitiadas, por decirlo de alguna manera, porque no está entrando ningún camión, nada de carga. Y, bueno, el tema de Bolivia, como les venía comentando, es un tema bastante extenso, con muchos problemas. Recordemos que todo esto incluso también comenzó con el tema de la gasolina defectuosa. Bueno, y obviamente el avance de nuevas leyes contra el territorio, contra la minería, contra los bosques nativos, así como también veníamos charlando del caso de Tariquia. Uh-huh. Pero bueno, ahora en esta última semana, bueno, justamente ayer en la noche renunció el ministro de Defensa y Educación sin dar ninguna palabra de por qué su renuncia. Seguramente en estos días escucharemos algo. Pero por otra parte, bueno, actualmente todo lo que el problema está concentrado en lo que es la ciudad de La Paz y El Alto, uh-huh, donde está el poder. Actualmente el presidente se encuentra en casa de gobierno. No tiene manera de salir o no lo están dejando directamente el pueblo. Toda la ciudad del Alto y el centro paseño está sitiado constantemente con gente de diferentes partes del país. Y a razón de esto, bueno, lamentablemente tuvo que nacer la persecución, ¿no? Hace poquito, Mijail Tincuta, representante y dirigente de Tarija, denuncia una persecución política por parte del gobierno para callarlos. Hoy en horas de la tarde en el Alto, mientras descansaba junto a otros dirigentes, fueron amedrentados y posteriormente intentaron detenerlos en zona Villa Dolores con al menos 10 motociclistas de la UTOP, que la UTOP es de la policía de Bolivia, que o la UTOP en su tiempo incluso fue la policía secreta de la
1: fuerza de choque, digamos.
0: Claro, la fuerza de choque. Uh-huh. Al percatarse que unos uniformados lo filmaban y reportaron la presencia del dirigente. Este decide levantarse y moverse del lugar al instante. Bueno, en el momento llegaron motocicletas con velocidad, sirenas, logrando despistar a los efectivos policiales y posteriormente se pusieron en resguardo. El dirigente campesino indica que no se rendirá y seguirá en pie de lucha por el bien del pueblo boliviano y las nuevas generaciones. Bueno, esto actualmente en Bolivia no sabemos la verdad qué es lo que va a pasar. Como les digo, están en choque aún todavía y siguen llegando comunidades de toda Bolivia. Uh-huh. Y hay un bloqueo general en las 9 provincias, que Bolivia tiene 9 provincias y las 9 están bloqueadas. Por otra parte, bueno, obviamente hay una escasez, ya se ve una escasez de alimentos o en la canasta básica familiar. Y por otro lado, bueno, recordarles que les había dicho que, bueno, habían enviado 2 aviones Hércules para ayuda humanitaria, entre comillas, porque se descubrió después que, bueno, esa ayuda humanitaria en los aviones Hércules simplemente era munición de gas lacrimógeno o munición para reprimir.
1: Claro, estos aviones salen los envía Javier Milei, ¿no?
0: Exacto.
1: En alianza con el presidente boliviano.
0: Claro, en alianza con Rodrigo Paz hacen estos envíos. Que luego estos aviones se quedaron todavía en Bolivia y luego se descubrió, bueno, que como eran de ayuda humanitaria, otra vez entre comillas, los usaron para traer carne de Santa Cruz, como todo está bloqueado, bueno, el aire, obviamente los aeropuertos no están bloqueados, traen todo lo que es la carne y demás de Santa Cruz a La Paz, pero ¿para quién beneficia todo esto? Esa es la pregunta, ¿para quién beneficia en realidad? Porque todo este traslado de carne de Santa Cruz, utilizando los aviones, los Hércules, que son unos aviones regiantes, en realidad solo benefició al privado de Santa Cruz, al privado ganadero de Santa Cruz, aprovechando el alza de los precios, porque ahora actualmente como con los bloqueos se está alzando mucho los precios de la canasta básica, como lo decía, bueno, en eso está incluida obviamente la carne de pollo, la carne de res, y bueno, con el tema de la carne de res, se fue a las nubes, o sea, un kilo está actualmente como 150 bolivianos, que son aproximadamente $25, por ponerlo más o menos, $25-$30. Y aprovechando toda esa alza, aprovechan estos aviones para el empresariado privado ganadero de Santa Cruz enviar la carne y enviarla con ese precio, ¿viste? Es simplemente el aprovechamiento del privado, así como también la supuesta ayuda humanitaria de otros países, que, bueno, la población misma se pregunta, ¿y dónde está esa ayuda humanitaria que tanto lo dicen por las redes, ¿no? Bueno, les seguimos informando, les vamos a seguir informando del caso.
1: El objetivo, ¿no? Digo, el pueblo que está haciendo un gran sacrificio, ¿no? Ya sufriendo la escasez y sosteniendo, bueno, también todo el avance de la fuerza de choque, la criminalización, hay muchos dirigentes que están, digamos, en la clandestinidad, justamente son perseguidos. Todo este sacrificio que está haciendo el pueblo boliviano exige la renuncia, ¿no?, del presidente.
0: Sí, exactamente, directamente la renuncia. ¿Por qué? A ver, de principio Rodrigo Paz no ganó el voto de un día, de una noche a la mañana. Rodrigo Paz obviamente hizo campaña, fue mucho con los pueblos originarios, prometiendo un montón de cosas, que él siempre se defendió como centralista, no nada de derecha, que demás, y qué sé yo, pero lo que mucho de la gente actualmente, lo que están diciendo la gente en las calles, es la traición. Que Rodrigo Paz traicionó todo lo que dijo en su campaña, todo lo que no iba a hacer, lo está haciendo, y también viene obviamente por la alineación con Estados Unidos. Claro. Y todo esto de la alineación de Estados Unidos, ni siquiera eso ni lo habló en campaña. Claro. Directamente cuando entró en presidencia, recién habló de la alianza, bueno, ya con Javier Milei y con el norte global. Pero bueno, no les en este medio les seguiremos informando que lo que va pasando en estas semanas en Bolivia. Por otra parte, bueno, les una última noticia, nos vamos para Ecuador. En este caso, bueno, la noticia es de un defensor del agua, Manuel Cabrera, que fue asesinado en medio de presiones de los mineros. El defensor ambiental Manuel Cabrera fue asesinado en Ecuador tras más de 2 décadas protegiendo un bosque clave para el abastecimiento de agua en la provincia de El Oro. Durante más de 20 años resguardó 300 hectáreas del bosque consideradas una fábrica de agua para el cantón El Guabo. Pese a su valor ecológico, el territorio está rodeado por concesiones mineras, que son concesiones mineras estatales. Y bueno, Cabrera se negó reiteradamente a vender su terreno, pese a presiones, ofertas, e incluso visitas de personas armadas. Su proyecto, Las Cascadas de Manuel, combinada con turismo, conservación, y fue clave para la creación de una área protegida municipal de 12.000 hectáreas. Su trabajo no solo protegía biodiversidad, sino también el acceso al agua para cerca de 60.000 personas. Días antes de su asesinato, habían denunciado la apertura ilegal de caminos y falta y tala de bosque vinculadas a actividades mineras. Su entorno descarta robo, extorsión y apunta directamente a conflictos con intereses extractivos. Lamentamos, la verdad, esta pérdida de este Ecuador, más que sobre todo de un defensor ambiental y un defensor del agua.
1: Bien,
0: bueno, vamos
1: a continuar, sí, con Sonido Ambiente. Ya queda nuestro último bloque. Quédense con nosotros y nosotras. Y también para quienes todavía no se acercaron, lléguense a la marcha, a la convocatoria. Hoy 3 de junio, ni una menos, en Chilecito, la Plaza Caudillos Federales, desde las 18 horas. Ahí nos vamos a sumar en un ratito. Pero quédense que hay más Sonido Ambiente aquí en la Radio Municipal.

0: Continuamos con Sonido Ambiente. Bueno, como decíamos al inicio de este programa, hoy 3 de junio, a 11 años de ese primer grito colectivo de la sociedad argentina, ¿no? Ese ni una menos, seguimos gritando ni una menos. Bueno, esta información que ha preparado nuestra compañera Mariana Barrios de la Agenda Feminista nos trae números, la verdad, escalofriantes. 3.205 femicidios en Argentina a 11 años del primer ni una menos, ¿no? Estas son las cifras que fueron difundidas por el Observatorio de Género Ahora Sí Que Nos Ven y revela al periodo comprendido entre el 3 de junio y el 24 de mayo de 2026. En el relevamiento precisaron que el 10% de las víctimas al menos tenía una medida judicial. Además, desde el observatorio indicaron que 2.714 niños y niñas quedaron huérfanos tras los crímenes de sus madres. Y según el informe, hay en el país un femicidio cada 30 horas. Realmente estamos en una situación dramática. Este Ni Una Menos tiene además este año algunas consignas, ¿no? Que son unas consignas generales para enmarcar las reivindicaciones del movimiento de mujeres, de los movimientos feministas, de las disidencias también en este día tan importante, porque vivas, libres y desendeudadas nos queremos, porque estamos hartas del ajuste y del fascismo del gobierno nacional, porque no aguantamos más el hambre de los y las jubiladas, no aguantamos la persecución política y la avanzada de las falsas denuncias, ¿no? Entre comillas, las falsas denuncias. Sabemos que hay intentos de generar leyes para enmarcar ciertas denuncias como falsas. La deuda nos empobrece en cada hogar. El FMI vuelve a pedir que paguen los trabajadores y trabajadoras más empobrecidos para beneficiar a los ricos que se están quedando con las riquezas de nuestro país. Entonces, otra de las consignas es...
1: Sí, bueno, otra de las consignas es ¿por qué unir las luchas y rebelarse es la tarea? Nos convocamos y abrazamos con las luchas que vienen haciendo frente a la crueldad, el racismo y el saqueo.
0: Y bueno, y también la invitación, por supuesto, a que hoy nos convoquemos, por supuesto, a marchar, claro, ¿no? Todas las plazas, en todas las calles del país.
1: Y tenemos una convocatoria, de vuelta repetimos, acá en Chilecito. La convocatoria Ni Una Más Chilecito, bueno, que se está por realizar ahora en la Plaza Caudillos Federales. Les invitamos a sumarse y compartir.
0: Sumarse, sí, desde las 18 horas estaba convocada, así que seguramente ya están ahí en la plaza. Y vamos a pasar a otro tema. También es un tema que hemos estado hablando ya de este libro de las asambleas, ¿no? De los 20 años de esta celebración, uh-huh, de la conmemoración del Famatinazo, 20 años de lucha en defensa del Famatina, acá en la provincia de La Rioja. Bueno, y tenemos como cosecha de esos 20 años un libro que se llama Huamatinaj, y que es un libro que lo tenemos acá, ¿no? El Huamatinaj, Madre del Agua, 20 años de resistencia, pero no es el único libro, ¿no? Sabemos que hay poetas de nuestra tierra, de Famatina, que han también publicado, editado libros, que adoran a nuestro cerro Madre del Agua, a nuestras sierras del Famatina, que lo invocan, le escriben, ¿no?, a nuestro cerro. Así que también es el caso del libro Voces del Famatina, Las Voces de Nuestro Pueblo, que es un libro que ya se presentó el año pasado también acá en Chilecito, pero que va a ser presentado en esta oportunidad en la Universidad Nacional de Chilecito, el próximo viernes 5 de junio, a partir de las 18 horas, en el edificio centro de la UNDAC, en la sede centro, sí, sobre la calle 9 de julio. La actividad es libre y gratuita. Así que, bueno, ya se pueden acercar entonces este viernes, una hermosa fecha para conmemorar, además, el Día del Ambiente, ¿no? Uh-huh. Celebrando la presentación también de este libro, que es un libro que también hace, por supuesto, su homenaje a nuestro Cerro Famatina.
1: Bueno, así es, Pía. Bueno, y bueno, les contamos que también la jornada también sumará distintas manifestaciones artísticas para acompañar la presentación del libro. Están previstas intervenciones de danza, interpretaciones escénicas, participación del canto coral de la UNDEC y una exposición de cuadros artísticos. Bueno, toda la organización está a cargo de la Secretaría de la Gestión Comunitaria. Bueno, el encuentro busca abrir un espacio de intercambio cultural alrededor de las voces del Famatina, con una propuesta pensada para compartir memorias del pueblo, arte y producción local.
0: Muy bien, y va a estar presente Donna Tamisky.
1: Así es, se viene bajando de vuelta del cerro, así que lo vamos a poder encontrar ahí a nuestro gran amigo Donna Tamisky.
0: Sí, bueno, saludamos a Mariana Barrios, a Rodrigo Rivas, a Donna Tamisky, nuestros compañeros de Sonido Ambiente, que en esta oportunidad no pueden estar en el programa del día de hoy, pero que prepararon, por supuesto, información para que podamos compartir. Bueno, y te acordás que hay un programa justo el que hicimos el Día de la Rioja, en el 20 de mayo, en el aniversario de nuestra provincia. Sí. Hicimos una pregunta, ¿te acordás? ¿Por qué defendés al Famatina?
1: Ay, cierto. Hubo bastante respuesta.
0: Muchas respuestas, sí. Y también en nuestras redes sociales. Yo simplemente te voy a leer algunas de las que han llegado. Por ejemplo, Mariel dice: defiendo al Famatina porque nos mantiene vivos a todas las especies que vivimos en el valle. Representa historias, vivencias, costumbres de nuestros ancestros. Es nuestro territorio, nuestra fábrica de agua. Tantos relatos escuchados de nuestros padres, abuelos, bisabuelos, desde que éramos chicos y que hoy con nostalgia los recordamos. Esto dice Mariel en relación a nuestra consigna, ¿por qué defendemos a la Sierra del Famatina o al Cerro Famatina? Adriana dice, porque el agua y el aire es el primer alimento esencial para la vida y para tener una buena calidad alimenticia, se empieza por ahí. Por lo tanto, el agua es fuente natural para la salud de todos los seres vivos. Famatina tiene ese precioso recurso. No lo contaminemos. No solo la minería contamina, también nuestros manejos de los residuos, los fertilizantes no permitidos, como también los insecticidas. Que Famatina sea un ejemplo en el mundo, dice Adriana. Bueno, y siguen. Por ejemplo, Débora: porque Famatina es vida pura, el Famatina es agua, dice Daniel. Ketty dice, porque el agua vale más que el oro, que el litio, etcétera, el agua vale más que todo. Agustina, el Famatina no se toca, el agua vale más que el oro. Marta dice, el Famatina no se toca, sin agua no hay vida. Estela, porque es la vida, plantas, animales y personas defendemos su agua. Cecilia, lo más bello mi Famatina, el agua no se toca. Y bueno, siguen los mensajitos en nuestras redes sociales, Asamblea por la Vida Chilecito, también en Sonido Ambiente. Y bueno, y podés sumarte a esta consigna que, como decíamos, sumarte a contarnos, a compartir por qué defendés al Famatina, pero también si sos de otro lugar, porque nos retransmiten otras radios de, claro, otros territorios. ¿Por qué defendés los bienes comunes en el lugar donde vos vivís, ¿no? ¿O cuál es el bien común que puede estar amenazado en el lugar donde vos vivís? Ya sea un río, ¿sí? Una, uh-huh, montaña. Entonces, bueno, para que nos cuentes y podamos tener esa conexión también con el territorio y con lo que está pasando en el lugar donde vivimos.
1: Bueno, llegamos al final de nuestro programa de Sonido Ambiente. Les invitamos nuevamente a suscribirse a nuestras redes, a nuestro Instagram, nuestro Facebook y también a nuestro canal de Spotify. Nos pueden encontrar como Sonido Ambiente Chilecito. Y bueno, nos vamos despidiendo.
0: Nos vamos despidiendo. Agradecemos a todo el equipo de Sonido Ambiente: Mariano Barrios, Rodrigo Rivas, Ezequiel Salazar, José Lo Guarachi y María Pía Silva, quien les habla. Y por supuesto a nuestros compañeros y compañeras de la querida Radio Municipal, la 99.3, muchas gracias. Y a quien hizo hoy la operación técnica, Daniel Palacio, porque nuestro compañero Dante no pudo estar, pero ha sido muy bien reemplazado por Daniel. Muchísimas gracias a todos y a todas. Nos reencontramos el próximo miércoles. Gracias, Juli, aquí, quien está con nosotros en el estudio. Y bueno, eso. Bueno, hasta el próximo miércoles.
1: Así será. Chao, chao.
0: Buena semana.

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0: Un saludo para todas las personas que nos miran en este nuevo cadenazo de medios libres, que busca romper el cerco mediático en apoyo al pueblo boliviano, en estos más de 30 días de movilización social en contra de la ley de tierras, endeudamiento con el FMI, fin del subsidio a los hidrocarburos, el regreso de la DEA, entre otras cosas, donde mineros, campesinos, maestros y organizaciones populares exigen la renuncia del presidente Rodrigo Paz, quien en 6 meses de gestión aplicó las recetas neoliberales obedientes a los mandatos de Estados Unidos e Israel.
1: Vamos a conversar con Antonio Malcu Maita, de la Confederación Sindical Única de Trabajadores Campesinos de Bolivia. Compañero Antonio, muchas gracias por la entrevista. Entendemos la situación en la que se encuentran movilizados en las calles. Gracias por darse ese tiempo para poder compartir con los medios comunitarios, alternativos, populares, medios libres del continente, la situación que atraviesa nuestro hermano pueblo de Bolivia. En ese sentido, quisiéramos preguntarle que nos pueda contar la magnitud del paro en Bolivia al día de hoy, ya a más de un mes de haber iniciado. ¿En qué departamentos, provincias o territorios hay bloqueos? ¿Qué tipo de bloqueos se están realizando en el tema de carreteras, accesos urbanos, etcétera?
2: Muy bien, a ver, hermanos de la compañeros de los países vecinos. Aquí en Bolivia hay que ser conocer que hoy por hoy que estamos viviendo, este gobierno del Rodrigo Paz, que no ha respetado primero nuestra constitución política del Estado, saca decretos sin consultar a las organizaciones sociales, saca leyes sin consultar al pueblo, después trae... Primeramente, nosotros hemos aceptado la subvención del carburante, del combustible. Nos trae gasolina basura. Muchos de nuestros hermanos de población boliviana está viviendo sus herramientas de trabajo de los diferentes sindicatos de autotransporte. Están paralizados. Yo creo que hermanos deben tener conocimiento de la corrupción del avión siniestrado aquí en la ciudad del Alto, después 32 narcomaletas que no ha dado informe. Esos son los temas. Después la ley 1720 han sacado queriendo quitar nuestras tierras, territorios. Nosotros somos el legítimo dueño de nuestras tierras. Esa es la molestia. Por esa razón del 11 de abril hasta el 6 de mayo tenía el gobierno central a resolver ese pedido del pueblo. Lamentablemente el señor no ha tenido esa voluntad de solucionar. Por eso precisamente nuestra población está pidiendo la renuncia del señor Rodrigo Paz. Ahora, ¿qué pasa? En anterior sábado nos han, con el pretexto de corredor humanitario, nos han venido a acribillar, hemos tenido vidas que hemos tenido que ofrendar. Entonces, precisamente lo he hecho conocer a nivel invitado, a nivel internacional, que vengan los vividores. ¿Cómo nos han baleado? Entonces, nuestros hermanos, hay heridos, centenares, hay detenidos en los diferentes cárceles. Así se está viviendo en nuestra querida Bolivia. Es en cuanto lo quiero hacer conocer. Entonces, nosotros como autoridades de la máxima organización de la Confederación Sindical Única de Trabajadores de Campesinos de Bolivia, nosotros siempre habíamos denunciado, siempre nos hemos pronunciado. El quien habla jamás nos vamos a jugar con el sentimiento del pueblo, más al contrario, nosotros siempre firmes, más fortalecidos a nivel nacional, son aproximadamente, se están sumando los otros departamentos, hasta el día de hoy tenemos 7 departamentos que se han sumado a la lucha, son 2 departamentos más nos falta, ya va a ser una mayoría, hermanos señores de la prensa. Entonces, en cuanto le quiero hacer conocer, nosotros, invito, yo personalmente como autoridad, le invito a los señores de la prensa a nivel internacional, porque nosotros tenemos declaración de Naciones Unidas, tenemos ese reconocido tratado 169. Entonces, yo creo que, hermanos, ustedes mismos deben conocimiento, nosotros queremos el respaldo de nuestros países vecinos hermanos, que nos solidarizamos con los hermanos, que vengan ya a ver cómo estamos viviendo hoy por hoy. Entonces este gobierno, más al contrario, cuando dice que estamos queriendo dialogar, más al contrario, nos han satanizado, que somos personas vándalos, pero nosotros somos el que hemos puesto a la silla presidencial. Entonces, por eso la gente, nuestros hermanos, que están pidiendo su cabeza, que es renuncia. Es el pedido, señores de la prensa, es en cuando los quiero hacer conocer. Gracias.
0: Sí, y en ese sentido, Antonio, hemos visto también las mismas recetas que existen cuando hay movilizaciones sociales. En Ecuador, en septiembre y octubre, también vimos que se criminalizaron a las personas que salían a las calles. Y quisiera preguntarle, ¿cómo opera la criminalización en Bolivia, la represión, y cuántas personas perdieron la vida producto de esta represión?
2: Bueno, ahorita los que hemos ofrendado la vida son 5 o 6 personas, tenemos donde están hospital, no tenemos información exacta, pero las hermanos heridos son con nuestros 300 personas, detenidos tenemos 400 personas que están en los diferentes recintos penitenciarios. Entonces, hermanos, yo... ¿Qué más decirles de que hoy vive Bolivia, se vive una dictadura? Porque ahora el gobierno dice que vamos a sacar un estado de excepción. Nuestros hermanos de los pueblos indígenas originarios de Bolivia no están, digamos, con ese temorizado. Más al contrario, están más preparados, más fortalecidos hasta que renuncie. Es el pedido del pueblo boliviano. Ahorita estamos en un punto de bloqueo, nos encontramos juntamente con nuestras autoridades y nosotros más firmes que nunca. Entonces, jamás nos vamos a arrodillarnos contra este gobierno tirano y corrupto. Es el pedido, señores de la prensa. Es en cuando le quiero aclarar.
1: Gracias, compañero Antonio. Sabemos que una movilización de esta magnitud, un estallido, una insurrección, podríamos llamarlo ya el nivel que ha adquirido la movilización en Bolivia, no se sostiene solo con voluntad, sino con mucha solidaridad. En ese sentido, quisiéramos preguntarle cómo han hecho para mantener los bloqueos ya más de un mes. ¿Cuál es el nivel de solidaridad real de la población de las zonas? ¿Están funcionando, por ejemplo, las ollas comunitarias? ¿Cómo se están organizando? ¿Hay puestos de salud? ¿Cómo los atienden? ¿Cómo está funcionando esa parte del apoyo popular a los movilizados?
2: Primero que nada, nosotros somos humanos, nosotros nos solidarizamos, los de los hospitales, centros médicos, nosotros siempre estamos haciendo pasar las ambulancias, a los oxígenos que necesiten los diferentes hospitales, entonces nosotros siempre prestos para poder solucionar cualquier tema, ayudamos. Más nosotros, como si mantenemos, nosotros siempre somos de los pueblos indígenas originarios, nosotros tenemos alimentaciones, entonces nosotros estamos abasteciéndonos, hay hermanos de las ciudades, ya habíamos advertido, ¿no?, que se abastezcan, pero los hermanos yo creo que han prevenido, más al contrario, para la siguiente semana que viene va a ser este radical con más fuerza, se han sumado los... a nivel departamento de La Paz, que es la Federación Departamental de Choferes el 1 de mayo. Al día de ayer han llevado a nivel departamento La Paz un empleado departamental, lo cual han tomado la decisión, los hermanos transportistas, unirse a esta lucha. Esta lucha es para todos. Entonces, nosotros estamos firmes hasta que renuncie. Yo creo que ya ustedes ya deben tener informado, ya han renunciado sus ministros, entonces yo creo que ya sucesivamente van a ir renunciando. Más al contrario, tenemos conocimiento de que a la tarde más o menos va a dar un mensaje presidencial. Esperamos que ya renuncie el señor presidente y que se ponga mano al pecho, porque este pueblo ha llevado al poder, este pueblo también lo va a sacar, porque también nosotros no estamos sacando así gana y gusto. Él ha tenido su error, por primeramente él dice cuál es el problema. Primero, él es el problema, no ha sabido respetar nuestra constitución política del Estado. Es el problema, por eso la gente está molesta en las calles, no quieren bajar la guardia, más al contrario, están más firmes que nunca. Por eso que nosotros siempre vamos a hacer respetar la decisión del pueblo boliviano.
0: Y también, Antonio, consultarle, ¿cómo ha sido hoy el proceso organizativo detrás del paro? ¿Qué organizaciones se convocan en estas movilizaciones? Y tal vez si hay una coordinación unitaria, ¿cómo se toman las decisiones? Si nos pudiera contar al respecto, por favor.
2: Sí, esa parte hay que aclarar. Nosotros tenemos una entimatriz que es Central Obrera Boliviana, después nosotros venimos de la Confederación Sindical Única de Trabajadores Campesinos de Bolivia, que es ISUCEBEI, después la Federación Departamental de Tupac Katari, Bartolina Sisa, Federaciones Provinciales del Departamento de La Paz en los 20 provincias, y a nivel nacional, los hermanos ejecutivos departamentales. Hay una coordinación con los transportistas, comerciantes, magisterio, mineros, con todos. En esa organización estamos, ya habíamos hecho una alianza la anterior semana que ha pasado. Entonces es nosotros, en cuando estamos manejando nosotros, así unidos, ¿no? Porque ya habíamos, claro, el gobierno nos quiere dividir a toda costa. Está buscando a los dirigentes, está satanizando. Nos han dicho que son machos, vengan, si son hembras, vengan, no vengan. Así nos dicen, ¿no? Porque este gobierno totalmente por temorizado, ya no sabe qué dice la población recién, porque quizás tal vez ha tenido tenía su oportunidad para poder resolver los problemas, pero lamentablemente no ha tenido esa voluntad para poder resolver. Entonces nosotros, el único pedido es la renuncia del señor Rodrigo Paz. Es el pedido del pueblo boliviano, es el pedido de las organizaciones sociales a nivel nacional. Eso es en cuando quiero aclarar, señores de la prensa.
1: Muchas gracias, Antonio. Finalmente, para poder cerrar, ya entendemos la situación álgida en la que se encuentran las calles en estos momentos. No queremos quitarte más tiempo, pero es importante que nuestros hermanos en el continente conozcan un poco más sobre la Confederación Sindical Única de Trabajadores Campesinos de Bolivia. Coméntanos un poco cómo están estructurados, cómo han estado participando en articulación, ya nos decías, con la COP, con las distintas centrales en todo el país, y qué relación tienen también con los bloqueos en el Alto. Por favor, coméntenos un poco más sobre ello.
2: Bueno, nosotros, a la cabeza de la Confederación Sindical Única de Trabajadores Campesinos de Bolivia, nosotros tenemos representantes de los 9 departamentos, así también de los 20 provincias del Departamento de La Paz. Nosotros siempre estamos coordinando con los representantes de los FIJUBES de la Ciudad del Alto, así mismo con los comerciantes y transportistas. Ese es nosotros en cuanto podemos decirlos. Por último, para terminar, les quiero mandar un saludo revolucionario a nombre de los pueblos indígenas originarios de Bolivia. Nosotros siempre vamos a estar firmes. Es más, ya había nada más decirles, hermanos, les invitamos aquí a Bolivia que vengan vividores, derechos humanos, porque no podemos vivir en una dictadura de nuestros gobierno, porque no respetan nuestros derechos, nos quieren satanizar, ya no somos nosotros animales, más al contrario, nosotros tenemos normativas, estamos reconocidos a tratados a nivel internacional, entonces cosa que nosotros tenemos derecho de libertad de expresión, así para poder conocer a nivel mundial, a nivel internacional, para que tengan conocimiento de lo que hoy por hoy que estamos viviendo aquí en Bolivia. Entonces mandarles un saludo cordial a todos los hermanos que están escuchando, los diferentes hermanos países. Les mando un abrazo caluroso a la distancia y muy buenos días aquí de Bolivia. Un saludo.
0: Muchas gracias, compañero Antonio, por su lucha y la del pueblo boliviano. Hemos visto cómo su país se levanta como una muestra de dignidad de los pueblos que no se rinden frente a la avanzada neoliberal. Hemos llegado al final de este programa, pero les invitamos a seguir las publicaciones del Cadenazo de Medios Libres. Hasta una próxima ocasión.
2: Bien, hasta luego, hasta pronto, un saludo, muy buenos días.

0: Rompamos el cerco mediático en Bolivia. Bolivia se levanta. Hoy nos encontramos en un nuevo cadenazo de medios libres, justamente a más de un mes de las revueltas en Bolivia, en el Estado Plurinacional de Bolivia. Y en esta oportunidad vamos a entrevistar a Adriana Guzmán Arroyo. Ella es integrante de la organización Feminismo Comunitario Antipatriarcal en el Estado Plurinacional de Bolivia. Es aymara, lesbiana y educadora popular. Te damos la bienvenida, Adriana. Gracias por tu tiempo y por estar del otro lado.
1: Como dicen, rompamos el cerco, rompamos las fronteras también, y que estas insurrecciones de los pueblos sean en toda Via Yala.
0: Así es. Y en ese sentido damos inicio a, bueno, una de las primeras preguntas es en línea, ¿cómo está el entramado, el armado popular en Bolivia en estos más de un mes y medio aproximadamente de la salida de las calles de las comunidades originarias, campesinas y otros sectores también en la ciudad, como los sindicatos, organizaciones sociales? ¿Cómo lo están viendo hoy, no? ¿Qué reflexiones nos puedes traer en relación a eso, siendo ya 4 de junio? Y también, ¿qué referencias tenés desde bueno, la renuncia de estos últimos días de los 3 ministros del gobierno de Rodríguez Paz, entre ellos el ministro de Defensa y quien asume como el nuevo ministro de Defensa, Ernesto Justiniano?
1: Bueno, a ver, para pensar en este entramado popular, creo que es importante la descolonización, ¿no? En el sentido de que no todo es una revolución, no todo está armado, no hay una unidad y 5 cabezas que están llevando adelante esto, no, es exactamente lo contrario. Porque además así han sido las luchas del pueblo aymara, del pueblo quechua, de los pueblos originarios aquí en Bolivia, siempre, sin cabezas, con insurrecciones, con bloqueos, cortes de carreteras, movilizaciones de muy largo tiempo, ¿no? De meses. La masacre, en la masacre del gas teníamos un paro y unos bloqueos que duraban más de 35 días, ¿no? Entonces, esta es una forma de lucha, ¿no? Y que no siempre está así organizada con cabezas y no termina con la toma del poder o con sacar al presidente y tomar el poder. No tienen otras formas, yo creo, de entender, tenemos otras formas de entender las luchas, ¿no? Entonces, son muchísimos sectores que han empezado con distintas demandas, la denuncia hacia la ley 1720 por la tierra, porque se estaba entregando, Rodrigo Paz le estaba entregando la tierra a los terratenientes con esa ley, la abrogan, pero la abrogan con 60 días para volverla a hacer, es decir, ya han pasado 30, en 20 días tendríamos que tener una nueva ley. ¿Y quién la va a hacer? Los terratenientes otra vez. Entonces esto es indignante y moviliza muchos sectores, principalmente pueblos originarios, campesinos, y también la central obrera, ¿no? La central obrera tenía demandas específicas que tienen que ver con la ley del trabajo, con los derechos laborales, con el incremento salarial, el sector transporte y muchos sectores, incluso las feministas hemos denunciado el tema de la gasolina basura, cómo se han arruinado los motores, eso incrementa el costo de los alimentos, el costo del transporte, se han dañado los motores de los tractores y de otra maquinaria que se utiliza también para producir, para sembrar papa, para escarbar papa, maíz. Entonces todo se ve afectado, ¿no? Con esta gasolina basura que ha comprado el presidente basura de Bolivia, del cual estamos exigiendo su renuncia, ¿no? Entonces diferentes demandas han confluido finalmente en que renuncie, ¿no? Y esto primero por la ilegitimidad que tenía este gobierno, porque sale de una elección ilegítima donde no teníamos representación los pueblos originarios, los movimientos populares, esas democracias que han hecho que gane Milei, que han hecho que gane Noboa, que han hecho que gane Kast. Y entonces una cuestión de fondo, por eso hablo de descolonizar, es esas democracias no nos sirven. Vamos a seguir apostando a esas democracias, vamos a seguir respetándolas porque han sido democráticamente elegidos por una minoría, porque en todos los países han ganado los votos blancos, los votos nulos, el ausentismo, que es una forma de protesta, es una forma de decir no nos sirve esta democracia, no le sirve a los pueblos que seguimos empobrecidos, que seguimos perdiendo los pocos derechos que se han logrado, ¿no? Entonces, Todas estas demandas que terminan en exigir la renuncia tienen que ver con esa ilegitimidad de este gobierno y también tienen que ver con un acto profundo de autonomía, de autodeterminación, de decir 6 meses es más que suficiente, es incapaz de cumplir, de solucionar los problemas mínimos, nadie le ha pedido que haga la revolución, y cómo es incapaz, que se vaya, no tenemos por qué esperar 5 años, ¿no? Para nosotros eso es un ejercicio de la autonomía, de la autodeterminación, del autogobierno. Y los distintos sectores han confluido en esto, pero no confluyen en todas las cosas, por ejemplo, ¿no? La discusión, la central obrera, la clase obrera, tiene una discusión desde la clase trabajadora, desde los derechos, desde los salarios, ¿no? Pero nunca se han preguntado quién produce la papa, quién produce el maíz y qué pasa con ese sector, ¿no? Y por otro lado, los pueblos originarios son los que están poniendo en discusión en las calles quién produce lo que comen las ciudades, quién produce lo que comen los propios ricos, los propios terratenientes que hoy se quieren quedar con todos los recursos que tiene este país, ¿no? Entonces hay discusiones que van más allá del propio gobierno, no hay cabezas, es una insurrección que viene desde la rabia, la indignación y el hambre, por tanto no se soluciona con diálogo ni con acuerdos, ¿no? Esa sería una primera idea sobre la primera pregunta, hermana.
0: Nos gustaría también, como porque hay mucha desinformación, ¿no? Como lo vimos en otros momentos también en 2019, también en Bolivia, en el Estado Plurinacional, los departamentos donde, porque también hay eso, es como solamente quitándole legitimidad a todo lo que está pasando actualmente, el rol de las otras ciudades, otros lugares, otros departamentos en Bolivia, donde se están manteniendo, a pesar de la represión, los bloqueos, esto también nos podrías contextualizar un poco.
1: Bueno, es terrible el aparato de comunicación, de cerco racista, de manipulación mediática, de mentira sistemática que tiene el gobierno con el objetivo de generar confrontación social, ¿no? Profundizar el racismo, culpabilizar a los bloqueadores, culpabilizar a las marchas de una crisis que existía desde incluso antes que él sea gobierno y que él se ha comprometido a resolver cosas mínimas y no lo ha hecho, entonces manipula para plantear que no hay comida por los bloqueos. Mentira. No hay comida por las políticas que él ha planteado de libre exportación, que nos deja sin alimentos porque los empresarios prefieren exportar todo, no pagan impuestos y no tienen que primero responder al mercado interno. Entonces, lo poco que se queda adentro es muy caro. Entonces, es el problema fundamental de la crisis económica, de la gasolina y de todo, es el presidente Rodrigo Paz, es su gobierno. Entonces, él manipula para plantear que los bloqueadores somos inhumanos, ¿no? Inhumano es este gobierno que ha privatizado el sistema de salud. No es que va a privatizar, ya lo ha privatizado, porque no hay medicamentos, porque no hay atención a las enfermedades crónicas, porque ha saqueado los hospitales, porque se están cayendo, la gente está siendo atendida en la puerta del hospital porque no hay espacio. Entonces, inhumano es el presidente, inhumano han sido todas sus políticas en salud, ha privatizado también la educación, nos está empujando a la privatización de la educación, además en un modelo de educación racista donde ha eliminado los bachilleratos técnicos, las áreas técnicas. Entonces, toda esta manipulación de la información es para estigmatizar a los bloqueos. Este discurso de que los bloqueadores o quienes marchamos somos pagados es absolutamente ignorancia pensar que miles de personas, millones en el país, podemos movilizarnos o quedarnos 30, 40 días en las calles pagadas, ¿no? Es absoluta ignorancia entender que el movimiento al socialismo y Evo Morales no tiene la capacidad ni económica ni política para generar esa movilización. Y es absolutamente colonial y racista no mirar que nos movilizamos por hambre, ¿no? Es decir, la gente que está privilegiada y no tiene hambre, se le puede pasar por la cabeza que son movimientos pagados, ¿no? Entonces, toda esta manipulación genera más que un cerco mediático, un cerco racista, es decir, la información que se plantea hacia afuera y también hacia adentro es de estigmatización, de culpabilización, de profundización del racismo, ¿no? En eso se está ocupando el Estado. Entonces, para nosotros es importante el cadenazo que están haciendo ustedes, el cadenazo radial, es importante para nosotras que se recuperen distintas voces. Las mujeres están hablando en todas las calles y diciendo con claridad cuáles son los problemas. Nos ha endeudado, nos quiere quitar la tierra, nos quiere quitar la salud. ¿Qué más claridad sobre eso, no? Entonces, también es importante descolonizar pues nuestras formas de oír, de mirar la información.
0: Ahí continuamos con, bueno, están los cambios del gobierno actual en relación al ministro de Defensa, en un contexto donde hace alrededor de 2 semanas también abrogan la ley de excepción, ¿no?, que es la que se había justamente promulgado hace unos años para evitar que en estados de excepción se violen los derechos humanos con total impunidad. Y bueno, y en este contexto eliminan esta ley que regulaba un poco los estados de excepción según el gobierno, cualquier gobierno de turno, pero cambian la figurita ahora del ministro de Defensa. ¿Qué nos podrías dar como reflexiones y antecedentes de este tal Ernesto Justiniano, quien ahora está a cargo de Defensa en Bolivia?
1: Bueno, hay que decir que todo el gabinete de ministros y ministras de Rodrigo Paz responden a su coalición de gobierno con Samuel Doria Medina y Jorge Tuto Quiroga, ¿no? Entonces, han sido ministros que no han logrado generar en realidad un poder ejecutivo, porque cada cual respondía a sus propios intereses, porque además han sido personas sin ninguna ni interés, ni experiencia, ni voluntad política por resolver nada. La ministra de Educación, que aplaudimos que haya renunciado, porque ha sido la peor ministra en la historia, definitivamente ha hecho un ataque racista a la educación, ha prohibido las políticas de despatriarcado, de descolonización, que están en la ley, que están en la Constitución. Entonces, un gabinete ministerial que respondía a esa coalición y que claramente también renuncian, porque esa coalición ya no existe, porque Doria Medina no va a apoyar a Rodrigo Paz, y porque Jorge Tuto Quiroga, que es también de la derecha, los tres, tampoco lo está apoyando, y ahí también está la debilidad, este vacío de poder que hay del presidente Rodrigo Paz, ¿no? Entonces, su gabinete ministerial nunca ni nos ha interesado, ni siquiera debemos saber todos los nombres, porque han sido unos ausentes, unos incapaces de realizar ni siquiera el trabajo administrativo, ¿no?, de estar en sus ministerios y cumplir con lo mínimo. Ahora, evidentemente ahí el presidente se ha comprometido, como uno de sus intentos de llegar a algún diálogo, a cambiar a su gabinete ministerial hace 2 semanas. ¿Por qué no lo ha cambiado? Porque nadie quiere ser su ministro. Porque nadie quiere meterse en un gobierno tan débil y tan deslegitimado. Entonces, han renunciado a estas ministras y ministros, nos parece bien, esperamos que renuncie Salud, esperamos que renuncie la viceministra de Igualdad de Oportunidades, que se asume feminista, Jessica Echeverría, esperamos que todos renuncien y no se hagan parte de este gobierno represor y asesino. Pero la incorporación de Justiniano, que es una pieza política ligada a Donald Trump, es una manifestación de que Rodrigo Paz tiene apoyo de Donald Trump, ¿no? Ahora, desde nuestro análisis, es posible que el mensaje sea este, pero claramente las Fuerzas Armadas y la policía tampoco están dispuestas a apoyar a Rodrigo Paz hasta las últimas consecuencias. Entonces, no tiene el poder político ni siquiera para llevar adelante un estado de excepción. Él no ha pedido que se abrogue la ley 1341. El Senado y diputados, que son de derecha también, han abrogado esa ley para empujarlo a que dicte un estado de excepción. Han generado un discurso en las calles de movilización de gente racista, de grupos paramilitares, que exigen estado de sitio, estado de excepción, bala a los bloqueadores, ¿no? Pero esto es toda una estrategia de miedo, de generar miedo en las organizaciones. Y como hemos salido a decir, no importa si nos matan, se tiene que ir. Entonces ellos también han retrocedido porque no tiene, para nosotros, no tiene el poder político ni siquiera para llevar adelante este estado de excepción, ¿no? Donald Trump está ligado a Justiniano, pero eso no quiere decir que lo vaya a apoyar, es decir, la derecha tampoco apoya proyectos fracasados y Rodrigo Paz es un proyecto fracasado.
0: Me quedo con esta última frase, bueno, las derechas no apoyan a proyectos fracasados y en este caso Rodrigo Paz, a pesar de tener como ministro de Defensa actualmente a Ernesto Justiniano y a pesar de que se hayan logrado, abrogado la ley 1341, son peleas, pequeñas victorias, grandes victorias, diría. En relación a nos vamos a qué pasa, ¿no? Porque lo que nombrabas recién, Adriana, es, bueno, se esperan otras renuncias también de otros ministerios, de otros personajes, funcionarios y funcionarias de ministerios como el de Igualdad de Oportunidades, que supuestamente lo comanda una feminista. Interesante también eso para tenerlo en cuenta. en un contexto donde logremos el pueblo boliviano movilizado, tanto dentro de Bolivia como lo que se está haciendo también, por ejemplo, en Buenos Aires. Mañana va a ser la segunda movilización de la comunidad boliviana desde el obelisco hasta la embajada de Bolivia, acá en Capital Federal, en Buenos Aires, Argentina. ¿Qué posibilidades de otra forma política se está gestando, o podríamos reflexionar junto con vos luego de Rodrigo Paz, ¿no? Si se logra su renuncia efectivamente.
1: Primero, desde aquí, desde este cadenazo radial, convocar a todas estas autoridades que han sido puestas en este gobierno, en estas lógicas supuestas de inclusión: el señor Max Portugal, que es viceministro de Descolonización, Jessica Echeverría, viceministra de Igualdad de Oportunidades, la directora de Género, que viene también del feminismo, la exigencia a que renuncien y que no sigan siendo parte de un gobierno asesino, la exigencia a que dejen de reproducir estas políticas de polarización social y de estigmatización de los sectores sociales, de los bloqueos y de las marchas, ¿no? ¿Qué viene después de la renuncia de Rodrigo Paz? Yo vuelvo a la descolonización. Es importante entender que el triunfo no está en la renuncia de Rodrigo Paz. El triunfo es que hayamos llegado hasta aquí. El triunfo es que en estos 6 meses hayamos sido capaces de reorganizarnos como movimientos sociales, que hayamos estado más de 40 días en las calles, que seamos capaces de entender que no queremos préstamos del FMI, que no vamos a entregar la tierra, que no vamos a entregar la comida que tenemos, que no queremos más extractivismo, que no queremos que esté el país en manos de los terratenientes, Marinkovic y otros de la oligarquía racista, ¿no? El haber logrado rearticular esas discusiones que vienen de un Estado plurinacional, pero ancestralmente de 500 años, pero que habían sido fragmentados en los últimos años, ese me parece el triunfo. El triunfo es haber sido capaces de decir contundentemente que renuncie, no hay otra demanda, ¿no? Entonces, más allá de si renuncia o no renuncia, es un gobierno debilitado, ilegítimo, ¿no? Incapaz de sostenerse por él mismo, y eso lo hemos logrado las organizaciones sociales en las calles. Y en las calles hemos logrado pensar esta otra forma de vida que tiene que ver con la tierra, la comunidad, qué va a pasar con las guaguas, con nuestros hijos, con nuestros nietos, con los hijos de nuestras hermanas. Es tener a las hermanas, abuelas en las calles diciendo que no quieren que nos gobiernen los que no tienen que ver con nuestro territorio, los extranjeros, el propio Rodrigo Paz, que es español, ¿no? Esta claridad política, este debate político que va más allá de Rodrigo Paz, es el después, es lo que hemos logrado, es el gran triunfo, es la gran discusión, ¿no? Entonces, más que pensar qué pasa después, hay que pensar que si Rodrigo Paz continúa, va a seguir saqueando el país, ¿no? Lo que ha logrado hacer en 6 meses, en un año, acaba con el país, ya ha acabado con la Constitución, acaba con lo poco que tenemos, que es la mínima autonomía para conservar nuestra tierra y nuestra alimentación, ¿no? Entonces, creo que haber llegado ahí es lo fundamental, y eso nos pone en una otra discusión, que es la autonomía y el autogobierno, ¿no? Por muchos años se ha discutido la autonomía y el autogobierno y la autodeterminación de los pueblos dentro del Estado y dentro de un gobierno y con un presidente. Y hoy estar en la calle diciendo que renuncie Rodrigo Paz, que renuncie Lara, y si el próximo no hace nada, también que se vaya y también lo vamos a sacar, y al próximo también, no es una locura, no es una intransigencia, justamente es una desobediencia a un Estado que no nos sirve, a una democracia que no nos sirve, y eso es autogobierno, eso es autodeterminación, porque nosotros estamos resolviendo la comida, nuestra propia organización, nuestro propio discurso, nuestras propias demandas en las calles. No estamos esperando que llegue alguien para otorgarnos derechos o para hacer que se cumplan nuestros derechos, ¿no? Entonces, eso está en discusión, eso es lo que viene después, la posibilidad de autoorganizarnos y de vivir, pues, lejos de estos estados patriarcales, coloniales, racistas, capitalistas.
0: En este proceso de autonomía y autogobierno, y que se está gestando un nuevo tejido social, ¿no?, más allá de Rodrigo Paz, sino más bien de otros gobiernos que intenten también sostenerse con políticas neoliberales, pero además de quitar lo que dice la Constitución, ¿no? El entramado también de organizaciones desde los feminismos comunitarios, anticoloniales, desde las comunidades disidentes también, ¿cómo ves esta articulación si también se está fortaleciendo a diferencia de otros años, o si, bueno, ¿no? ¿Cómo también podemos analizar desde ese lugar?
1: Yo creo que hay aprendizajes desde el 2019, ¿no? Donde se ha negado el golpe, por ejemplo, o el golpe al pueblo, y hemos tenido un feminismo colonial, racista, ¿no? Creo que gran parte de los feminismos están apoyando las movilizaciones, los feminismos comunitarios, territoriales, populares, las feministas que están en las calles, evidentemente tienen una mirada frente a este Estado y este gobierno represor y asesino de Rodrigo Paz, ¿no? Entonces, esto fortalece sobre todo una otra mirada no colonial de los feminismos, pero sobre todo nuestra articulación con los otros movimientos sociales, los pueblos originarios, la Federación Tupac Katari, la Federación y la Confederación Bartolina Sisa, ¿no? Una discusión incluso sobre el ser mujer, ¿de qué mujer estamos hablando en Bolivia, ¿no? De la que es alcaldesa o de la que es vicegobernadora y representa los grandes intereses oligárquicos y la estética hegemónica en Santa Cruz, o de las hermanas aymaras de pollera que están en las calles diciendo lo que no quieren para este país y lo que no quieren para nuestras guaguas, para nuestros hijas, hijos, hermanos y para las comunidades, ¿no? Entonces, creo que hay una discusión importante entre los feminismos, una articulación fundamental, porque es verdad que las feministas estamos en distintos espacios y articulando en distintas movilizaciones, bloqueos. Y también el rol que están jugando las hermanas trans, hermanes trans, ha sido importante porque se han posicionado dentro de la universidad, dentro de las organizaciones sociales y en las calles, ¿no? Por lo menos yo no lo había visto así el 2019, ¿no? Con tanta visibilidad, y por eso han sido atacados. Hay jóvenes hermanas trans, hermanes trans de la universidad que han sido atacados, perseguidos, están queriendo ser procesados por el Estado, perseguidos por los grupos paramilitares, y ahí han estado diciendo que renuncia Rodrigo Paz, que nuestra lucha es por la vida frente a este sistema de muerte. Entonces yo creo que en muchos sentidos se ha fortalecido la lucha, los feminismos, las disidencias, los cuestionamientos coloniales, incluso sobre la propia familia. Voy a salir a pedir, a exigir que haya comida para que yo compre para mi familia, y no me importa lo que pasa con las familias que no tienen dinero, no me importa lo que pasa con las familias que no tienen dinero para comprar. Exigimos que llegue pollo, y qué pasa con los que no tienen dinero para comprar o el pollo o el papel higiénico, ¿no? Entonces, hay discusiones, prácticas comunitarias, discusiones sobre el autoabastecimiento frente al corredor humanitario de Rodrigo Paz, que ha sido bala, corredores comunitarios de encuentro político, de autoabastecimiento. Entonces creo que desde distintas miradas se ha fortalecido esta lucha frente a un gobierno represor, asesino, y por otra forma de vida además, ¿no?
0: Bien, esto me lleva a preguntarte ya para ir cerrando el rol de los organismos de derechos humanos en Bolivia, también cómo los están viendo, que si se han pronunciado en relación, por ejemplo, a, y cómo lo han hecho, al corredor humanitario, el ficticio corredor humanitario, ¿no? Donde ha sido asesinada una persona incluso con este ficticio corredor humanitario, lo que lo vimos también en Ecuador hace unos meses con el gobierno de Noboa. Entonces, también para analizar y visibilizar, bueno, entiendo que pedían diálogo a las comunidades que estaban bloqueando, pero frente al corredor humanitario, supuestamente corredor humanitario, porque de corredor humanitario no tenía nada, ¿cuál es el rol que están teniendo en este proceso de movilización en Bolivia?
1: Bueno, yo aprovecho este cadenazo radial para denunciar que hay una profundización del neoliberalismo en la comprensión de los derechos, ¿no? Por ejemplo, el Defensor del Pueblo, que es una de las instituciones más sólidas en defensa de los derechos humanos, cree que tiene que defender los derechos del presidente y los derechos de los ricos y los derechos de la policía frente a los derechos del pueblo reprimido y asesinado. Entonces, es deplorable, cuestionable el rol que está jugando la Defensoría del Pueblo, que asume, presenta un informe donde dice hay 7 muertos y contabiliza los muertos que han muerto por enfermedad o por distintas razones que no tienen que ver con el bloqueo, que no tienen que ver con las demandas de las organizaciones sociales, pero los contabiliza como muertos, estigmatizando. Nadie ha matado, ningún bloqueador ha matado. El presidente sí ha matado. Ha matado a Víctor Cruz, ha matado a Marta Vilca. El presidente sí es autor intelectual de esos 2 asesinatos y otros que todavía no han sido reconocidos ni por el Estado ni por los derechos humanos. Entonces, el Defensor del Pueblo está jugando un rol terrible, funcional al gobierno, ¿no? Llama a un diálogo como si se pudiera dialogar en este desequilibrio de partes. ¿Qué podemos sentarnos a dialogar con un presidente que no ha cumplido nada en los 6 meses, que no ha respetado lo que se ha comprometido, ni siquiera ha cambiado a sus ministros, como ha dicho, y que cada vez que hace una conferencia de prensa o un discurso, nos dice vándalos, nos insulta, nos amenaza? Ayer ha llamado a toda la población civil a sumarse a las Fuerzas Armadas, o sea, a que nos matemos o nos maten en las calles. Entonces, ¿cómo es posible que el defensor del pueblo, después de eso, se le ocurra que puede haber un diálogo, ¿no? Entonces, es terrible el rol de la Defensoría del Pueblo. La CIDH ha presentado un informe ayer, o anteayer ha presentado su informe, y también nos parece que es insuficiente, ¿no? Porque en Bolivia lo que hay es una represión, una masacre, han habido asesinados y además una polarización financiada por el Estado para que haya una confrontación civil. No va a ser una guerra civil porque no hay dos partes. Vamos a ser asesinados por las personas, grupos paramilitares y las Fuerzas Armadas por responsabilidad del gobierno, porque nosotros no estamos atacando, ni matando, ni disparando a nadie, y el gobierno sí, ¿no? Está la Asamblea Permanente de Derechos Humanos con todas sus divisiones, una parte también funcional al Estado, y está la Asamblea Permanente de Derechos Humanos de las 20 provincias, Rosalía Churqui, que ha sido también amenazada, amedrentada, desaparecida. Entonces, no hay Estado de Derecho, no hay organizaciones de derechos humanos que estén haciendo su trabajo y que estén denunciando la criminalización, la masacre y los asesinatos que está ejecutando el gobierno. Y por eso se ha hecho un llamado desde las organizaciones sociales, desde las organizaciones indígenas y obreras, a veedores internacionales, a observadores internacionales, a misiones de derechos humanos, como ha llegado el 2019 desde la Argentina, desde Colombia, porque esto es lo que necesitamos, porque aquí las organizaciones de derechos humanos son bastante funcionales al gobierno.
0: Bueno, por último, para cerrar, Adriana, hay agendas para tener en cuenta desde medios alternativos, comunitarios, populares, feministas, que estemos siguiendo o queriendo actualizar también para romper el cerco mediático en nuestros países de origen y los países donde estamos viviendo, que nos encontramos por fuera. Así que eso para nombrarte. Y te agradecemos mucho el tiempo, la claridad también, el panorama de lo que está sucediendo y sosteniéndose con el pueblo boliviano del otro lado, bueno, en nuestro norte cercano, ¿no?
1: Paisuma, muchas gracias al Cadenazo Radial. Bueno, para nosotras, para todas las organizaciones en Bolivia, la demanda sigue siendo única, que renuncie Rodrigo Paz. Vamos a seguir en las movilizaciones, en las calles. Es muy importante el abrazo, el acuerpamiento, las movilizaciones que se están haciendo en otros países para fortalecer la lucha en Bolivia, pero también para iniciar una lucha que sea en toda Via Yala, porque no tenemos por qué soportar a estos gobiernos fascistas que están empobreciendo a nuestros pueblos. Es una cuestión de dignidad poder rebelarnos, poder organizarnos y manifestarnos frente a estos gobiernos. Eso, hermanas, muchas gracias.
0: Gracias. Nos encontramos próximamente porque se viene también un cadenazo por la situación política y económica que está atravesando el pueblo cubano. Así que nos despedimos y sigan los medios libres, cadenazo, y los próximos que vendrán también. Un abrazo. Gracias.

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Islas Mujeres nació en la ciudad de La Plata a mediados del 2014 y desde entonces fue construyendo una de las propuestas más sensibles y magnéticas de la escena independiente argentina. Secreto, su segundo álbum, publicado en 2020 en pleno aislamiento pandémico, funciona como una confirmación de esa identidad. 10 canciones que se mueven con naturalidad entre el pulso rockero, el dream pop y destellos de electropop, combinando armonías vocales hipnóticas, melodías delicadas y una intensidad emocional que atraviesa todo el disco. Detrás de este trabajo estuvieron Faustina Sagasti en batería, percusiones y voz, Amparo Torres en voz y guitarra, Julia Barreña en voz y teclados y Elena Radiciotti en bajos, sintetizadores y voz. El disco fue producido por Nicolás Carlino de Un Planeta y Antula Banca de Nunca Fui a un Parque de Diversiones, con masterización de Juan Stewart. El resultado es un álbum que oscila entre melodías suaves y sentimientos complejos, donde cada canción parece esconder algo íntimo y a la vez colectivo. Como señalaron algunas reseñas en el momento de su lanzamiento, Islas Mujeres logra, con muy pocas palabras, construir imágenes profundamente ambivalentes para explorar deseos, miedos e inquietudes. Comenzamos escuchando los primeros 4 temas del disco. Mi Nombre abre el álbum como una puerta entreabierta, una introducción sugestiva y atmosférica que marca el tono de lo que vendrá. Después aparece Color, una canción que coquetea con el baile, las armonías luminosas y las formas del amor. Le sigue Las partes vivas del monstruo, probablemente uno de los momentos más intensos del disco, construido sobre una progresión que crece lentamente hasta desembocar en un verdadero estallido de texturas y voces. Y cerrando este primer tramo, escuchamos Yo me perderé, uno de los singles del álbum, donde la melancolía y la energía conviven de manera perfecta.

0: Quiero saltar con notas repugnantes, como la mancha de tuco en la camisa blanca, como la tapa del disco, el registro de los silencios que crean armonías
1: problemáticas
0: y pegajosas.

Con Secreto, Islas Mujeres entrega un disco pensado para escucharse completo, de principio a fin, como un recorrido emocional donde cada canción dialoga con la siguiente. Ahora seguimos con Comiéndonos, una de las piezas más bailables y potentes del álbum. Después le llegan Veo el cielo y Caímos al suelo, dos canciones que funcionan como paisajes de transición, suspendidas entre la calma y el desborde. Y para cerrar esta tanda, escuchamos Desordenar, otro de los grandes singles del disco, construido alrededor de un mantra tan simple como contundente. No voy a ser como a vos te guste.

0: Secreto es una pequeña orquestación pop perfecta. Un disco que invita a bailar, cantar y también dejarse atravesar por sus emociones. Hacia el final del recorrido aparece Enemigo, una canción que transforma la fragilidad en fuerza y deja resonando esa idea poderosa de asustar al enemigo. Después llega Problema, el cierre perfecto del disco,
1: entre sintetizadores, catarsis y un último pogo de electropop.

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